0: Son las 8, 27 minutos.
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0: Son las 9 de la noche. Un minuto.
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0: Son las 9 de la noche, 27 minutos.
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0: Exactamente las 10 de la noche.
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0: Son las 10 de la noche. 31 minutos.
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0: Son las 10 de la noche, 58 minutos.
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1: Son las 11 de la noche, 27 minutos.
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2: Comunidad Retro, ya estamos en día de lunes, iniciando la semana aquí en la Eclipse, la FM de los éxitos. ¿Cómo está? ¿Cómo estuvo el fin de semana? Bueno, espero que hayan podido descansar, analizar, proyectar. Bueno, lo que venga, ¿no? Bueno, hoy día ya calentando los motores de este ATM, acá te espero, ¿eh? WhatsApp, comunidad. Estamos al aire por Eclipse FM.
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2: Otoño Vintage por Eclipse. Luego me voy al WhatsApp de la radio. Ahí Boutique Avino me muestra que hay descuentos en vestuario. Ya lo voy a revisar acá en la radio. Pero antes nos vamos con los titulares. Lo que pasa en Chile y el mundo. Hoy viene las portadas.
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2: Arrau revela baja en homicidio y otros delitos y confirma urgencia a proyectos para proteger policías. Hoy día vienen titulares.
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2: Niño haitiano sin rastro en Chile. Informe revela fallas graves y vuelos sospechosos autorizados. Hoy día vienen titulares.
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2: Bueno, denuncian incumplimiento. ¿Cuál es la obligación legal de los beneficios de Becas Chile? Bueno, hoy día también lo trae, ¿eh? Vienen titulares.
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2: Parlamentario oficialista reemplazan al gobierno por crítico o criticado cierre de cárcel de Chanco. Hoy también vienen titulares.
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2: ¿Qué otros temas vienen hoy día? Jugador alemán explicó insólita imagen con rivales de Curazao en Mundial. Todos somos cristianos, dice ahí. Se abrazó con ello, ¿ah? Y Topuria perdió invicto el UFC de Casablanca. Anoche estuve viendo la pelea. Nunca había visto que le hayan sacado tanto la cresta a Topuria. Topuria, uno, el más grande, ¿eh? E invicto, nadie le había forrado. Yo esperaba un triunfo anoche. Yo soy como de los que siguen a Topuria, obviamente. Y me buscaba su triunfo anoche nuevamente. Ha enfrentado a grandes el UFC. ¿Qué pasó anoche con Topuria? Lo maquillaron, no lo dejaron sin vista. La estrategia del norteamericano va a enfrentar a Topuria en la Casa Blanca. Las imágenes que dejó el cumpleaños número 80 de Trump. El cumpleañito que se pegó Topuria con el norteamericano ayer. La pelea esperada. Anteriormente a esa estaba Pereira, el brasileño también, disputando otro título. Hoy día lo estamos revisando en titulares.
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2: No, trasnochamos anoche con Topuria. Se esperaba eso de las 11:30 de la mañana, pero, o sea, de la noche, 23:30. Pero finalmente la pelea comenzó cerca de las 12:30 de la noche, terminando cerca de la 1:15, 1:30. Fueron 4 rounds, no fue knockout. Se retiró porque no tenía vista. De hecho, ya en el tercer round, para disputar el cuarto, Topuria fue analizado por médico. Dijeron, bueno, es tu responsabilidad entonces. Siguió luchando, pero al quinto, al último, no pudo presentarse. No tenía visión ya, Topuria. Esto es la UFC. Somos Comunidad Retro.
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2: Lunes. Ya es una realidad y lo estamos viviendo acá en Comunidad Retro por Eclipse FM. Bueno, acá en La Ligua estamos con cielos cubiertos, ¿eh? Cielos cubiertos acá en La Ligua. Va a disipar o no, podría ser. Hoy día la temperatura va a llegar hasta los 15 grados, no es más que eso. Vamos a tener parcialmente nuboso durante todo el día. En la noche llega la neblina cerca de las 20 horas. Mañana igual será baja la calidad del sol. 14 grados se esperan para mañana, no hay más nubosidad nuevamente. Hay una probabilidad de lluvia el día miércoles, pero la verdad que muy poco, 0,1 milímetro. No pasa nada. Vamos a chequear otro informe, o mejor dicho, otro punto de la provincia de Petorca. Me voy a Petorca. ¿Qué dice el informe? 23 grados tienen hasta ahora en Petorca interior. Están con la máxima. Mañana se esperan 25 y probabilidades de lluvia para el miércoles y jueves, pero muy baja intensidad, con un 60% de probabilidades, pero con 1,1 milímetro. Ya, muy poquito. Amigos de Cabildo, ¿cómo están? Bienvenidos a la Comunidad Retro. Cabildo está presentando 23 grados a esta hora. No, me ha cambiado, ¿eh? Ahora sí, 17 grados tiene Cabildo. 17 es la máxima. Mañana se esperan 20 grados. El miércoles, 60% de probabilidades, 0,9 milímetros. El día jueves igual. Hay probabilidades de chubasco, pero muy baja la probabilidad. Hoy día Cabildo con nubes y claros. Así va a estar el día. Bueno, y en compañía de la radio, la temperatura sube si tienes frío, ¿eh? Bryan Adams, Run to You, 103.9, la radio de los clásicos.

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1: Seguimos en Comunidad Retro, 11 de la mañana con 43 minutos. Bueno, iniciando la semanita laboral, que es la semanita que más dificultades tiene, ¿eh? El lunes, ¿eh? ¿No estaban suspirando anoche así? Hoy día en la mañana, ¡ay, el lunes!

0: Es lunes. Oye, está el Freddy aquí en los estudios de la radio. Amigo Freddy, ¿cómo está?
1: ¿Ah? Power.
0: Con todo el power.
1: Como día lunes.
0: Sí, ¿qué anda haciendo, amigo mío?
1: Nada, si no está metido aquí, vine
0: ¿puede contar lo que le pasó o no?
1: ¿Ah?
0: ¿Puede contar lo que pasó?
1: Ah, sí, me hicieron una estafa.
0: Al micrófono, por favor.
1: Una estafa por... recibir cuestiones de Nintendo. Y me metí en la cuestión y empezó la... Supo mi contraseña, supo mi crew.
0: Oye, ¿y qué aceptaste? ¿Qué andas ahí aceptando tú?
1: No, una cuestión de un cargador de celular.
0: Ya.
1: Cuidado con la estafa esa, muy... Y vine a hacer las cuestiones de trámite de aquí del banco y...
0: ¿Ya tiene clave nueva, todo nuevo?
1: Todo nuevo, canente.
0: ¿No alcanzó a perder plata?
1: ¿Ah?
0: ¿Cansó a perder la plata o no?
1: Recuperé mi plata.
0: ¿Recuperó? O sea, nunca la perdió en realidad.
1: Nunca la perdí.
0: Ya,
1: perdí. Nunca hice el contacto total.
0: Ya, perfecto. Ahí está nuestro amigo Freddy, ¿eh?
1: Con todo el power día lunes.
0: Con todo el power día lunes, dice.
1: ¡Eh! ¡Con todo el power!
0: Ni yo me la creo. Ándate, oye, casi, ¿qué le pasó, amigo mío?
1: Oye, la dijiste que es positivo, loco.
0: Oye, la positivo, y casi me dejó sordo. Bueno, aquí estamos el Freddy. Vamos al WhatsApp de la radio. 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Comunidad Retro. Amiga Naya. Oye, se crea La Ligua, crea comunidad el lunes 15 de junio. Hoy día se crea, estará cerrado para atención de público por formación de formadores. Así que nos vemos el martes, hoy día cerrado, se crea, hoy día lunes 15 de junio. Sus papás, digamos, los papás están atentos ahí siempre a la actividad de sus hijos. Para que se informen también que el lunes 15 de junio, hoy día, se crea, va a estar cerrado para atención de público. Porque se están realizando la formación de formadores. Así que nos vemos el martes.
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0: Bueno, y seguimos con la comunidad retro. Aquí nos conectamos con mi amiga Ceci. Ceci, ¿dónde se encuentra? ¿Montepatria todavía o ya está viajando al norte de Chile? ¿Cómo está, amiga mía?
3: Hola Marquito,
0: buen día.
3: Buen día. Buen día comunidad, espero que estén todos bien. Acá ya en mi trabajo, llegué, ayer me vino a las 6:30 de Ovalle y llegué hoy a las 6:30 de la mañana.
0: Hoy
3: a las 9 de trabajar.
0: En El Salvador entonces.
3: Así que aquí estoy con el maestro Cristian, ya mañana él se va con descanso. Así que con toda la energía, contenta señor, contenta. Un abrazo, amigo mío.
0: Igual
3: que
0: esté
3: muy
0: ti,
3: bien. Saludo al Cristian también acá. Muchas bendiciones para él y para toda la comunidad. Un abrazo, amigo mío. Que esté bien.
0: Excelente la energía que tiene nuestra amiga Ceci desde El Salvador, conectando con la radio de los éxitos.
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0: Oye, me gusta escuchar a la Ceci de esa manera, ¿eh? Con esa energía. Oye, ayer estuvo de cumpleaños nuestro amigo DJ Master, ¿eh? Esperamos que llegue hoy día a estudio de la radio y que vuelva un poquito resfriadito, ¿eh? La Joana dijo ese día, oye, cayó la Olguira, cayó el Marco. Oye, que no haya que caer DJ Master. Oye, como que tiró la... Y anoche, bueno, ayer hablé con DJ Master saludando el cumpleaños. Y claro, se sentía un poquito resfriado. Vamos a ver cómo estamos para hoy día. para recibirlo acá en la radio hoy día. Y nos vamos a Buin. Monchi Molina, conectando desde Buin, amigo, ¿qué tal? Buen
4: Hola,
0: día.
4: Hola, Marcos.
0: ¿Cómo le va?
4: Oye, un gran saludo para ti y a todos los amigos de la comunidad.
0: Gracias, amigo.
4: Esperando que estén todos muy bien. Aquí nuevamente comunicándome con todos ustedes.
0: Llegó la peguita.
4: Después de un par de semanas sin estar en contacto, gracias a la hospitalización que tuve.
0: ¿Qué le pasó,
4: compadre? Varios días con licencia médica.
0: No me diga, bueno.
4: Producto de los cálculos renales.
0: Oh.
4: Pero bueno, ya estamos saliendo de eso. Ya estamos mejor. Así que con harto ánimo para comenzar esta semana, ya estoy de vuelta en el trabajo. Así que aquí estoy, pues, disfrutando de la buena compañía y la excelente música junto a ustedes.
0: Gracias, amigo.
4: A la FM de los éxitos.
0: Grande, grande.
4: Así que un gran abrazo, amigo Marco, y a todos los de la comunidad, y que tengan un muy buen comienzo de semana. Así que eso, buen día y buena semana para todos. Saludos.
0: Grande Monchi Molina. Oye, mira, estuvo enfermito, así nos comenta aquí. Estuvo con cálculos renales. Creo que uno de los buenos más, uno de los más grandes que puede tener un ser humano, está dentro de la nómina. Dos semanas que no lo escuchamos, amigo mío. No estamos igual, de una manera, a veces el laburo, a veces el horario. Pero saber que está ahí enfermito, que está ahí fuera de... del tema laboral nos dejó ahí preocupados. Lo importante es que ya estás ahí en el ruedo nuevamente, con toda la energía para el día lunes. Espero que te hayas recuperado 100%, amigo. A cuidarse los cálculos renales. Dolor tras otro. Es terrible. Así que, Monchi, te damos toda la energía, amigo mío. Monchi Molina, desde Win, conectando con la radio. Y aquí Soda Estéreo con Persiana Americana, que no falla.

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1: Sí, seguimos aquí en Comunidad Retro.
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1: Bueno, estamos de regreso luego de la pausa comercial. Les cuento que DJ Master ya está en los tubos de la FM de los éxitos, ¿eh? Ayer todo el cumpleaños, así que lo vamos a celebrar hoy día, ¿no? Sí. Así que ya se está acomodando, ya se está preparando. Ya colocó, bueno, está instalando todo lo que es sonido para DJ Master, ¿eh? Que ya viene la FM de los grandes éxitos.
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1: Blanquita, ¿cómo estás? Bienvenida a la radio. Muy buenos días. Feliz lunes. Excelente inicio de semana. Nos escribe acá. Vive y ama y agradece. Que tengas un lindo día. Feliz semana. Que esta sea una semana productiva, exitosa y feliz. Así nos escribe hoy día nuestra querida Blanquita. Nos dice buen día para todos, espero que estén muy bien, les deseo una linda semana y un feliz lunes y a vibrar positivo junto al eclipse. Ahí está con las imágenes del cielo, a esta hora.
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1: ¿Cómo está, amigo mío? Bienvenido a la radio, Eduardo Vergara. Y me dice, hola, muy buenas tardes, amigo Marcos, un gran saludo para ti y para todos. El equipo humano que trabaja día a día junto a la radio, hoy entregándonos tan buena compañía. Durante este fin de semana se vivió el hermoso carnaval Abrigo, Dulzura y Tambor, una actividad realmente maravillosa. Me encantó ver cómo este tipo de eventos logra reunir nuevamente a la familia, así es, en el centro de nuestra ciudad, tal como me hacía antes, compartiendo, disfrutando y fortaleciendo la vida en comunidad. De verdad, fue una experiencia muy linda. Y quiero aprovechar también de dejar un afectuoso saludo para todos los amigos y amigas de la comunidad, deseándose una excelente semana, buena energía, buenas decisiones, que tengan un gran comienzo de semana. Un abrazo para todos. Eduardo Vergara se conecta a esta hora por la radio de los clásicos.
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1: Grande Eduardo, ¿eh? Toda la energía para ti, amigo. Hoy estoy viendo varias noticias que vamos a tener hoy día. No, bueno, la semana pasada que se estaba hablando esto, que proponen a estudiantes a aprender artes marciales de forma obligatoria en colegios de Chile. Hoy día un tema que también tiene que ver con una creación científica para nuestra memoria. También lo voy a comentar aquí en el programa. Y viene el tema de la CBA. La nueva pandemia en Chile registra 40.000 casos al año. 40.000 ACV al año, compadre. Y va en aumento. Hoy día vamos a estar hablando brevemente de cómo detectar también un ACV. ¿Ya? Temas que importan aquí en la radio. Somos comunidad retro. Me estoy poniendo viejo ya. Síntomas de nuestra juventud que nos hace sentir con el doble de edad. Eso lo vamos a revisar luego. Hoy día somos Comunidad Retro en Eclipse FM. Ya conectando con Eclipse, la 103.9.
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1: Ya viene DJ Master. Aquí está la música de Queen.

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1: DJ Master, llegó el momento para presentarlo también aquí en la radio de los clásicos.
2: Muy buenas tardes, ¿cómo están?
1: Bienvenido a la FM de los clásicos, amigo mío, ¿eh? Y bueno, y lo que primero decir, desearte un feliz cumpleaños.
2: Muchas gracias.
1: Que esa vuelta al sol sea enorme, que tenga un año muy positivo, muy bueno. Te lo deseamos de todo corazón, gran parte del equipo así lo también lo piensa. Así que te deseamos lo mejor, amigo mío. Un tremendo año para Manuel Pérez, DJ Master por Eclipse FM.
2: Muchas gracias. Oye, recibí muchos saludos a través de Facebook, del WhatsApp también, del grupo de WhatsApp también ahí. Qué habían bonito, varios saludos también. Y en Instagram. Así que muchas gracias por esos saludos. Y a mi familia también, que todos me saludaron también en el día del cumpleaños.
1: En el día del cumpleaños. Ayer estuvo de cumpleaños nuestro amigo DJ Master. Hoy día también le hacemos... Yo no lo vi, así que hoy día lo recibimos acá.
2: 40 más 5.
1: 40 más 5. Viene detrás. Detrás pica el indio.
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1: Así que aquí estamos con el cumpleañero. Oye, lo dijo el otro día la Joana.
2: Sí.
1: Ah, que está escuchando, oye, la repetición.
2: Oye, como que predijo. Sí, predijo. Ahí dijo: Master, te vas a resfriar.
1: Claro. Cayó la holguita, cayó el marco. Ahora, que no caigas tú, Master, dijo. Vamos a escucharla. ¿Qué nos dice Joana desde Quintero? ¿Cómo estás, amiga?
3: Marquito, muy buenos días. Buen día, comunidad. Master, espero que lo haya pasado bonito en su cumpleaños y no le tiene ninguna mala onda. Le estaba diciendo que se cuidara, que fuera precavido, pero no era mi intención para que se enfermara. Hoy acá hay un día nublado, húmedo, hace frío. Así que eso, buen día para todos. Besos.
1: Un abrazo, amiga mía.
2: No, así predijo, así para mí que tiene una varita ahí lo mágica, dijo. Claro, una bolita mágica, no sé. La cosa es que adivinó.
1: Oye, Freddy también me escribió. Freddy estaba recién acá, pero se tuvo que ir, dejó un audio.
4: Como día lunes con todo el power.
1: Está listo, ahí. Ya viene para la presentación, ¿eh?
2: Para iniciar las mezclas.
1: Claro. Ya viene la presentación con el Freddy. Aquí me saludando a mi amigo Rodrigo, que está en Santiago escuchando la radio. Buen día, Marcos y equipo. Que tengan una muy buena semana. Y a toda la comunidad retro aquí en la capital, con unos 18 grados. Abrazo, nos dice Rodrigo.
2: Unos ricos 18 grados.
1: Sí, agradable, sí, 18 grados. Sí. A ver, Rodrigo, ¿cuánto tenemos nosotros acá?
2: Nosotros andamos.
1: Estamos con
2: bajo,
1: 14.
2: Yo creo,
1: sí. 14 grados tenemos nosotros acá en la Ligua. Cabildo tiene 17, y claro, y al interior de Petorca, 23 grados.
2: Totalmente.
1: Ahí, zona cordillerana.
2: Ocho mundos.
1: Claro. La zona costera, nosotros estamos igual más cercanos a la parte costera. Está muy agradable. Ahí veo el Costanera Center. Mira dónde está. Está en el laburo. Ahí vemos la imagen. Bueno, vamos a compartir algunas imágenes también a través de nuestra plataforma. Que nos envía nuestro amigo acá.
2: En Costanera Center.
1: Sí, Costanera Center. Mira, ahí vemos la imagen. Que nos va a presentar desde la capital.
2: Ah, mira.
1: ¿Vemos al costanero o no? Estamos bien con el Costanera Center ahí.
2: Uy, está bastante cerca.
1: Pedro Valdivia, el barrio Suecia. Todo el ambiente ahí del centro de...
2: Ahí se ve la iglesia abajo también.
1: O Providencia, mejor dicho.
2: La iglesia abajo.
1: ¿Dónde está la iglesia?
2: Ahí, mira.
1: Ah, de vera, bueno.
2: Sí, ahí está.
1: Estaba viéndola, tienes razón. No, estamos bien.
2: Para el otro lado está el hospital también. Sí, hacia allá.
1: Sí. Cerro San Cristóbal. Sí. Uno ahí del Costanera te voy caminando al Cerro San Cristóbal, pero
2: queda bastante
1: Santa Lucía,
2: paso.
1: Ejido, Santa Lucía, San Cristóbal.
2: Queda
1: no, lo que pasa es que tomáis el teleférico.
2: Ahí sí.
1: Yo el otro día lo tomé desde el San Cristóbal hasta y me fui hasta la última estación que tiene el teleférico y te deja
2: prácticamente
1: como a 3 cuadras más o menos del Costanera Center. Aparte que hay un buen, es rico porque andan todos como andando en bicicleta, mucha gente haciendo deporte. Así que como muy agradable el lugar ahí también. Muy agradable, la verdad.
2: El entorno de ahí, sí.
1: ¿Qué querés que te diga?
2: Sí.
1: Por supuesto. No, espectacular. Saludos, amigo Rodrigo, ¿eh? Muy buen lugar ahí donde estás trabajando. Estoy a 2 cuadras de la Costanera. 2 cuadras del Costanera Center ahí. Grande Rodrigo, ya conocemos un poquito más. de tus labores ahí. Oye, se está justo saliendo al aire el WhatsApp de Rodrigo ahí.
2: Pero no sale el número, así que.
1: No sale el número.
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1: Cocaine. Bueno, con el ambiente de Santiago y además también viendo la imagen que están igual con el cielo con nosotros, ¿eh? Como sol entre nubes. Hay nubosidad en el cielo. Joana, ¿qué me dices tú, amiga mía?
3: Oye, mi hijo siempre me dice, tú eres bruja, mamá.
2: Yo no quise decir eso, ¿eh?
1: Yo creo que está comprobado ya, amiga mía.
2: Yo no quise decir eso. Tuve la intención.
3: No le digo yo. Ya soy vieja ya. Tengo harto camino recorrido y uno ya sabe.
1: Uno ya sabe ya ese. Yo ya vengo de vuelta.
2: Claro.
1: Vamos al Salvador, a la tercera región de Chile, en la altura del Salvador, amiga. ¿Cómo estás? Ahora sí, ¿eh?
5: Marquito,
1: ¿qué le pasó?
5: Un saludo para DJ Master.
2: Muchas gracias.
5: Espero que le haya pasado muy bien en su cumpleaños.
2: Así es.
5: Que este año sea este año, resto de año que quiere, que sea lleno de éxito, de alegría, de muchas bendiciones. Un abrazo, amigo mío.
2: Un abrazo. Muchas gracias. Lenta. La Ceci.
1: Cariñosa la Ceci siempre, ¿eh? Le mandamos un fuerte abrazo ahora en su descanso. No se vino a Cabildo. Se quedó en Montepatria. De Montepatria hizo su viaje a El Salvador. Así que para ella un tremendo abrazo. Se viene el Día del Padre. Me dicen que Ortiz de Rosa está lleno, ¿eh? Me acaban de informar si hay algún. Bueno, Olguita Bravo podría llegar a la una y nos trae un informe, ¿eh? En vivo y en directo desde el centro de la ciudad.
2: ¿Cómo van las compras?
1: ¿Cómo van las compras del día del papá? Padre,
2: claro.
1: Hay cola, hay fila ahí también. Estamos viendo, vamos a ver, preguntarle a Rodrigo también si en Santiago está ocurriendo lo mismo. Si hay filas ya.
2: En las tiendas.
1: Para las tiendas, para el día del papá. Hay cualquier cosa, hay informes de diferentes puntos de Chile, ¿eh? En El Salvador me dicen también. También en El Salvador, ahí. Sí, dos cuadras de. Para entrar a las tiendas, ¿eh?
2: Cabildo también, dice.
1: Cabildo también.
2: Sí,
1: Avenida Homere me dice.
2: Sí. Oh, está lleno.
1: Está lleno, me dice también. Las mujeres han ido, pero con toda la calle para el Día del Padre, ¿eh?
2: Están dejando los zapatos en la calle.
1: Dejando los zapatos en la calle.
2: Buscando el mejor regalo.
1: No, y comprando ya, con crédito ya.
2: Claro.
1: La idea es dar algo bueno.
2: Claro.
1: Sí, no importa que sea 100, a 6 cuotas o 7 cuotas.
2: Derco Center.
1: Da lo mismo.
2: El Derco Center ahí espiga.
1: Espiga Hornauer también.
2: También ahí está la mamá.
1: Se viene el auto.
2: Sí, se viene el auto.
1: Se viene el auto.
2: Para el día del papá.
1: Oye, tengo una noticia de Alf.
2: Alf.
1: Chiquillo, vamos a retroceder un poco en el tiempo. Porque. Oye, que son irónicos, dicen aquí, ¿eh? Oye, ¿cómo irónico? No, murió a los 77 años Annie Children, que es la actriz que encarnó a Kate Tanner, la matriarca de la serie ochentera Alf. ¿Te acuerdas de la mujer rubia ahí?
2: Sí.
1: Ella falleció, 77 años. El deceso de la intérprete fue anunciado por su familia, aunque se desconoce cuánto ocurrió y cuáles fueron su causa, digamos. Pero ella fue la actriz Annie Children, conocida a interpretar a la matriarca Kate Tanner en la popular serie cómica de finales de los años 80, Alf. Falleció a los 77 años, anunció su familia en Facebook. Deja un legado extraordinario, así lo dice hoy día, de energía, creatividad, humor ingenioso, amor por su familia, adoración. Adoración por los perros pequeños, odio visceral hacia Trump, pasión por las tiendas de segunda mano, mira, y amor por las buenas historias. Eso es lo que uno puede decir de la integrante de Alf.
2: De Alf.
1: Sí. Ahí tenemos la música de Alf.
2: La icónica presentación música, sí. De Alf.
1: Y el famoso No hay problema, Willy.
2: No hay problema, Willy.
1: Ah, no me sale la voz hoy día porque pues estamos en proceso, ¿eh? Pero si no, les sacamos el efecto también. Yo tengo el efecto estilo Alf también, ¿eh? Así que ahí nos deja este legado Annie Children, conocida también por interpretar a Kate Tanner en la popular serie cómica de finales de los años 80, Alf. Lamentablemente ella fallece a los 77 años. Así lo anuncia hoy día su familia a través de su plataforma Facebook. La actriz reveló a la revista People que trabajar en la serie, ella trabajó en la serie, en la serie fue una pesadilla técnica, ya que todo era extremadamente lento, caluroso y tedioso. Si tenía una escena con Alf, duraba una eternidad, dice ella. Un episodio de 30 minutos requería de 20 a 25 horas de grabación.
2: Ay, ay, ay.
1: Algunos actores del reparto tenían personalidades difíciles. Todo el proyecto, dice ella, mira, oye, increíble, ¿eh? Todo el proyecto era como una gran familia disfuncional, recuerda la actriz.
2: Oye, no eran
1: fue un cacho la serie Alf. Bueno, hoy día no.
2: Y uno piensa totalmente lo contrario.
1: Claro, hoy día, increíble, lo que queda finalmente en escena para ser emitido por la televisión. Y lo que en el fondo detrás había una jornada tediosa. Una pesadilla técnica. Todo era extremadamente lento, caluroso y tedioso. Increíble, ¿eh? Bueno, la actriz también antes de trabajar en ALF consiguió papeles como muñeca de papel ahí también en Emergencia. Y Simon and Simon también participó ella. Kate Tanner. Bueno, su nombre real es Annie Children, la actriz que protagonizó a la líder de la familia Tanner. Hoy día ha fallecido. Dejamos la información. Dejamos el recuerdo de esta actriz hoy día aquí en el programa. O sea, lo peor que ella hizo fue Alf.
2: Yo creo,
1: ¿no? Sí, porque sí. Si lo entrevistaron, digamos.
2: Y no tiene buenos recuerdos de eso, ¿no? Tampoco.
1: Claro, Children interpretó a Kate Tanner en la comedia sobre un ingenioso extraterrestre que aterrizaba en el garaje de una familia que vive en los suburbios de California y se muda con ellos. La serie se emitió desde septiembre del año 86 a marzo de 1990 y dio lugar a dos programas, incluso una serie animada, según dicen los expertos. Ahí está el recuerdo de esta actriz hoy día en la comunidad Retro ATM. DJ Master. No, DJ Master, yo...
2: Sí, ¿estoy listo? Y...
1: Dame un segundito.
2: Allá, ¿eh?
1: Ya lo vamos a anunciar a DJ Master musicalmente hablando. Y nuestro WhatsApp. Y si quieren recordar algo de Alf o del Día del Papá, también lo pueden hacer. Vamos al WhatsApp de la comunidad retro. Por aquí aparece... Eduardo Vergara informando.
6: Yo pasé recién por el centro, no, y era caótico.
1: ¿Caótico?
6: Apenas se podía pasar.
1: ¡Ah!
6: Peor que el día de la mamá. Peor que el día de la mamá.
1: Peor.
6: Llenísimo.
1: Hoy un vaticino peligroso, ¿ah? Porque es día lunes, bro. Yo claro. Te creo el jueves, el viernes, esté lleno, ¿no?
2: Más llegado al fin de semana, pero no.
1: Sí, porque se fueron con todas las chiquillas.
2: Sí. Es que aparte que el día del papá es el día viernes.
1: El 19, real.
2: ¿Sí? Sí,
1: el pero 19. Claro, dos veces, ¿no?
2: Claro. Sí. Y como es dos veces, claro.
1: Viernes y el domingo.
2: El domingo, claro.
1: También sí. Que nos toca a nosotros un día.
2: Una vez.
1: Está bien. Eduardo Vergara, ya tenemos información entonces en terreno.
2: No, dice que las calles están llenas.
1: Llena, comprando el día del papá. Sí, llena. Vamos con más. Javier, ¿cómo estás, Javier? Oye, está llenísimo el centro, filas para entrar a las tiendas. Oye, la publicidad súper buena. Oye, no anda nadie, güey. Oye, grande Javier. Bueno, cualquier cosa despacho, ¿ah? ¿Eh? Despacho nomás, en vivo y en directo, ¿ah? ¿Eh? ¿Me despachan nomás? Despacho nomás.
2: Sí, nos dan la...
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2: Ah, ya.
1: Ah, sí.
2: ATM Informa.
1: ATM Informa. ¿Cómo dice aquí?
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1: Ah.
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1: ATM Informa.
2: Desde el centro de la ciudad.
1: Desde el centro de la ciudad. De Chencho Chencho. Oye, salió buena. En cualquier momento, más despacho de calles o tacos que se puedan originar en el centro de la ciudad. Avenida Gómez también me pueden informar de allá.
2: Todo por nosotros.
1: Sí. Todo por nosotros, ¿ah?
2: Todo por nosotros.
1: Estigarribia, vamos. Estigarribia, ¿vamos a hablar de fútbol o vamos a hablar del día de. Ah, el cumpleaños de DJ Master.
2: Ah, ya.
1: También puede ser, ¿ah?
2: A ver.
1: Vamos con Munia, vamos con Estigarribia.
8: Hola, hola, mi querido amigo Marco Zamora, muy
1: ¿cómo está, amigo
8: tarde,
1: mío?
8: Buenas tardes a los muñecos, ¿cómo están? Buenas tardes, Manuel.
2: Primero buenas que nada, tardes.
8: Saludarlo. Ayer puso un año que no pudo llamarlo, así que le envié un mensajito por WhatsApp, pero lo saludo de vuelta en este momento. Atrasadito un poco, pero válido al fin.
1: Pero válido al fin, dice.
8: Oye, Marquito,
1: dígame nomás.
8: Estaba yo. Bueno, me escucharás que estoy aquí en la casa porque tuve un pequeño problema de salud con la Liana, que ya está solucionado.
1: ¿Ya?
8: Tuvimos licencia por el día de hoy, así que tuve permiso en el colegio, así que tengo que estar en el colegio hoy día a las 13 horas.
1: Perfecto.
8: De vuelta a reincorporarme a mis actividades laborales. Oye, yo andaba por el libro, Marquito, y pucha, debo decir que.
1: ¿Qué pasó?
8: El tema del Día del Padre. Vi una tremenda cola ahí cerca de.
1: Una tremenda cola.
8: Cerca de la iglesia de las mormonas ahí en Valdivia. Pero fila así como para comprar regalos para el Día del Padre no vi ninguna.
1: Ah, entonces,
8: yeah. Bueno, son cosas que pasan.
1: Pues no fue el horario, ¿ah? ¿Eh?
8: Ya, mi querida,
2: sí, que estén yo muy creo.
8: Lindo lunes para todos. Buen inicio de semana, nos vemos. ¡Chau, chau!
1: Compadre, bueno, yo creo que fue el horario nomás, ¿ah? ¿Eh? Yo creo que saliste muy temprano. No, espérate, a las 3 de la tarde, ¿ah?
2: ¿Eh? Sí, va a estar colapsado.
1: 3 o 4, yo creo, podría ser complicado. Así que iré a buscar a los niños al colegio antes también, ¿ah? ¿Eh? Porque va a estar matado.
2: Aunque no problema, aparte, ¿eh? Que van con los hijos también a comprar.
1: Sí, pues.
2: Sí.
1: Y el niño también pide algo.
2: Claro.
1: Todos con regalo. Vamos con el WhatsApp de la radio, Jorgito, también.
9: Calles colapsadas, no se puede ni andar, colapsado, centro.
1: Estamos con los reportes, ¿eh? Colapsado, centro. Jorge nos cuenta la firme. Oye, así como van las cosas, capaz que será Ortiz de Rosa, me dice Boutique Avenue.
2: Boutique Avenue. Lo más probable, ¿eh?
1: 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Se está persinando. Oye, varios persinándose, ¿eh? Tupuria también se persinó anoche, güey. Me llamó la atención eso, ¿eh? Monchi Molina, Buin colapsado.
2: ¿Colapsado?
1: Buin colapsado. ¿Qué pasó, Buin?
10: ¿Qué tal, amigo DJ Master?
1: Ahí está.
10: Oye, aunque con algo de retraso, bueno, no quería dejar pasar la oportunidad de verte un muy feliz cumpleaños.
2: Muchas atrasadito. Gracias.
10: Espero
2: gracias.
10: Que hayas disfrutado un gran día, rodeado de las personas que aprecias y celebrando como corresponde.
2: Así es.
10: Así que, amigo, te deseo mucha salud, felicidad, éxitos. Y excelente momento durante este nuevo año de vida. Y lo más importante, que la música siempre siga acompañándote.
2: Eso.
10: Y que se cumplan todos tus proyectos y metas. Saludos y un gran abrazo, amigo DJ Master.
2: Saludos.
10: Y a propósito del Día del Padre.
2: ¿Qué?
10: Salí a darme una vuelta aquí al centro de Wynn. Fui a comprarme una bebida aquí a un supermercado cerquita.
2: ¿Ya?
10: Hoy no se puede andar. No se puede caminar por aquí. Imagínate, las medias filas. Oye, las mujeres, ¿y cómo se pelean por las pantuflas, las bufandas, las corbatas? No, es un caos.
2: Es un caos,
10: amigo Marco, acá en Buin. Así que ahí estoy, informando. Saludos.
1: Monchi Molina, informando vía satélite.
2: Peleándose por las bufandas.
1: O vía microondas, bueno, como sea. Monchi Molina, desde Buin, Comunidad Retro.
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1: Creo que hay altercados también en el centro, peleándose por la bufanda.
2: Este color es mío, que este color es claro.
1: Hay pelea en el centro. Oye, me informan de una tienda que se acabó el stock de boxer y calcetines.
2: Ah, tuvo que cerrar.
1: Se acabó el stock.
2: Tuvo que cerrar la tienda.
1: Se acabó el stock, sí. Buena Jair. Amiga Janet, ¿cómo estás? Bienvenida a la radio, amiga Janet. Feliz lunes, Marcos, DJ Master. Señor Master, espero que haya tenido un maravilloso cumpleaños, dice la Janet.
2: Sí, totalmente maravilloso cumpleaños junto a mi familia, así que se agradece por todos los saludos.
1: Marco hizo al tiro, ¿ah? ¿Eh? Mi marido no es mi papá. No es mi papá. Deja claro, ¿eh? Mi ¿ya? marido no es mi papá. Yo estuve con el marido.
2: ¿Ya?
1: El sábado. Y ella dice, no es mi papá. Es el padre de mis hijos.
2: ¿Ya? Por lo tanto, ella tiene que ir a comprar igual.
1: Así que estoy salvada de eso. Así que no me metan en cuestiones a mí que no, no corresponde. Y cuando sea el día de la mamá, para él también.
2: Claro.
1: Ella no es mi mamá, es la mamá de mis hijos.
2: Claro.
1: Vean los niños que van a comprar. Ojalá hayan juntado plata durante el año. La Janet hace risa vivía con nosotros. Saludos, amiga mía, comunidad retro. La Janet está en la FM de los éxitos. Jorgito, ¿qué me dice?
9: Calzoncillos y calcetines agotados.
1: Agotados. Confirmado, ¿ah? Confirmado, entonces, cambiar el regalo, chiquilla.
2: Sí, ya se agotaron ya los... Sí.
1: Antes que salgan de la casa, ya saben que la cuestión va así. Ya, boxer, a ver, confirmemos, ¿eh? A ver.
9: Calzoncillos y calcetines agotados.
2: Sí, agotados.
1: Calzoncillos y boxer agotados también, ¿eh? Me siguen confirmando el tema, ¿eh?
2: Las bufandas también, ¿eh?
1: Sí.
2: Sí.
1: ¿Qué vamos a hacer? Bueno, empecemos por los vinos entonces.
2: Pues, sí, sí, pues, vamos buscando no, alternativas.
1: Buscar un vino entonces.
2: Claro.
1: Ya no queda más.
9: Palitos de helados por confirmar. Palitos de helados por confirmar.
2: Palitos de helados
1: por confirmar. Por confirmar. Todo esto puede pasar, Jorgito, ¿ah?
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1: Oye, buena voz, buen descubrimiento, amigo. Saludos, excelente lunes para ti, Master. Y este medio referido a cuidarse del frío, ¿eh? Y feliz cumpleaños, me dice Gonzalo Silva, amigo mío, ¿eh?
2: Muchas gracias, mira, y justo lo tenemos ahí en la pantalla,
1: ¿eh? En la pantalla parece justo, ¿eh?
2: Promoción de vinilo.
1: Sí. Oye, que me escriba el horario porque me mandó un audio. No, no puedo descifrarlo del audio, ¿eh? Porque no puedo escucharlo. ¿A qué hora cierran hoy día? Vamos con más comunidad, aquí están los hombres que serán regaloneados este fin de semana. Ansiosos ya, algunos están comiendo el doble. Un poquito más de lo normal, tan ansioso. Rodrigo Tapia, ¿qué me dice, amigo?
11: Compadre,
1: ¿cómo anda?
11: Muy buenas tardes, ¿cómo están? Oye, un saludo especial ahí a DJ Master, que estuvo de cumple primavera.
1: Cumple primavera.
11: Ay, ay, ay. 45.
2: No, 40 más 5.
11: Experiencias. Tiene 45 experiencias.
2: Así es.
11: El DJ Master. Manuel. Muy el feliz Manu. Cumpleaños, que espero que lo haya pasado increíble, compadre. Increíble. Era su día, sí, su día, claro, su día.
2: Mi día.
11: Oye, yo ando acá en Puyallí y no me vienen con quién me topé.
2: ¿Con quién?
11: Con Chico Víctor.
1: Oye, ¿qué me dicen? Una,
11: con pierde. Chico Víctor me topé aquí en Puyallí. Andaba de chofer.
1: Oye, andaba solo, ¿no?
11: Oiga, compadre, aquí Puyallí colapsado.
2: También en Puyallí.
1: También, la, sí.
11: La calle está atiborrada de gente.
1: Ah.
11: Todos andan vueltos locos buscando regalos para el Día del Papá.
1: Ah.
11: Es una cosa que no se puede creer. Como le dijo, y como dijo el gran filósofo Peter Veneno, la calle está atiborrada.
2: Filósofo.
1: Oye, Rodrigo Tapia, muy bueno el mensaje, el audio desde Puyallí. Ya tenemos a nuestro reportero en diferentes puntos de la comuna. El reportero ahí de la comunidad retro que nos indican el
2: tenemos
1: le toman el pulso, ¿sí?, a lo que viene para el Día del Papá,
2: para este fin de semana que se nos viene.
1: Sí, están buscando vías de acceso también. Hay diferentes integrantes de la comunidad retro buscando accesos distintos a la Ligua. Por Villa Fértil, dice que hay caminos especiales ahí para que el taco no. Para evitarlo, digamos.
2: Para evitar el taco. Sí.
1: Metalúrgica, me dice, hola amigo Marcos, saludo y un gran saludo al DJ Master. Saludos, esperamos que tener a DJ Master por mucho tiempo más.
2: Muchas gracias.
1: Oye, saludos para todo en la radio y a toda la comunidad. Con algún temita retro, obviamente. El pedido de Metalúrgica está escuchando la radio desde Papudo, amigo.
2: Así que saludos para Papudo entonces. Y muchas gracias, ¿eh? Oye, el regalito que tengo allá, mira.
1: Sí, ahí al fondo, ¿eh?
2: Al fondo allá.
1: Oye, acá en Papudo está el molchino, está lleno, ¿eh? No sé qué nos van a regalar, puede ser hasta con productos prohibidos, dice acá. Con asbesto los productos, dice. Los quieren poco. Janet, ¿qué me dice? No. Sí, Joanita, ¿qué me dice Joanita?
12: Yo estoy salvada. No tengo papá. Mi pareja no es mi papá. No tengo hijos con él. Y mi hijo tampoco tiene papá. Así que nos salvamos los dos.
1: Oye, oye, será un fin de semana económico.
2: Claro, totalmente económico.
1: Económico.
2: Sí.
1: No hay papá. Mi pololo no es mi papá. Cariño.
2: Cariño es Carlos.
1: Cariño, ¿eh? Oye, pero uno hace igual un gesto curioso, ¿eh? Pero cuando alguien es mamá, pues igual uno igual dice feliz día mamá, feliz día, sí, feliz día. Como de caballero, digamos.
2: Claro.
1: No existe del otro lado, parece esto. Como no, feliz día no, papá igual.
2: Que no. Recíproco.
1: Claro, algo así como para saludarte en el día, ¿no?
2: Claro.
1: ¿No? Feliz día.
2: Sí, feliz día. No, no hay.
1: Oye, nos va a dar pena esta cuestión, ¿ah?
2: ¿Eh? Vamos a terminar llorando.
1: Vamos a terminar llorando. Sergio Fernández me dice, paso el dato, ¿ah? ¿Eh? Quedan razones, me dice, quedan razones. Sergio Fernández me pregunta, o escribió mal, tazones, ¿qué será?
2: Tazones.
1: O razones.
2: ¿Tazones?
1: Sí. Tazones.
2: Tazones.
1: Ah, quedan tazones. Va, perfecto, perfecto. Ahí matamos el chiste y bueno, yo dije otro. Claro que dije yo. Había escrito mal. Pero de repente hay gente que dice cuál es la razón y todo eso.
2: Claro, sí.
1: De repente tienen sus frases, ¿ah? ¿Eh? Vamos con más despachos. Eduardo Vergara.
13: Se acaba de confirmar que las botellerías de La Ligua ya están desabastecidas.
2: Ah.
13: No hay más stock.
2: Ah.
13: Se llevaron todo, todo, todo, todo, todo.
1: O sea, somos alcohólicos nosotros. Oye, si no hay calzoncillo, no hay calceta, ya no hay copete. ¿Qué le podría regalar a un hombre, por ejemplo? ¿Ah? ¿Qué sería un regalo bueno para el Día del Papá? Que no sea ropa, que no sea un atuendo siempre, o el típico. Bueno, ahí está, vamos haciendo comunidad. Buen dato, Eduardo Vergara. ¿Cómo está, Marcelita? Hola, Marco, saludos a DJ Master por su cumpleaños. Que tenga una excelente semana. Saludos para todos, nos dice Marcela Carvajal hoy día en Comunidad Retro.
2: Muchas gracias, Marcela.
1: Sí, auditora de la radio. Sí. Se ha ido sumando esta semana. Bueno, esta semana. ¿Qué hago con tanta gente? Vamos a la imagen.
2: A ver.
1: Vamos a mostrar.
2: Muéstrame
1: a través del canal 3.3. Esto es maravilloso. A Boutique Avenue. Algo impensado.
2: A ver. ¡Oh!
1: Oye,
2: mira, está de hielo.
1: Lo que hace la IA. Ah. Aquí ya.
2: Oye, todos
1: dijeron día el papá. Están claro. Hablando por el eclipse. Y ya tenemos el ambiente. Local 4. Claro. ¿Eh?
2: Haciendo fila.
1: Haciendo fila.
2: Sí.
1: Ahí lo vemos en el canal, ¿ah? Impresionante. Ahí, pensemos que son 30 lucas por cabeza. 3, 6, 9.
2: Oye, bastante no, gente.
1: Va a estar bueno el día, ¿ah? Va a estar bueno el día. Más o menos eso calculamos, ¿ah? 30 mil pesos por papá, yo creo, ¿no? ¿No? ¿Cuánto igual crees tú que está disponible la?
2: 30, 20 lucas por ahí anda.
1: ¿Sí?
2: Sí, yo creo que sí.
1: ¿Por ahí?
2: Sí.
1: ¿Cuánto disponen chiquillas para el día del papá? Interesante.
2: Oye, pero dice abajo que aún tiene stock de boxer, calcetas, pantuflas.
1: Ah, me falta leer aquí.
2: Sí.
1: Ya. Sí. Estaba viendo la foto, ¿ah? Pero aún tengo stock de boxer, calcetas, pantuflas y camisetas.
2: Sí.
1: Estamos asegurados con el stock en Boutique Avenue.
2: Ah,
1: si
2: ya.
1: Se acabó en otro lado, nosotros tenemos de buena calidad.
2: De buena tal? Calidad ahí.
1: Ya, Boutique Avenue. ¿Aún queda? ¿Qué hay, Boutique Avenue?
2: Por si acaso, ¿ah?
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1: Mira, en el canal vamos a mostrar ahí Villa Holanda. Ahí está la esquina.
2: A ver.
1: Rotonda de Villa Holanda vacía. Toda la gente en el centro.
2: En el centro,
1: sí. Toda la gente en el centro, ¿ah? Confirmado, gracias. Uy, Javier.
2: Nadie en esa.
1: No, Javier nos mandó ahí en el vehículo ahí. Uy,
2: y siempre hay taco ahí.
1: Siempre hay taco.
2: Claro, pero ahora no.
1: No,
2: está
1: no,
2: todo sí. En el centro.
1: Todo en el centro, fueron todos para allá. Qué buena imagen, oye, qué buena imagen nos mandó ahí mi amigo. ¿Eh? Gracias, Javier. Javier en Comunidad Retro. Hoy día estamos vueltos locos, no sabemos qué va a mostrar el domingo. Estamos esperando que sea domingo ya.
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1: Oye, Butch. Fue el día domingo, ¿no?
2: Domingo.
1: Domingo,
2: sí.
1: De Butch.
2: Sí.
1: Ahí tengo de fondo que justo apareció Butch. En concierto en primera fila. Jorgito, ¿algo más que agregar?
15: Horario de atención hoy hasta las 23 y toda la semana. 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
2: Hasta las 11 de la noche.
1: Tienen de llegar,
2: ¿sí? Hasta la 11
1: de
2: la noche.
1: No, algo en todo.
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1: Por orden de atención. Sí, sí. Estamos listos entonces, bro. Vale, vale, vale. ¿Cómo se mueve la ciudad? Vamos con más despacho, nos vamos a terreno.
6: Ni hablar de las carnicerías. La misma situación. Así que no hay asado.
2: No hay asado tampoco.
1: Hoy no vamos a tener ni una cuestión.
2: Claro, Filito se quedó sin carne.
1: ¿Qué pasó?
2: ¿Qué pasó, Filito? Se nos quedó sin carne, Filito.
1: Oye, confirmado, ¿eh? Oye, agarraron talla esta cuestión. Ya le compré a Freddy el pack con 3 pares de calcetines. Tan mala no soy. Si igual le compró su pack. Su pack dijo, ya,
2: no fue uno, fueron 3.
1: ¿Sí? ¿Sí? A 9.990. Ah. 9.990.
2: Sí, está bien.
1: Sí, hijo. Lo Justin Klein. Justin Klein. Son Justin Klein. Que los tiene listos.
2: Casi
1: ya.
2: Klein, dice.
1: Sí, casi Klein. Así que ya lo imagino ya cuando se agache mi amigo ahí en su pega, Freddy, se la va a pasar a ver. Justin Klein, ahí en. ¿Ah? Impecable, ahí como que la lleva. Viene con clotrimazol de regalo. Puro acrílico.
2: Puro acrílico, claro.
1: Olguita, dejen de legar y abren la puerta. Y abren la puerta, Olguita. Ahí vamos en camino, Olguita. O sea, hace 2 minutos que está ahí, ¿eh? Vamos, Olguita. Déjense de pelar, dice. Viene la... Oye, viene llegando una mujer a la radio, ¿no? Esta cuestión se va a poner difícil, chiquillo, ¿eh? Después de todos los comentarios que hemos realizado acá. Y después de casi 3 semanas llega Olguita Bravo nuevamente a los estudios de la radio. Que estuvo enfermita también, ¿eh? Vamos a un tema y volvemos, ¿les parece? Sí, vamos a un temita y volvemos. Vamos a ver qué pasa aquí en la radio, ¿eh? ¿Ya? Sí, no hay problema. Vamos con The God Damn. Ya, chiquillos, vamos y volvemos. Le ponemos micrófono a todo el equipamiento. Olguita Bravo, que también llega a los estudios del FM de los éxitos.

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1: Ahora sí, de regreso luego de la pausa comercial. Y para la bienvenida también a Olga Bravo, que está en los tíos de la radio. Olguita, bienvenida a la Eclipse, por favor. Mujeres al micrófono de la radio.
2: ¿Cómo están? ¿Cómo están? No me escucho, pero no importa.
3: ¿No se escucha?
2: Parece
1: que lástima.
2: Bueno, pero ya no importa.
1: Tanto año en esto ya.
2: Oye, sí.
1: Parece que fuera novata.
2: Sí, es que el micrófono como que... Ya, ahí sí.
1: La asusta.
2: Súper bien. Oye, ¿cómo están? Qué gusto estar acá después de no sé cuánto resfriado. Y
1: cerca de 3 semanas que no estaba con nosotros.
2: Y remedios, y doctor, y receta, y todo eso. Así que...
3: Pobrecita.
2: Sí, mucho rato. Oye, sí, fue como de mi cumpleaños a la semana siguiente caí y vengo resucitando.
3: Recién.
2: Ahora.
1: Ahora sí. Apareció.
2: Sí, recién. Así que ya estamos felices partiendo esta semana con la mejor compañía y sobre todo con mi cumpleañero. ¿Cómo estás, Master?
3: Muy bien, muy bien.
2: Muy sí. bien. ¿Llegó la mayoría de edad?
3: Medio medio así, pero
2: también
3: bien,
2: estamos
3: bien.
2: Así.
1: Sí. Medio bancoso, pero bien.
2: Está bien.
1: Se puede llevar otro resfriado más, así que pueden ser 3 semanas más.
3: Claro.
2: No, mira que ahora ya vienen las semanas de vacaciones de invierno y la verdad es que me he cuidado para no estar enferma durante esa etapa. Así que confiamos de que estamos impecables.
1: Ah, muy bien, muy bien. Muy
2: confiamos
1: bien.
2: En eso. Siempre, lo único que sí me dijo el doctor, no se puede alterar. No puede pasar rabia. Porque si no va a empezar a toser y eso es contraproducente. Así que ya saben, ya, trátenme bien, por favor.
3: Vamos a tratar.
1: Tiene toda la razón.
3: Vamos a tratar.
1: Hoy día tiene toda la razón.
2: Ya, hoy día.
1: Sí.
2: Muchas gracias.
1: Oye,
2: muchas
1: ¿llegó gracias. Con ganas de hablar?
2: Depende de lo que se trate.
1: Tema. Ah, ya. No, pero de comunicar.
2: Ah, comunicar, así, sí. Comunicar, pasarlo bien, reírnos, conversar. Y saber de cómo estaba la comunidad también, sobre todo.
3: ¿Qué dice Master? Pero cuando nos mandó el mensaje para que le abriéramos la puerta... Uh-huh. Arturo estaba peleando, pues dijo. Sí, pues se dijo, déjense de reclamar y vengan a abrirme la puerta.
1: A la puerta, sí, estaba en la puerta.
3: Sí, pues, oye, estaba reclamando de afuera. Bro.
2: Le dije al máster, oye, eché más raíces que el árbol que tengo ahí al lado, le dije.
1: Ah, Arturo.
2: Sí.
3: Así que
1: así
3: ahí
1: no se puede.
3: En ese momento supe que estaba bien.
2: No, pero se entiende que ustedes están al aire, entonces hay que esperar pacientemente nomás, a que se desocupen.
1: Muy bien. Olga Bravo aquí en los estudios de la radio. Hoy día viene relajada. Viene contenta.
3: Sin ganas de pelear.
1: Sin ganas de pelear.
2: Sí, señor.
1: Y también viene del centro. Ella observó en vivo y en directo
3: el colapso que hay.
1: Los tacos que hay.
3: Sí.
1: Cuéntanos un poquito de eso. ¿Te emocionaste? Dijiste ahí una nueva ligua. Una nueva forma de recibir el Día del Papá.
2: Ah.
1: ¿Puede ser?
2: Ah, ¿por el Día del Papá? ¿Cuándo es el Día del Papá?
3: El viernes.
1: Ah, usted pensé que era por el
3: viernes
1: del aniversario de la ligua.
2: Sí,
1: que había tanta
2: pensé
1: gente.
2: Que era el aniversario de la ligua. Dije yo, por las cuecas, la gente se está preparando. ¿Cuándo es el Día del Papá? ¿El viernes? ¿Sábado?
3: El viernes y el domingo.
1: Son dos fechas.
2: Bueno, sí. ¿Cómo el viernes? El domingo.
3: Sí, pues el viernes es
1: la fecha original.
3: Original.
1: Y el domingo el
2: comercial.
3: El comercial. Así que tenemos para
1: ¿cómo
3: dos regalos.
1: ¿Cómo tiene la mamá? Cuando se regala dos veces.
2: Sí.
3: Tenemos dos regalos ahora.
1: Sí,
2: tienen dos regalos.
3: Sí.
2: El calcetín derecho el viernes y el calcetín izquierdo el domingo.
1: Qué chistosa. Qué chistosa. Sí. Me gusta su humor. Su humor.
3: Humor negro.
1: Humor negro hacia
2: coherente.
1: El Día del Hombre.
2: Sí, esa es la realidad. Bueno, entonces los calcetines el viernes y los calzoncillos el domingo.
3: Sí, también. Sí, ahí ya. Bueno,
1: usted elija.
2: Bueno. Ya, bueno. Ustedes me están preguntando, la verdad es que no había nadie en el centro.
3: Oh, nos rompe la ilusión.
2: No, tengo que decirlo.
3: Estamos todos
1: pensemos
3: con esa ilusión.
1: Entonces, se están guardando el billetito para el fin de semana. Vamos al WhatsApp de la radio.
2: Vamos. A ver qué dice la gente.
1: Vamos al WhatsApp, chico. Víctor me dice: los cariños tienen todas las horas copadas. Las cariñosas tienen todas las horas copadas. ¿Qué más tenemos, amiga Rosario? ¿Cómo estás? Bienvenida a la radio. Reporto que las tiendas de Humeres están sin stock. Por las papás, dice aquí.
3: Mira, Cabildo.
1: Desde Cabildo, reportando a Rosario.
3: Sí, Cabildo.
1: Oye, yo paso este fin de piolita, ¿eh? No tengo a mi pepito, ni tampoco tengo capullo.
2: Oh.
1: Papucho. Cariño a Marco, Olga y al regaloneado Manuel. Muchos cariños para todos, amigos de la comunidad. Feliz inicio de semana.
3: Muchas gracias.
1: Esta hora, ¿eh?
3: Muchas gracias, sí.
1: Sí, buena onda, la Rosario. Bueno, confirmando que Humeres, todo está colapsado, ¿eh?
3: Colapsado.
2: Oye, que en Humeres yo ni siquiera he visto tiendas de ropa de hombre, la verdad. No sé si la Rosario me saca ahí de la duda, pero...
1: Yo he estado por allá, sí hay.
2: ¿De hombre?
1: Sí. Bueno, estaba Boutique Avenue también.
3: Poquitas, pero hay.
1: Sí.
3: Pero hay.
2: Pero sí, hay. Es sí. Que pasa que en la vitrina ponen solamente de mujer.
3: Es que ahora, no, pues ahora está todo de hombre.
1: Ah, pero y la huelga igual va para cabildo, tenía razón. Pues si yo paso, como que no va nunca, sí, pasa siempre
2: allá. No, paso más allá que acá. Sí, pues. Sí, de hecho, la semana pasada tuve reunión de apoderados, entonces voy a ir a una picada. Y tengo que reconocer que en muchos lugares, sobre todo en los colectivos, les mando un tremendo saludo a los colectiveros de la Ligua Cabildo, que la 103.9 está ahí. Presente.
1: Eso.
3: Clavadita ahí.
2: Clavada. Sabes que me llama mucho la atención. Yo creo que de los colectivos que toman la mayoría está escuchando la 103.

0: ahora, porque si partimos ahora en junio, está más abrigadita.
1: Sí, va, ¿cierto?, a estar muy abrigada.
0: Julio, o sea, salvar varias semanas de que se va a preparar físicamente. Claro. Ya cuando entremos a septiembre, octubre, prepárate, ¿eh?
1: Sí, prepárate. Ahí, échese a preocupar.
2: Ya, pero me dijiste, calendario... me dijiste que te tienes que preparar físicamente, o sea, estoy...
1: Está hecha bolsa.
2: Yo lo hago con la condición de que el día el mes de junio, aparezcan ustedes. Por el día del papá.
0: No, ya, pero
2: Pero si van pasajeras
0: son
2: también.
0: Son los colectiveros, son los hombres los que manejan. Si va para ellos, que ellos ponen la radio. Po.
2: Pero si van pasajeras en la radio.
0: Pero ellas no pusieron la radio.
2: ¿Ah?
0: Ellos no pusieron la radio. Estamos hablando de quien está a cargo del vehículo. Es como el capitán, por ejemplo.
1: Claro. No. Sí, el capitán del buque.
2: Claro. No, no me tiren a los leones a mí. Ellos son felices con que yo les envíe el saludo a través de los micrófonos de la Radio Eclipse y suficiente.
0: Mira, estoy imaginando noviembre, diciembre.
2: Mira la imaginación.
0: Noviembre, diciembre.
1: Tiene. Enero, imagínate,
0: porque,
1: enero.
0: Es que ya se salvó ya porque ya pasó enero. Sí. Entonces ya no está para el otro. Sí, este año no va al que.
1: Este año. Ah, ya, ya.
0: Estamos dando ficha para este año nomás.
1: Claro.
2: O sea, el segundo semestre nomás voy.
1: Claro.
2: Sí. Ya.
0: Calendario. Me dice Rosario que buena idea parece. Oye, las tiendas de acá, uno que otro perchero hay con ropa de hombre. Tiene toda la razón, olvídame.
2: Sí, sí, es verdad. Se ha pasado por ahí y he vitrineado y realmente las vitrinas son de mujeres.
1: Pero es que esta semana a lo mejor la van a cambiar.
2: Confían.
0: Bueno, ahora ahí Rosario nos va contando, ¿no? Estamos preocupados, ¿ah? Amigo Rodrigo, estamos contigo.
3: Extra, extra,
0: ver,
3: extra,
0: vamos.
3: Último minuto.
0: ¿Qué pasó?
3: Se agotaron las corbatas aquí en Puyalli. Se agotaron.
0: ¿En Puyalli? En Puyalli, agotadas las corbatas.
3: Compadre, compadre, acabo de estar acá en un supermercado de acá de Puyalli. Agotado el stock de contres.
0: De
3: patas de pollo.
0: Pata de
3: y
0: pollo.
3: Panitas.
0: Panitas también.
3: Se llevaron todas las menudencias. Todas las menudencias para el menú del Día del Padre. Agotadas. Patas de pollo, contra y pana. Adelante, estudio.
0: Chuta,
1: adelante, estudio. Están, hoy están despachando desde Puyalli.
0: Sí, están finitas para el almuerzo, ¿eh?
2: Oye,
0: para
2: pero el almuerzo, diga, del día del papá. Dígame que no es rico un caldo de patitas de pollo, puro colágeno.
0: Ah, sí, pues rico. Sí. Vayan a prepararle a ella
2: el contra,
0: para el día. Por un
2: panita,
0: día especial, po.
1: Pero no un día sé. De lluvia está bien, a lo mejor.
2: Pero y a lo mejor el día
0: para
2: el pollo,
0: no. Pero un día cualquiera sirve. Sí, un día cualquiera. Pero alguien hay un día la mamá así.
1: Y con patitas de
0: con
1: pollo.
0: Con patitas de pollo, el caldo que se mandó.
2: Sí, como sea, a la mamá le encanta el colágeno a muchas. Entonces, felices.
0: Ah, ¿y a ti no?
2: Una sopita, cállate.
1: Sí, ya tiro.
2: Mira, ¿qué?
0: Déjale.
2: Ya, pero si estamos hablando del día del papá, ¿ves que me sonrojo?
1: Colágeno.
0: Amigo Marco, algún temita de Pink Floyd, El Muro. Saludos, amigo Marco, Metalúrgica, desde Papudo. Y WQT, llega a la FM de los éxitos.
2: ¿Qué dice?
4: Buen día, Marquito.
0: Buen día, amigo.
1: Buen día.
4: Feliz cumpleaños.
1: Muchas gracias.
4: Marco cumplió 28.
1: 28.
4: Parece que sí.
1: Sí.
4: Oiga, en cuanto al regalo para los papás, tiene que ser algo práctico, yo creo, para que sea útil para el papi.
0: Al papi.
4: Algo así como... una herramienta, un taladrito, un destornillador eléctrico o un cambio de aceite para su vehículo.
0: Ah,
1: también
4: que le
1: puede
4: sirve
1: ser
4: para todos.
1: Sí.
4: Algo que sea práctico, ¿ah? Porque lo de siempre es como la tradicional de siempre. Esto sería como algo diferente y útil.
0: Útil,
4: mira. Y también para el bolsillo.
0: Mira, todo del pensado. Papá. Y es más, puede sacar una idea así como doble,
1: claro,
0: ¿eh? Sí. Buscando la economía también en su
1: un
0: regalo.
1: Papá. Un cambio de aceite.
0: ¿Ah? ¿Viste?
1: ¿Dónde se puede hacer el cambio de aceite?
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1: System Limitada. 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
0: 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Amigo Adrián, abrió el mall del calcetín en Cabildo, aquí nos manda la foto.
1: El vamos, mall del calcetín.
0: Sí, vamos con la foto, atención, vamos a imagen, porque la transmisión la estamos mostrando acá. Mira, aquí está la foto para que la Laurita también la pueda ver.
2: Oye, tanto reportero.
0: Mira hacia atrás.
1: Mira, dese vuelta.
0: Pantalla retorno.
1: Ahí.
0: Y ahí está.
1: Mira.
0: Ahí el mall del calcetín en Cabildo. Me dice Adrián.
1: Pague aquí, dice ahí, verán.
0: Pague aquí.
2: Pague aquí.
0: ¿Sí? Lleno, me dice.
1: Lleno.
2: En la esquina del banco está ahí.
0: Claro, Banco Estado está ahí, claro.
2: Sí, Banco Estado.
1: Uy, y lleno de mujeres, ¿eh? Comprando.
0: Sí, es verdad.
1: Sí.
2: Oye, aquí, ¿no? Que hasta ahora es la señora la que anda haciendo las compras.
0: Nos sorprende la imagen, ahí. Muy bien. Abrió, ahí lo demostramos también en la transmisión, ¿eh? Está buena. Oye, en serio, hay una tienda que tiene bonitos regalos para hombres, ¿eh? Recomendable 100% en Cabildo, ¿eh? No sé si dan el aviso de dónde.
2: O que den la dirección, por último, entonces ahí uno más o menos se ubica.
0: Bueno, si están escuchando la radio, ahí hay que verificarlo, ¿eh?
2: Uh-huh. A echar un vistazo.
0: Oye, Juan Claudio me dice saludo a toda la TM, esperamos el regalito para el Día del Papá, el regalo Avon.
1: Saludo al country.
0: Saludo a Olguita de Miriam y saludo a Master en su cumpleaños también me dice.
1: Muchas gracias, Claudio. Muchas gracias. Se pasó.
0: Sí.
1: Con ese saludo y el guiño a la Avon, ¿eh?
2: A la Avon. Oye, cariño, a Juan Claudio, a la Miriam, y que nos cuente cómo va su recuperación de la patita. Recuerda que fue mi cumpleaños con Burrito.
0: Bueno, mientras tú no has estado acá.
2: Sí, pues yo no he podido.
0: Hemos estado viajando con ellos, junto a la Miriam también, cuando van a Viña
2: a
0: los controles, uh-huh. Ya nos mandan fotitos, imágenes, bueno, cuando van en camino y escuchando la radio.
2: Ya, ¿y cómo está la burrita? Quiero saber.
1: Comiendo pasto, dijo.
0: Y la burrita.
2: ¿Y la burrita cómo está?
0: Oye, le iba a comprar, me dice la Janet, a mi amigo Freddy, un Blue Label. Un Blue Label. Pero estaba agotado. Por eso tuve que comprar un pack de calcetines chinos con tolueno. Sí, 4.500 vienen 10.
1: Ay. Una sola postura.
0: No, o sea, hay que comprar el sachet de Clotrimazola, ¿eh?
1: Sí,
0: para la entrepierna.
1: Hay que tenerlo por si acaso.
0: Sí, por si acaso, Janet. Si hay mucha humedad de repente, ¿eh?
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0: Oye, Metalúrgica dice, me iban a regalar un para el Día del Papá y me dijeron que yo era el papá. A veces las mujeres son bien apretadas con el Día del Papá. Y uno para el Día de la Mamá le lleva un montón de regalos. Y no es justo.
2: Un montón. Salud, de regalos. Amigo,
0: amigo, amigo. Amigo Marco. Saludos a todos. Que estén muy bien. Cariño acá desde Papudo.
2: Un montón de regalos.
0: De pena en pena.
2: Me gustaría hablar con esa mamá para saber cuál es el montón de regalos que le llegó para el Día de la Mamá.
0: Oye, me llega imagen. Se desató el centro de Cabildo, Plaza de Cabildo. Atención, imagen que nos está llegando este minuto.
2: Vamos a ver.
0: Lo vamos a ver en imágenes. Ahí Adrián me lo hace llegar. La plaza está vuelta loca con los hombres hoy día, señoras y señores.
1: Grande descuento, dice ahí.
0: Oye, qué manera, es descuento.
1: Puros calcetines.
0: Oye, sí, pues el molde del calcetín, mira, puros calcetines. Puros calcetines.
1: Oye, descuentos y sobre descuento, ¿ah?
2: La feria del calcetín.
0: Sí. Descuento sobre descuento.
2: Es como el festival del calcetín.
1: Claro. ¿Sí? Calcetines con Roman Van, como ando.
0: Oye, que salió buena. Mira,
2: pero mira qué lindo, mira. Hay unos chilotes son esos.
1: Unos chilotes. No, esos son de, como pantuflas.
2: Ah, como pantuflas. Sí, claro. Eran como chilotes.
0: ¿Qué le pareció? Está bueno, ¿no?
2: Lindo, se ve lindo.
0: Está bien,
2: lindo.
0: Está bien.
2: Sí.
0: Vamos a la música con DJ Master.
2: Para todos los gustos.
0: Porque no. Master se va a enfriar. Oye, así.
1: Tengo que trabajar.
0: Ya, Master, vamos contigo. Sí, mezclamos en vivo. Comienza a mezclar nuestro querido amigo DJ Master aquí en la radio. Hoy de cumpleaños. O sea, ayer de cumpleaños. Ah, ayer fue, ¿no?
2: Ayer.
0: Ah, entonces hoy día trabaja.
2: Pero seguimos
0: aquí,
2: celebrando.
0: Trabaja aquí en la radio, ¿no?
2: ¿A qué hora naciste en Master tú? ¿Te acuerdas?
1: Al mediodía. Pasadito el mediodía, dijo mi madre.
2: Ah, ya pasó entonces el cumpleaños. Ya no importa.
0: DJ Master, mezcla en vivo, somos comunidad.

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1: Oiga, bravo, ¿eh? Que tira pinto usted en la cámara.
2: Sí, oye, no, ¿sí me veo? ¿Eh? Yo estoy mirando, estoy como el chavo del 8 nomás mirando el queque, pero no me veo la pantalla.
1: Ahora, si mira hacia atrás, se da cuenta, va desfasado, así que ahí podría mirar, mira.
2: Imagina, le sacamos el sonido y ponemos estas voces así como divertidas. Sería claro.
1: Bueno, ahí la tenemos. Oye, vamos al WhatsApp de la radio porque también tenemos tema de conversación hoy día.
3: Vamos.
1: Oye, nos mandaron, mira. Creo que esto se nos fue de las manos. Ofertas de agendas en Casa López, me dice. Mira, la locura que quedó en Casa López.
2: A ver.
1: Estamos mostrando el WhatsApp, mira. Esto es la magia de. De la radio. Oye, una locura.
3: Mira cómo está la gente.
1: La hora se ríe. Ahí tenemos Casa López. Oye, salió bueno. Somos Comunidad Retro por Eclipse FM. Así nos vamos conectando con nuestros auspiciadores y también nuestros amigos de la comunidad. ¿Qué le parece, Olguita? Que podamos mostrar también lo que está pasando y lo que están haciendo nuestros auditores.
2: Oye, me parece increíble el nivel de creatividad de nuestros auditores y el tiempo que tienen además para estar haciendo estos montajes.
1: Usted está diciendo usted, Adrián, que Adrián hace el pan y no tiene ni un brillo más.
2: Sí, yo creo que él hace el pan en la noche y después en la mañana queda libre y se dedica a hacer todo esto.
1: Claro, que son masa madre, lo deja ahí regaloneando nomás.
2: Sí, hay que dejar harto rato, parece como reposando eso, ¿no? Pero bueno.
1: Él tendrá su técnica.
2: Sí, me imagino que sí, pero no, me parece increíble la creatividad que tienen.
1: Por aquí llega Mari. Mari, ¿cómo estás, amiga mía? Hola, hola, muy buenos días. Hola. Amigo Marco, DJ Master, espero que hayan pasado un lindo día de cumpleaños. Especialmente para ti, amigo.
3: Muchas Olguita, gracias.
1: Un gusto escucharte. Les deseo un excelente inicio de semana. Yo en mi día de descanso en Viña del Mar, haciendo muchas cosas, dice, muchas cosas.
2: Sí, pues si
1: no hay cariño desde Viña. Dice que la música no tiene piernas. Y sin embargo, ha llevado más lejos a la humanidad que cualquier otro camino.
2: Ya, ¿qué tal? Oye, qué linda frase. Qué bonita frase, porque además nuestro DJ es protagonista de eso.
1: Exactamente.
2: Es protagonista de transportarlos con la música. Recién estaba.
1: O sea, la frase va de la mano para el saludo de cumpleaños también.
2: Sí,
1: ¿no?
2: De todas maneras. Así que muy linda dedicatoria, Master. Mira,
3: muchas gracias.
2: Y es tan cierto que ¿qué? Cuando estaba sonando recién David Gibson, nosotros ¿sí? con Marco inmediatamente nos transportamos, ¿cierto? Al pasado.
1: Al pasado.
2: Que te transportaba a San Fernando.
1: A San Fernando. David Gibson, ¿tocaste ese tema?
3: Sí, sí.
1: Yo estaba niño
3: Tiffany.
1: Ahí.
2: Tiffany,
1: disculpa.
2: Sí. Sí. Yo me equivoqué.
1: Y me trasladé yo a San Fernando.
2: Inmediatamente a San
1: Mi infancia
2: Fernando.
1: En San Fernando.
2: Yo me trasladé automáticamente a la plaza, a la segunda plaza que hicieron después de la linda hermosa que teníamos, y me trasladé como los 89, 90, me parece que era, a la salida del liceo cuando nos íbamos al centro de la plaza. Escuchar Tiffany, David Gibson.
1: ¿Se pegó su atraque ahí en la plaza?
2: Jamás.
1: No, qué fome, es muy conservadora.
3: Sí, qué fome.
1: Y es raro que sea del otro lado, porque es muy conservadora.
2: ¿Cómo del otro lado?
1: Muy conservadora.
2: ¿A qué te refieres del otro? Del otro lado.
1: Más liberal, uno podría decir.
2: Del otro
1: decir.
2: Lado político, dices tú.
1: Sí, claro, claro.
2: Ah, bueno, pero yo, para que veas.
1: Yo la veo, que... o sea, usted me dice, no, yo no soy nada peso. Yo la veo así como muy repu.
2: Bueno, pero para que veas tú que no necesariamente hay que ser, usar corbata para ser ubicadita en la vida.
1: Ah, sí. Muy bien, ¿eh? Ah, dice ubicado, ¿tú? Les dice claro. Ubicado también,
3: sí,
1: ¿eh?
3: Sí.
1: Ahí manda un mensaje subliminal.
2: Opus Dei. Me faltan hijos. Me faltan como cinco hijos.
1: Me faltan como cinco hijos.
2: No, no, no. de lejitos con Escriba de Balaguer, yo, así como hasta ahí nomás.
1: Vamos con doble EQT, ¿eh?
4: Entonces, bueno, agreguemos entonces el pack de boxers con unos calcetines abrigaditos para este invierno. Bueno, ahí también hay algo más personal.
1: Sí.
4: Oiga, ahí a los amigos, tanto que están hablando de los calcetines, del molde del calcetín, ¿sí?, de los calcetines. ¿Ustedes saben el chiste del calcetín? Es bueno.
1: Oh, ya, es bueno. Pero tíralo, pues, es muy ordinario.
2: ¿El que salió a la calle? Yo me lo sé.
1: Sí.
2: ¿El que salió a la calle o no? Mira que ese chiste me lo contaba.
1: Pero como la Olga es más conservadora, trata de evitar el remate del chiste.
2: No, el remate no.
1: El remate no.
2: Es que mi hijo le daba mucha risa cuando contaba ese chiste. Chiquitito.
1: Claro, estaba chiquitito, pero.
2: Sí, el calcetín que salió a la calle.
1: Oye, yo cuando chico también contaba chiste.
2: Sí, después qué les pasa que pierden la gracia.
1: No, porque uno no entendía el chiste, contaba el chiste, sí, yo.
3: ¿Qué hay ahí?
1: Contaba el chiste del Hermógenes con H, ese, el Sopisa.
2: El Sopisa.
1: Sí, pues con Luquelele, con Wishipirishi.
2: Sí.
1: ¿Te acordás, no?
2: Que por eso lo claro, cortaron.
1: Cuando le dice, hijo, siéntate, porque era la primera experiencia del hijo.
2: Claro.
1: Y el papá le dice, no puedo, papá. Entonces, yo no entendía, bueno, y la gente se reía, la familia.
2: Sí, la gente se reía, pero
1: se reía.
2: Ahí en el Festival de Viña fue cuando después lo cortaron, precisamente por esa rutina, porque eran años complejos para el humor en Chile.
1: Conservadores.
2: Complejo, dejémoslo.
1: Oye, Luis Móvil 23 me dice por acá, hola, buen día, Marcos, DJ Master Olguita, saludos, feliz cumpleaños. Un abrazo.
2: Uno solo.
3: Uno solo, ahí no va.
1: Oye, dice que el día del padre es como el doctor Simi. Lo mismo que el día de la madre.
3: Pero más barato.
1: Oye, no hay nadie que le ha tocado vivir una realidad como esa, ¿eh? Como que día del papá, ya le cualquier huevo. Una cuestión así.
2: Sí,
1: ¿para qué andamos con cosas?
2: Oye, pero no deja de ser un par de calcetines. Si hoy en día no venden de, no sé, un par de calcetines, 5,000 pesos mínimo.
1: Depende del calcetín, amiga mía. Porque hay algunos que salen bien baratitos y que son particularmente llaman al hongo. ¿Ah?
2: Bueno, pero.
1: Así que no es porque.
2: Pero, bueno, denle una mesada más alta a los hijos, pues ya van a tener más plata para comprar regalos.
1: Dan lo que se merece nomás, pues, bueno, dicen algunos.
2: Sí, pues se reclama que no tienen plata y si la mesa que no la pagan, entonces no reclaman. ¿No?
1: Nos vamos a Santiago porque hay despacho. Mejor. Santiago está lleno de gente, de público también salió a la calle en el Día del Papá. Nos vamos con Monchi, nos vamos a Win, amigo mío.
5: Amigo Marcos, un saludito ahí a Olguita que
1: vamos escuché. Con la imagen tuya también,
5: ¿eh? Y les acabo de mandar una foto del centro de Win, cómo está el caos ahí con las compras del Día del Papá. Un saludo para todos.
3: Totalmente colapsado, ¿eh?
1: Oye, no se puede vivir así en Buin, po.
2: Oye, anda una mechera y la identifique, mira.
1: Metiendo la mano ahí, po. Sí, la caché yo.
2: Sí, la cachaste, ¿no?
1: Sí, sale justo ahí, ¿eh?
2: Y acá.
1: Oye,
2: la otra,
1: buena imagen, ¿eh?
3: Sí, ahí.
1: Buena imagen, vamos a estar de vuelta, de vuelta nomás.
2: Buena imagen.
1: Sí, buena imagen,
2: ¿eh? Imagina, la señora está escuchando la radio y escuche que yo le dije mechera. ¡Oh!
1: ¡Qué terrible!
2: No, señora, pensé que vendía mechas, por eso, le dije mechera.
1: Era mechera. Digna para el chino, nos vamos a Santiago, Pudahuel Sur, amiga mía, ¿cómo estás? Bienvenida a la radio.
6: Hola.
1: ¿Cómo estás, amiga mía?
3: Buenas tardes.
6: Semana, día lunes 15.
1: Qué rico escucharte, amiga.
6: Hoy, Marquito, que tengas linda tarde, ya porque ya es tarde.
1: Sí,
6: hace poquito conectada con ustedes. Bueno, que sea una linda tarde, por aquí está... Con solcito, con nubes, así estamos, medio parcial, pero está un poquito más agradable. Y que sea una linda tarde para ti, Marquito, para DJ Master,
1: para ti, amiga mía.
6: Que siga celebrando su cumpleaños.
1: Sí.
6: Ya que ayer estuvo de cumpleaños, que lo haya pasado divinamente lindo ayer.
1: Así junto es.
6: A las personas que estaban con él. Así que abracito, cariñito, que sea una buena tarde de lunes. Abracito, chau.
1: Dina para Vecino, pero algo más nos dice.
6: Uy, también a la Olguita.
2: No, yo ya estaba llorando.
6: Afuera.
2: Yo ya iba a
6: llorar. Bienvenida, Olguita, hoy día lunes. Escucharte también a ti. Así que cariñito, chau.
2: Oye, muchas gracias, Digna. Yo ya estaba haciendo pucherito, ¿ah?
1: Bien.
2: Sí, pero ahí estaba el saludito tan cariñoso de la Digna.
1: Digna para Vecino, hoy día. Bueno, y cuando hemos visto que el comercio hasta el momento no se mueve mucho con el Día del Papá.
2: Y no se mueve.
1: Porque el Iguén sí se mueve. Posiblemente hoy día, un ratito más, comencemos una nueva propuesta toda la semana para premiar a los papás.
2: Muy bien. ¿Ya?
1: Junto a Ligüen. A prepararse, chiquillo, en cualquier momento. Amiga Marlene, ¿cómo estás? Hola, ¿qué tal? ¿Cómo están? Yo bien, gracias a Dios, aquí escuchando la radio. Queriendo saludar a DJ Master también, me dice, de cumpleaños. Que lo haya pasado súper bien junto a su familia y amigos. Y bueno, muchas bendiciones en este nuevo año de vida. Saludos a la Olguita y a todos ahí en Comunidad Retro.
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1: ¿Qué te parece ahí la Marlene?
3: Muchas rico, ¿no? Gracias, Marlene. Sí. Uy, le faltó el audio.
2: Le faltó el audio.
3: Faltó el audio.
1: El Happy Birthday. Sí.
2: Saludo a la Marlene, igual que también ahí me mandó un saludito. Así que encantada de saber que están ahí al otro lado del dial o de la aplicación. Ahora
1: o del receptor.
2: Ahora claro. No están solo del dial, ahora están detrás de una pantalla, de la aplicación, pero siempre ahí escuchándonos.
1: Exacto. Sí, ahí también que nos ven en las casas con televisor puesto, ¿eh? Canal 3.3. Sí. Saludos para ellos. Saludos, comunidad. Influ. Hola amigos, con el estudio de la mejor compañía Radio Eclipse, acá desde mi local, amigo, vendiendo regalo del hombre, ya que es el mejor partido del mundo mundial, ¿eh? Y saludo cumpleañero de DJ Master con sus 40 y siempre. Cariño a toda la hermosa comunidad retro, que tengan un excelente día el lunes, a cuidarse de los fríos, ¿eh? Con consulta, ¿están por YouTube? No, pero después de las 2, ¿eh?
3: Sí, ahí vamos.
1: Después de las 2 salimos en YouTube. Sí, vamos a YouTube.
2: Faltan 7 minutitos.
1: Grande Influ. Oye, no los veo. Les mandan el link. Gracias. Luego nos vamos a almorzar. Sus porotos rienda con día lunes, ¿eh? Así que hoy día.
3: Con rienda.
1: Sí, hoy día. Se da con los petardos hoy día. Vamos, vamos, poniéndole bueno hoy día.
2: ¿Por qué? Porotito.
1: Héctor Lever, hacemos comunidad también con él, nuestro amigo. ¿Dónde se encuentra Héctor Lever?
7: Amigo mío, ¿cómo estás? Espero que tenga un buen inicio de semana. Master, ¿qué quiere que le diga? Todavía hasta la vela no ardan.
1: Así es.
7: Ojalá que haya pasado un excelente día junto a toda su familia. Olguita, también, que tenga un buen inicio de semana. Aquí estamos desde un frío Pedegua.
1: ¿Desde Pedegua?
7: Hace un frío el sol.
1: En Pedegua
7: sol de invierno, no calienta nada. Así que a veces se pierde la cobertura de donde estoy. Así que nada, amigazo, saludar a la familia, a los amigos. Abrazos, bendiciones para todos. Master, algo por ahí puede ser de.
1: ¿De?
7: Sacados. Así que te mando un abrazo. Un abrazo.
1: Desde Pedegua, hoy día Héctor Lever, conectando con nosotros, con la radio. Un abrazo, amigo. ¿Eh? Fría jornada por Pedegua, me está avisando por aquí. El día del papá es como el día del hombre. Ahí nomás, no hay más palabras.
3: Ahí nomás.
1: Felipe Fernández, su declaración hoy día. Mario, ¿cómo estás, Mario? Bienvenido a la radio Eclipse. Bienvenido, Mario. Mario me escribe por acá, me dice: déjame buscarte, Mario. Ahora sí. Hola, amigos de la Eclipse. Un saludo para todos ustedes acá en Petorca, disfrutando de la radio. Un saludo para los. Para la loca Ariela. Y la más rápida de empicar lechuga, Laverito. Están escuchando la radio. A la flaca le dicen la pelá.
3: La pelá.
1: A esto estamos en Jesus Pub Restaurant, escuchando la radio. Esto es en Petorca. ¡Arriba Petorca! ¡Vamos, arriba Petorca!
2: ¡Aplausos para Petorca!
1: Yo he escuchado ese nombre, Jesus Pub. Más de una oportunidad. Así que Mario, gracias por sumarte. Nuestro querido amigo Mario. Siempre la buena onda de Mario. Y ahora la estamos recuperando, aquí lo tenemos, compadre, ¿eh? Grande amigo Mario. Así que saludo a la flaca, a la peladita y obviamente también al Averito. Métale lechuga.
2: A la pica lechuga.
1: Oye, espero que le haya gustado el video. Ah, aquí está el video, pues hay que petarle aquí. A ver. Es que hay publicidad ahí. Espera, ahí vamos con el video de la Influ. Haciendo las compras, para que lo chequeen ahí, chiquillos, también. Mira, está lleno de calzoncillos, mira. De Colo Colo, de la U, ahí es de todo, ¿eh? Ahí están las calcetas también. ¿Qué tal la Influ? Mira, la Influ, ¿eh? Gracias, comunidad. Ahí estamos.
3: Ahí está eso.
1: Ahí está el video, ¿eh? Sí, por el centro.
2: Sí.
1: Ah, era la pela tomate, po.
2: Ah, pela tomate.
1: Sí, po, a la flaca le dicen la pela. La pela tomate. Ahí era. Sí.
2: Me faltó la frase.
1: Oye, Mario, pero no es la única pela tomate, ¿ah? ¿Eh?
2: No, nuestra comunidad tiene
3: varias pela tomate.
2: Sí. Varias pela tomate.
1: No, nos acaba de escribir también una.
2: Y varios.
1: Y nos mandó un video. También en su momento, es cuando estuvo muy de moda eso.
2: Claro.
1: También apareció como la pela tomate.
2: Sí. Sí. Son como los pioneros de nuestra comunidad, ellos.
1: Exacto.
2: Dos. Ella con su marido.
1: Me estoy poniendo viejo ya. Síntoma de nuestra juventud que nos hacen sentir con el doble de edad, señoras y señores. Sí.
2: Con el doble de edad, o sea, me siento como de 40.
1: Vamos con acciones. Usted me va diciendo, oye, sí, me siento así.
2: Dedo para arriba, ver,
1: dedo para arriba y abajo.
3: A ver. A ver si marco dedo para arriba o dedo para abajo.
1: Mira, la pregunta es, ¿te has encontrado diciendo, me estoy poniendo viejo ya? Algunas molestias, sí, alguna molestia, cambios del cuerpo pueden hacer que muchas personas se sientan así, mayores, más mayores de lo que realmente son. En muchos casos, estos signos no están relacionados directamente con la edad, sino con hábitos cada vez más comunes, como el sedentarismo, el exceso de tiempo frente a la pantalla, el estrés, la falta de descanso de calidad y la poca actividad física. Por ejemplo, duras un ratito parado nomás, o te dura muy poco estar parado y te duelen los pies al estar de pie, obviamente, ¿no? Estás pensando claro, esa cosa.
3: Pero los pies, la planta de los pies.
1: Dura un rato parado nomás porque te duelen los pies.
2: Duras un rato parado nomás.
1: Hay que hacer fila, quedarte a hacer fila y empezar con los problemas, empezar a moverte, empezar con los dolores. Claro. Te pasa eso, te duele cuando estás esperando, te duele cuando estás de pie un rato ya.
2: No, nosotros comprobamos este año que no.
3: No, yo todavía no.
2: Porque estuvimos, ¿cuánto rato parado este año?
3: Sí, estuvimos.
2: En Santiago, en la fiesta.
1: Ah, ¿de veras,
2: pues? Sí, pues estuvimos todo el día prácticamente.
1: Oye, no me dio lumbago, ¿ah? Y más encima bailando, o sea, fueron más de cerca de 8 horas de pie.
3: Claro.
1: 8 o 9 horas de pie.
2: Desde la 1:30 más o menos, 2 de la tarde hasta las 12 de la noche, pues.
1: Sí, 2:30 más o menos.
2: Sí, así que no, por lo menos por ese lado nos sentimos bien.
1: Igual yo me pegaba su flexión, ¿eh? Sí, uno hace una flexión ahí,
2: una
1: se agacha un poquito, sí. Desaparecía un poquito del ambiente.
2: Es que sabes que, claro, es muy distinto estar parado, quieto, todo el día,
3: claro,
2: que estarte moviendo, bailando. Por eso yo nunca paré, porque si me quedaba quieta, sí, pues te cansas.
1: Ah, claro. Y que hay así como la chiripiorca.
2: No, pero es que cuando uno está bailando es como que estás haciendo ejercicio permanentemente,
3: claro,
2: entonces el cuerpo no se enfría.
3: Al final moviendo todos los músculos.
2: Pero obviamente que si estás ya una hora parado así rígido.
1: ¡Santiago!
2: Claro. Otra cosa, sobre el cemento además es distinto, pero ya, esa la omitimos porque...
1: Tú por lo menos, alguien de la comunidad, por ejemplo,
2: nosotros,
1: dura un rato solamente parado, pasar muchas horas sentado, ya sea por trabajo, en casa, la oficina, el vehículo, debido a los tacos, puede provocar que también al permanecer de pie durante un periodo prolongado aparezca molestia en los pies o las piernas por falta de adaptación y acondicionamiento físico. ¿Te pasó? ¿Lo vives? Bueno, lo vas comentando. Estos son algunos de los temas que podrías sentirte como viejo, pero no lo eres, porque físicamente está netamente ligado a tu poca actividad física.
3: Claro.
1: Duran poco parado.
3: El dolor de espalda ahí.
1: Dura mucho sentado y levantarte es todo un reto.
3: ¡Ay, ay, ay, mijito!
1: Yo de repente me pasa, ¿eh?
3: Es que a veces llevo mucho rato sentado acá. Sí, después al pararte un poquito la espalda y la cintura. Ahí,
1: claro. Yo soy como lumbago crónico. De repente me da la chiripiorca.
2: No, cuando la gente sufre de lumbago, ahí no importa la edad, porque ahí ya hay otra complejidad.
1: Claro. Suele deberse a que los músculos y las articulaciones permanecen inactivos durante un periodo prolongado de tiempo. Entonces, cuando te vas a poner de pie, lo haces lentamente. Yo lo hago a veces lentamente cuando estoy ahí. Uno como que ya cacha que te puede dar un
3: tirón.
1: Un tironcito, ¿eh?
3: Sí, a mí me dio...
1: Te da leve nomás, sí. Y ahí lo tratáis de mantener que no dé más para allá.
3: A mí me dio lumbago, pero cuando tenía como 20 años, 21 ¿ya? años,
2: sí,
3: por hacer mal fuerza.
2: Ah,
3: y me dio ahí, pero...
2: Consecuencias.
3: Sí. Ahora, cualquier cosa...
1: Pero ahí lo tenía.
3: Sí, como activado eso ahí.
1: No duermes mal, pero igual te levantas cansado. Puede ser también.
3: A veces, gracias.
1: Que te estás poniendo viejo.
3: A veces.
1: Oye, pero los más cabros también, ¿eh?
2: Viven cansados. Oye, pero es que pasa algo, que por ser... Yo, si duermo como lo justo y necesario, me levanto súper activa. y no me duele nada y todo. Pero ya cuando paso como muchas horas, como estos días que estuve como enferma, entonces pasaba mucho tiempo en la cama, sí andaba más dolorida, encuentro yo. Porque la cama es como que finalmente como que más te enferma.
3: Claro.
2: Según mi percepción.
3: Tu postura, tu pensamiento.
2: Sí, siento que cuando duermo mucho, estoy mucho muchas horas acostada, es como que al otro día amanezco más ñecle.
1: Sí. Oye, otro acto, ¿eh?
3: Como más flojo el
2: más cuerpo. Más flojo, claro. Tardado.
1: Pero es que te agarráis un domingo y así de planta nomás. Te quedáis ahí, no sé, no,
3: un
1: domingo.
3: Un día de flojera.
1: Pero parte el lunes. Pues. ¿Qué? No, el lunes.
2: No, te sí. Cuesta.
1: Así, como que te queda el
2: cuesta
1: doble.
2: Retomar.
1: Cuesta sí, retomar. Cuesta retomar. No duermes mal, pero igual te levantas cansado. Sería una más. Hay otra.
3: ¿Cuál?
1: Siempre te duele algo.
3: Yo conozco a alguien que le siempre duele algo.
1: A todos nos duele algo. No sé si eso todo, pero a ti te duele algo. Que el hombro aquí, que acá, que el cuello. Ah, sí, que la rodilla.
3: Que la rodilla.
2: No, la rodilla.
1: O dolores fatal. Que de repente vienen fuerte y el otro día después no te duele más.
3: Claro.
1: Pero que fue un momento. Que te dejó alguna limitancia en un momento.
2: Sí, yo creo que sí. Pues siempre porque. Es que yo creo que también pasa por las posturas de uno, porque uno no se sienta bien, no te paras bien. Entonces yo creo que igual todo eso, el calzado que es inadecuado también te provoca cosas. Te trae consecuencias.
1: Otro que yo creo que por aquí nos vamos a llevar mejor.
2: A ver.
1: Cada vez ves menos de lejos.
2: Ajá, sí.
1: Pero obvio.
3: Oye, y empieza a arrugar la nariz ahí.
1: Vamos, la presbicia, tratar de ahí. Y uno empieza a ver como con la parte baja del cuerpo de uno, ¿eh? Empieza a buscar la lectura y la lectura te la dejas y te llega a la altura de él.
3: ¿Corto de brazo o corto de vista? Claro. Por ahí.
2: Mira, a esa altura está preciso mi paralelo. Leo súper bien. Me lo acepto.
3: No, yo todavía no soy corto de vista, así como tan.
2: Sí, pero igual todavía eres joven.
3: Sí, pero sí que se me cansa muy rápido, sí, en estos momentos, la vista.
2: Mucha parte.
1: En el momento.
3: Y no me voy.
1: Bueno. Y me como las penuras.
3: Y no me voy.
1: Cada vez menos de lejos. Otro, cualquier cambio de clima te afecta.
3: ¿Quién dijo eso? Tengo toda tapa la nariz.
1: Oye, pero este tema se trata más con el sistema inmunológico, ¿ah? ¿Eh?
3: Sí.
1: Aquí lo dice que debilitado.
2: El cambio de clima,
1: sí,
2: ¿dices tú?
1: Un cambio de clima, el tiro ya cayó al tiro, ¿no? Y así como empezaron a caer varios, ¿ah? En esta fecha empezamos otoño. Y yo creo que mucha gente de amistades viví enferma como nunca lo había visto, ¿eh?
2: Con plaga. Sí, pero es que el cambio de temperatura de repente son demasiado bruscos, entonces.
3: Queremos pasar agosto.
2: Agosto, septiembre, yo quiero pasar el año.
1: Tengo otra.
2: A ver.
3: ¿Cuál?
1: Nunca recuerdas dónde deja las cosas.
3: Oh.
1: ¿O no?
3: Sí. También conozco a alguien con esas características.
1: Clarito. Se habla del estrés, las múltiples distracciones que uno tiene, el ritmo de vida acelerado, digamos, puede hacer que se realicen algunas acciones que forman automáticamente. Siempre está la tensión. Y como resultado, dejas algunas cosas donde no las recuerdas. Eso también es porque te estás poniendo viejo. Hoy en ATM

0: Cocina, mira, estaba aquí a los 45 así. Y dijo, ¿cómo me gustaría tener 40?
1: 5. ¿Te identificas con dos o más de estos síntomas? Te conviene prestar más atención a tu salud. Si te identificas por lo menos con dos de estos dos que yo, bueno, de estos seis que di prácticamente.
0: Sí, diste varios.
1: De acciones que sí pueden demostrar. Ustedes pueden dar más también aquí en la comunidad. ¿Qué otras acciones? Porque nos estamos poniendo viejo. Leo Ortiz me dice, saludos Marco, Olguita, Manuel desde Pedegua, acá en sintonía con el programa ATM. Un gran abrazo para ustedes, chiquillos. Cuídense. Chao, chao, chao, chao. Mi amigo Leo. Mira, aquí me dice Javier, mi hijo tiene 11 años y vive cansado. El deporte Marco, claro, el deporte Marco amanece activo. Sí, efectivamente, cuando uno...
0: Sí, la actividad física.
1: Yo no recuerdo, porque bueno, imagínate aquí, el hijo de Javier tiene 11. Tú te irás para los 11 cuando éramos cabros chicos y andamos puro en la calle.
0: En la calle.
1: Y que hoy día el celular y todo eso, y la poca conexión que hay con los vecinos también muchas veces.
0: Sí.
1: Te hace mucho más personalizado todo, te caes más en la casa. Antes no, lo dije la semana pasada, cuando llegabas a la casa de un amigo sin saber si estaba o no estaba, pero tú golpeabas y estabas buscando a tu amigo, te movilizabas por lo menos. Y si no estaba ese, iba a buscar al otro, sin avisar ni nada. Simplemente preguntándole a la tía. Sí. Yo nunca le dije tía a la mamá de
0: no.
1: mi.
0: No,
1: ah,
0: no,
1: papá,
0: no, no sé. Sí, sí.
2: Y el timbre señora. Era. ¡Aló!
1: Sí, ese era el timbre. Era lo fuerte, ¿no?
2: Sí.
1: Señora. Ya te estaba buscando ese.
2: ¡Carro, tú, el bueno para nada que está allá afuera!
1: El bueno para nada que está allá afuera.
0: Se lleva puro en la calle.
1: Oye, nosotros, claro, uno jugaba mucho todo el día.
0: Toda la calle.
1: O sea,
0: para el colegio,
1: todo el
0: después, día en la calle. En sí. la calle, en la noche, tarde, bueno, se podía. Pero sí.
1: Otro tiempo, ¿ah?
0: Es que, sí, realmente como que ahora los chicos son como demasiado sedentarios. Porque su entretención está en una pantalla, está en el computador. ¿Cachai? Entonces, como que no sales a la calle a jugar porque se comunican, ¿cierto? Están conectados con sus amigos, pero a través de una pantallita.
1: Oye, Rosario dice, saltemos agosto mejor, por favor.
2: Saltemos agosto.
0: Saltemos agosto. Falta mucho todavía para agosto.
1: Sí, saltemos agosto.
0: Falta un mes y medio todavía.
1: Hoy iban re bien y contenta de que no me dolía nada a mi edad hasta que llegamos a la vista.
0: A la vista.
1: Sí. Ya me convencieron de que estoy vieja, me dicen. No, pero son acciones nomás.
0: Oye, pero igual hay que reconocer que hoy en día como que la gente bien joven está con problemas de vista.
1: Pantalla, mucha pantalla.
0: Sí, mucha pantalla. Entonces los chiquillos, imagínate, si a los 11 años están, 11, 14, están metidos en el computador, a los 20 ya van a estar como...
1: Hecho bolsa. No, y para estos cabros, yo creo que en unos años más, o sea, mucho más adelante, no sé, incluso pronto podría ser, se van a solucionar muchos problemas de la vista con unas gotitas nomás.
2: Claro, ya hay unas gotas para leer.
1: Chao, operaciones del ojo y toda la cuestión.
0: Ojalá fuera así, porque chuta que salen caros los especialistas, entonces menos riesgo.
1: Soy un topo sin mis lentes, mes. Un topito, me dice la Rosario. Y aquí estamos con mi amigo Rodrigo Tapia. Rodrigo, estoy contigo, amigo.
3: Compadre, mire, yo encuentro que una de las consecuencias de la edad es... Compadre, yo pienso que la consecuencia de la edad, cuando uno ya entra a cierta edad,
1: ¿sí?
3: Empieza a fallar la...
2: ¿Qué cosa? ¿Qué cosa? ¿Esa?
0: ¿Eso?
3: Compadre,
2: ¿se lo olvidó?
3: Feliz cumpleaños, Marquito, que esté muy bien. Claro. Saludos a Olguita ahí que estuvo de aniversario.
0: Súper disperso.
3: Ay, feliz día de la mamá este domingo.
1: Ya, listo. Bueno, ubiquemos a...
0: Estamos claritos.
1: Mafer, por favor.
2: Dele la pastillita al niño.
1: Oye, Mafer, se nos va a pedir papuya y mi compadre, ¿eh? Oye, después vamos a estar haciendo los programas así, ¿será? ¿Duraremos tanto para estar así? Oye, estamos preocupados, chico Víctor.
2: ¿A dónde anda este cabrón, oye?
1: Fue a Puyá y se perdió, ¿ah? ¿Eh? Anda perdido. Están haciendo radio para andar buscando a nuestro amigo de la comunidad, ¿eh?
2: Y yo me acuerdo, en 1986,
1: oye. O me busquen a mí, que no llegó a la radio.
0: 200,
1: pasó de largo.
0: 203.9.
1: 203.9.
0: Se nos va a olvidar el número del dial, el nombre de la radio, todo se nos va a olvidar.
1: Oye, pero la Rosario ya usa lente, ¿ah? ¿Eh? De alguna edad. Yo también lo hago, pero poco me los pongo, ¿ah? ¿Eh? También pasa, ¿eh?
0: Para leer usas tú,
1: sí,
0: más que nada, ¿no?
1: Sí, para leer más que nada. Pero ahora yo, míos son... Deberían ser siempre.
0: Ah, permanentes.
1: Sí, permanentes. Rosario. Y aquí nos vamos con otro más de la comunidad retro. Mira quién se conecta. Cristian Cataldo.

0: Está en las alturas de dónde. Está ahí en el Teniente, en Rancagua, sexta región de Chile.
1: Buena, Marquito.
0: ¿Cómo anda, amigo mío?
1: ¿Cómo estáis, Marquito?
0: Bien, pues usted, amigo mío, gusto saludarte.
1: ¿Cómo está todo por allá? Aquí hace más frío que la rechuga.
0: Helado.
1: Muy helado, Marquito, muy helado por acá. En primer lugar, quiero darle un saludo, cumpleaños, aunque sea atrasado, a DJ Master, por Marquito.
0: Muchas
1: DJ
0: gracias, Master. Gallito.
1: Ya, espero que hayáis tenido un bonito día ayer, bien regaloneado, que hayáis disfrutado en familia.
0: Así es.
1: Ya. Y ¿cuánto cumple? ¿40 y tanto?
0: 40 más 5.
1: Dijo 40. Mi cuñado, el joven, que va a hacer que los 50, dijo.
0: Ah.
1: Ya. Que hayáis tenido un bonito día, DJ Master. Muchas bendiciones, DJ.
0: Muchas gracias.
1: Feliz cumpleaños, amigo mío.
0: Gracias.
1: Aquí estamos, Marquito. Ya lo descuento ya. El miércoles, si Dios quiere, la Virgen, a casita. Ya. A disfrutar con la familia. Aquí, pues, los años pasan en vano, Marquito. Está escuchando su tema de conversación.
0: ¿Y?
1: De conversación.
0: ¿Cómo se siente usted?
1: Yo estoy cagado a las rodillas.
0: Ah.
1: Tengo líquido.
0: Ah.
1: Me encontraron artrosis. Un menisco cortado.
0: Ah,
1: rótula.
0: Rótula.
1: No, estamos cagados ya. Tan mala la bisagra, Marquito.
0: Tan mala la bisagra.
1: Muchos saludos, muchas bendiciones, amigo mío. Le deseo siempre lo mejor.
0: También
1: a todo el panel.
0: Eso es para ti también,
1: sin
0: amigo.
1: Sin dejar de saludar a la dama que está con usted, pues, hijo.
2: Muchas gracias.
1: Saludos para ella igual.
0: Sí.
1: ATM. La lleva, Gallito.
0: Grande Gallito. Bueno, nos vamos directamente con DJ Master. La próxima intervención. Nos vamos por YouTube. Aquí en la comunidad retro, que nos estaban pidiendo que nos querían seguir ahí para poder vernos. Así que vamos y nos conectamos con la radio, ¿eh? Olga Bravo,
2: Marco Zamora,
0: Manuel Pérez.
3: Aquí estoy listo.
0: DJ Master. Todos somos DJ Master hoy día.
2: DJ Master.
0: Seguimos mezclando en vivo. Manuel Pérez, llega a la comunidad retro.

0: Comenzamos a hacer comunidad retro, pero ahora ya por YouTube, así que saludamos a quienes se conectan con nosotros a través de nuestra plataforma. Le damos la bienvenida. La 103.9, la radio de los clásicos. Sí, ya tenemos conexión ahí. Ahí ya no. Oye, salió uno antiguo. Después me va diciendo. ¿Con cuál sería? No, todavía no aparece, ¿eh? Lo tienen bloqueado, parece, ¿eh?
1: Capaz.
0: Uy, lo tienen bloqueado. Estamos contigo, comunidad retro, ¿eh?
2: Estamos arriba.
0: Estamos arriba.
3: ¿Estamos arriba?
0: Ya, amigo mío.
3: ¿Arriba la pelota?
0: Arriba la pelota, estamos arriba.
3: Estamos arriba la pelota.
0: Álvaro Garay se suma a la comunidad retro. Álvaro, ¿cómo estás? Bienvenido al programa, amigo, ¿eh?
4: Hola. Ahí sí. ¿Sí? ¿Me escuchan?
0: Perfecto,
4: ¿me escuchan?
0: Álvaro. Muy bien.
4: Hola, ¿cómo están?
0: Bienvenido a la radio.
2: Muy bien.
4: Gusto de verlos nuevamente.
0: Ya tuvimos una semana de regalos que tuvo Ligüen, Olguita. Usted se perdió porque estuvo enfermita, ahora volvió.
4: De Ligüen con la radio.
3: Sí, pero le he puesto me gusta a todas las publicaciones de Instagram.
4: Bien.
3: Así que estoy al tanto de los concursos y de
4: Estamos
3: todo.
4: Estamos ahí pendientes.
3: Sí, pendientes. Oye, hay que decir que de nuevo llegó golpeando con los pies, mira. Sí. Ahí está, por si acaso.
0: Oye,
3: el regalito.
0: Eso también lo voy a comentar yo, mira.
3: Sí,
4: para tomar energía. Para tomar energía con un cafecito, ¿no?
0: Gracias.
4: Ahora trajimos un latte vainilla.
3: Oh, el olor se muere.
4: No hay que ponerle azúcar ni endulzante, nada. Así está perfecto.
2: Así está bien.
4: ¿Sí o no?
2: Sí. Súper bien.
3: Oye, el olor riquísimo.
0: Sí, eso es lo que.
3: El aroma.
0: El aroma que genera el café y la vainilla también que va incluida.
3: Sí, me recuerda cuando iba por el Paseo Ahumada con los cafés con piernas. Cuando veía a los hombres que iban a estudiar.
0: Ah, tienes razón. ¿Qué decimos?
3: Sí.
4: Uy, no sé qué es eso.
3: ¿No sabes lo que es?
4: El Paseo Ahumada, no sé lo que es.
3: ¿Eh? Podrías poner un sector ahí de café con piernas, pero para mujeres.
4: Sí, tú dices.
3: Sí. No para hombres.
4: No sé
3: porque
4: si mucha
3: hombre...
4: gente entraría.
3: Bueno. Las mujeres sí, porque los hombres acá se portan bien, entonces no irían. Te
4: sí,
3: llaman.
4: Claro.
3: Pero con las mujeres sí, iríamos muchas.
4: Todas tienen permiso.
3: Todas tenemos permiso. Todas es que no tenemos a quién pedirle permiso. Eso pasa.
0: Están mandando sola.
3: Sí.
4: Eso es.
3: Y nos pagamos sola, entonces sería una buena opción. Oye, pero no. Fuera
4: justo para la semana del Día del Padre, mira.
3: Claro. Ellos se quedan en la casa. Ellos se quedan en la casa con su asadito y nosotras las madres nos vamos a tomar un cafecito ahí.
4: A celebrar por ellos.
3: A celebrar por ellos. Sí. Qué mejor que con Ligüen y un rico café. Muy rico.
0: Un Ligüen, tómate un relajo, tómate un Ligüen, que la semana pasada también tuvo reacciones con la comunidad retro. Tuvo una semana cargadita en los regalos. Se han ido, ¿cómo se llama? Cobrando. Hay uno que hay que cobrarlo con lluvia.
4: Sí.
0: ¿Cierto? Pero ¿cómo ha estado el proceso también? Me gustó muchas visualizaciones también con respecto a eso.
4: Todos saben, todos los ganadores ya saben, ¿no? Eran 3 ganadores y 2 ganadores, me parece, por ahí.
0: Sí.
4: Todos tenían claro y esta semana van a ir a cobrar. Muchos van a ir a cobrar la próxima semana porque no estaban en la Ligua y participan porque escucharon el concurso online o algún lado. Una persona va a ir el 20, que me parece que el sábado va a ir a cobrar su premio, que está, va a estar en la Ligua.
0: Bueno,
4: pero súper buena comentario en general.
0: Y no es un problema de que estés afuera. Sí,
4: no,
0: aquí la plataforma te permite estar en cualquier lugar, obviamente con la intención de poder cobrarlo. Sí. Esa es la idea.
4: Solamente que estaba viendo la lluvia este mes y parece que no se viene ninguna. Vamos, va a tener que esperar el premio.
0: Mira, yo estoy observando aquí.
2: Como el miércoles, me parece.
0: Claro,
2: que
0: la semana. Pero son unos chubasquitos que vienen.
4: No, a mí no me parece.
0: ¿Sí?
4: Bueno, a lo mejor.
2: Por ahí venía algo de lluvia. ¿Sí?
0: A ver, te cuento.
3: Cuéntanos, por favor, que yo necesito.
4: Lo vamos a dejar grabado a ver si es verdad, ¿no?
0: Lo voy a actualizar, ¿eh?
4: ¿Sí?
0: ¿Ya? Tenemos probabilidad el miércoles.
4: Yo afirmo que no.
0: Claro, es que es muy baja la probabilidad. Tiene un 30% de probabilidad, ¿eh? Y el agua que puede caer es 1.001.
2: O sea.
0: Entonces, no es nada.
2: Claro,
4: una chispeada.
0: Cuesta.
2: Una chispeada.
4: O sea, no es nivel picarones.
0: No es nivel picarones.
4: No es nivel picarones.
0: Para Petorca aparece el miércoles y jueves, pero también en baja intensidad de agua. Y para Cabildo aparece miércoles, jueves y el domingo algo. Pero son chubascos, nada más. No nada algo en grande.
4: Hace falta la lluvia.
3: No daba para paraguas. Sí, hace falta la lluvia. La gente del sur igual está ansiosa de que caiga la nieve porque es parte del turismo en el sur. Pues entonces están todos así como.
4: Yo tuve la semana pasada, tuve el miércoles en la mañana en Santiago, que llovió un ratito, llovió poco, pero se veía Santiago súper bonito. Aparte, nevó bajo, entonces se veía muy bonita la cordillera. Yo creo que duró un día eso.
3: Y limpia la agua.
4: Después pasó. Sí.
0: Pero algo de agua también genera ahí por la nieve. Eso es que nosotros también esperamos que ocurra. Nos dice que el agua es agosto-septiembre, que se van a ir con balde, que así sea.
4: Ah, esperemos.
0: Y
4: para el 18, sí.
0: Y para el 18 de septiembre, güey.
4: Sí.
3: Sería genial.
4: Ahí.
2: inundados con agua y, oh,
4: nos inundamos mal, por dentro, claro.
3: Y por fuera.
2: Por dentro, sí.
0: Oye, hemos estado pelando todo el rato de las acciones del Día del Papá, ¿cierto?
3: Sí. ¿Ustedes?
0: Que está poco, que no pasa nada, sí, que la gente no se mueve mucho. Y lo adelanté yo. Lee Wen sí se pone con el Día del sí, Papá. Sí. Y
4: sacamos la cara como los padres, sí, de la Ligua.
0: Vamos a sacar la cara.
4: Sí. Haciendo un concurso.
3: ¿Cómo? ¿Solamente para los papás? ¿No podemos entonces sí, participar nosotros?
0: Ah, nosotros.
4: Sí, pero sí, ya fue el concurso del Día de la Mamá, ya, después bueno, fue el concurso para todos.
3: Ya, ¿no? Y ahora se viene el del padre.
4: Sí, pongan el nombre del papá para que se lleve un premio.
3: Ya, muy bien. Domingo Lee Wen de padre. Ya.
4: ¿Y cómo lo hacemos para que sea papá? No lo había pensado. Un certificado de nacimiento. Sí. No, pero lo dejamos a la buena fe solamente.
3: Buena. Tiene que ir con el hijo o la hija.
0: Buena pregunta.
3: Para que lo.
4: Con la pensión.
3: Sí. Con el certificado así.
0: Si está el día. Si está el día de la pensión.
3: Certificado de nacimiento del hijo, certificado de la pensión. Y bueno, todo eso.
4: Sí.
0: Todo le suba.
3: Sí, y el porcentaje de asistencia a las reuniones de apoderados.
4: De apoderados, sí.
3: Sí, también. Tiene que ser un papá íntegro.
4: Claro. Sí. ¿Para qué nos vamos a tener el CAE ahora? No,
3: no, porque, ya, no porque. Porque padre es cualquiera, pero el papá íntegro que está
4: sí,
3: ahí.
4: Sí, eso es verdad.
3: Son pocos,
4: muy
3: así.
4: Muy cierto, muy sí, cierto.
3: Tiene que ser el, con la camiseta puesta.
0: Con la camiseta puesta.
3: Sí.
0: Mira, vamos a ver las reacciones que han tenido también la comunidad retro con el Día del Papá. Aquí tenemos algunos ejemplos. Álvaro, ¿cómo se mueve, por ejemplo?
4: No, ¿qué dicen?
0: ¿Cómo dice? Se mueve Cabildo con el Día del Papá. En Casa López.
3: Vamos
0: mira Casa López, ¿ah? Casa López está en estas condiciones hoy día por el Día del Papá. Hay una locura absoluta. A esta hora en Cabildo nos están reportando nuestro amigo Adrián en la comunidad retro. Ahí ya, ahí tienes imágenes ya. Ahí viene, ¿eh?
3: Viene camino.
0: Sí,
3: viene
0: por, no lo he tirado todavía.
4: Viene con delay.
3: Disculpa. Viene por artificio.
0: No, es que estoy en todas. Ahora sí. Ahora ahí viene.
3: La guitarra lo sacó.
0: O sea, lo dejé, pero ahí tenemos la casa López, ¿eh? Locura por el Día del Papá, compadre. Locura.
4: Uy, pero son puros calcetines nomás que están llevando, ¿no?
0: Y ahí tenemos la plaza. Mira, calcetines, calcetines. Mira el que viene a continuación. Plaza de armas. Calcetines está, de lana. Es el Día del Papá. Pero igual no nos vamos así, ¿eh?
4: No, tenemos premios especiales.
0: Oye, cuéntanos un poquito cómo se viene el Día del Papá también para Lee Wen. Eso sí, quería comentarte.
4: Este domingo tenemos almuerzo, obviamente, pensado en los papás. Vamos a hacer una cosita especial para ellos. Quizás hacemos unos sorteos con los papás que están en el momento. Así que lo invitamos a todos los papás y a todas las familias para ir a Lee Wen el domingo. Que es sin reserva, como lo hablamos el otro día.
0: Lo conversamos solamente el día viernes. Sí, el jueves lo conversamos.
4: El jueves, sí. Solamente llegan y esperan un ratito nomás, si no es mucho lo que hay que esperar. Así que los esperamos el domingo, pero para eso mismo, esta semana tenemos un concurso de hacer desde ahora ya hasta el viernes.
0: A ver.
4: Invitamos a todas las personas que se unan a Lee Wen por Instagram y ahí están las bases del concurso.
0: ¿Ya?
4: Igual como lo hicimos con el Día de la Mamá. Hay que participar, poner el nombre del papá y por qué quieren ir, si quieren compartir. Y el viernes en la tarde o a mediodía, no sé a qué hora, podemos hacer el concurso.
0: ¿El cuándo me dijiste
4: el
0: tú?
4: Día,
0: el viernes. El viernes, sí.
2: El día del papá, el 19.
4: ¿Ese es el día del papá?
2: Sí.
4: Ah, ya.
3: Originalmente.
2: Sí. Originalmente.
3: Comercial el domingo.
4: Ah, sí. No sabía.
3: Sí. Pero el 19.
4: Oye, y el viernes podríamos hacer un concurso acá directo, ¿no? Aparte
0: el viernes, sí.
4: Así
0: sí,
4: por ¿sí? las personas que estén escuchando, solamente para la comunidad hacemos un concurso especial.
3: Oh, ay, me gustó. Sí.
4: ¿Te parece?
2: Sí, me gustó. Bien. Sí.
4: Bueno, no, ustedes no pueden participar, sí.
2: Ah, no. Claro. Entonces no.
0: Ustedes no pueden. Oye, sí, nosotros estamos negados a esto,
2: ¿ah? Entonces no me gustó. Pueden. No.
3: Dile al tiro, les traigo toda la semana un regalo y más encima quieren participar. Dile al tiro.
0: ¿No quieren más?
3: No quieren más. No, es para la comunidad porque nosotros tenemos la certeza de que en nuestra comunidad hay excelentes padres, así que sí, muchas gracias por regalar a nuestros padres de la comunidad.
4: Sí. Para que participen y estén escuchando el viernes.
3: Atentos, sí, papitos.
4: Muy atento.
0: Se mueve Lee Wen, se mueve también aquí en Comunidad Retro. Hay hartas reacciones, hay oye, hay algunas fotos que las puedo ver y otras no tanto. Después me dice Master cómo lo hago aquí, ¿eh?
4: Vamos ya a revisar.
0: Sí.
4: Porque ya está funcionando el concurso.
0: Sí. Vamos ya con el concurso, arriba, amigo mío.
4: Concurso para el Día del Padre. Sí, ya tenemos los premios y todo. Tú lo puedes ver, Marco, ¿no?
0: Sí, que eso que yo lo quiero mostrar también, ¿eh? Tú mientras ya nos vas adelantando un poquito. Sí. Adelántame un poquito.
4: Y este Día del Padre, el mejor regalo es la mezcla de pasión por el deporte y el inconfundible sabor de Ligüen. Participa por uno de nuestros 5 espectaculares premios para regalonear al rey de la casa. ¿Eh? Obviamente, ¿a quién? Al papá.
0: Al papi.
4: ¿No? Sí. ¿O no? Para que no se confundan después.
3: No, claro, sí.
0: Por favor.
4: Primer premio. No, vamos del quinto.
0: Ya,
4: para el papá futbolero, tiempo de mundial. El quinto premio es una pelota de fútbol.
3: Muy bien.
4: Para armar la pichanga familiar del fin de semana y celebrar con todo.
3: Yo luego el cuarto. Momento de café, el cuarto, ¿verdad?
4: Sí.
3: Momento de café, el aroma y calor de nuestra mejor selección, ideal para abrigar las tardes frías en familia. Ese es el cuarto regalito para el papá.
4: El tercer premio, que ahora sabemos que muchos papás también se han acercado al pádel, a jugar pádel, ¿no?
3: Sí, sí, es como bien común ahora.
4: Sí, entonces vamos a regalar un set de pelotas de pádel. Para que el papá lo deje todo en la cancha este invierno.
3: Muy bien, para los padres deportistas.
4: Sí.
3: Tenemos el número 2.
0: Mira, ahí tenemos en pantalla lo que estás comentando tú.
4: Ahí están.
0: Sigan comentándolo.
3: Sí. Vamos con el número 2, que es la Copa Ligüen, la máxima expresión de nuestra heladería artesanal. Esa que le recuerda sus veranos de infancia al padre.
4: ¿Y qué, qué cosa?
0: ¿Y cuántas cosas más?
3: No,
0: ¿y cuántas
3: cosas cuando Ligüen tenía estos como quitasoles de coirón, sí, se iba por ahí, cuando uno de la discoteca se iba por ese lado. No, ¿cuántos recuerdos tienen los padres de ese lugar ahí? Muy bonito.
4: Muchas generaciones, ya muchas más de 3 generaciones por Ligüen. O por el Rapa Nui. Dejamos a Marco el número uno, ¿no?
3: Número uno, a ver.
0: El número uno.
3: ¿Lo
0: número uno?
3: ¿Vas a leer tú?
0: El número uno. Deja revisarlo acá en la pantalla.
4: Bueno, vamos.
0: El
4: nosotros.
0: Número uno. 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
3: Aplausos para Ligüen.
0: Para Ligüen
3: y para todos los ganadores que va a tener esta semana nuestra comunidad. Y todos los auditores.
4: Sí.
3: Y los seguidores de Ligüen.
4: Y ese es el premio más importante porque ahí pueden invitar al papá a almorzar.
3: Claro.
4: Tenemos los otros premios también para el deporte y que pueden ir a retirarlo cuando ustedes quieran. No tienes por qué estar acá ese día.
3: Oye, claro. Ya, repítenos, ¿cómo es el sistema del concurso para estos premios, además de los que vamos a tener bien acá?
4: Primero tienen que seguir a Ligüen.
0: ¿Cómo se ve ahí ahora? Sí,
3: mira que
4: calcular, ¿eh? Ahí está el concurso. Sí.
3: ¿Seguir a Ligüen?
4: Seguir a Ligüen y después etiquetar a tu papá.
3: ¿Ya?
4: O algún padre también que tú digas, se merece ganar, llevar este premio. Puedes no ser tu papá, pero tu figura paterna también.
3: Figura,
4: ¿no?
3: Paterna.
4: Entonces, ahí tú lo puedes
3: etiquetar
4: y poner como comentario en esta misma publicación. También se puede compartir y van ganando más opciones.
3: Más opciones.
4: Si lo compartes, si hablan más del tema, entonces después se hace un concurso online.
3: Perfecto.
4: El mismo viernes y ahí sabemos quiénes son los ganadores. Que el mismo sistema que ocupamos para el Día de la Mamá y después ocupamos para el concurso para junto a Radio Eclipse.
0: Eso.
3: Helados.Ligüen.
4: Helados.Ligüen.
3: Ese es el Instagram de nuestra tradición, de nuestro patrimonio.
4: Y ya está arriba, sí, recién lo lanzamos, así que la primicia siempre en la Radio Eclipse.
3: Ahí está, ¿dónde está la cámara? Ahí.
4: No, está atrás tuyo.
2: Sí,
4: no,
2: atrás.
0: Sí, no, sí, vamos. Sí, sí, sí, sí.
2: Ahí está.
0: Ahí estamos nuevamente con los datos.
3: La figurita, esa es la foto que tienen que... Ahí en esa foto,
0: exactamente.
3: Ahí es donde están los premios y todas las indicaciones.
4: Ahí estamos.
0: A participar entonces junto a Ligüen, que se viene muy, muy entretenido, ¿eh? Y ahí le dejamos el de la... Que la Lurquita le gustó, es el del helado. Es que muy buena foto ese.
3: No, está bonito.
0: Frutilla, ¿qué? Chocolate y no sé qué más. Podría ser el de arriba, ¿no?
2: Vainilla.
0: Sí,
2: vainilla.
4: Sí, los clásicos.
0: Los clásicos sabores de una casata también, me acuerdo. Sí. Bueno, y ahí tenemos el día del concurso. Día del padre. Porque Ligüen, estamos con los papitos. Comunidad Retro ATM. Por Eclipse FM. Estamos impecable, ¿eh?
3: Super.
4: El fin de semana tuvimos otro concurso, estuve bien entretenido, llegaron hartos niños porque hicimos un concurso, una promoción para las láminas de Tim Payne, del jugador de Nueva Zelanda que estaba famoso.
0: De veras, sí. Tim Payne, estaban todos Tim Payne, que ahora querían verlo jugar porque
4: así que
0: tiene muchos seguidores.
4: El que llegaba con una lámina durante el sábado y el domingo tenía 2 helados por 5 lucas.
3: ¡Oh, qué buena!
4: Sí.
3: ¿Por qué no supe eso?
4: Oye, para comprar la lámina.
0: Sí, para comprar lámina.
3: Oye, ¿qué te parece? Sí, deberías de hacer un día, así como está tan famoso este tema del álbum, ¿cierto? De hacer un día un cambiazo.
4: Sí, ahí está en la plaza, ¿no? Esto tiene
3: sí,
4: la
3: pero
4: plaza.
3: Tú haz uno ahí en el Ligüen y sí. El día de cambiazo. En Santiago
0: el cambiazo,
3: claro. Sí, se hace mucho esto, que ponen sí. puntos y donde todos
4: los. En la Florida, en el estadio, hicieron unos gigantescos.
3: Mi hija fue. Sí, sí, sí. Mi hija vive ahí. Entonces, sí. como que. Han puesto varios puntos donde el fin de semana a cierta hora se juntan y van a hacer los cambiazos de,
4: bueno.
3: de lámina.
4: Vamos así a pensar, que, podríamos
3: sí,
4: hacer un
3: hacerlo.
4: Momento, un espacio.
3: Y si no tienes para cambiar, compra las láminas, porque
4: claro.
3: eso también lo hace.
4: También se hace.
3: Sí. sí. Así que a motivarse con el ahí para que tenga.
4: Bueno, podemos informarlo el viernes en la radio.
3: Sí, hazlo.
4: Ahí nos ponemos de acuerdo.
0: Ya, para pongámosle.
3: Que se ahí, todos ya. Que siguen el álbum. ¿Tú juntas el álbum?
4: No.
3: ¿No? ¿Ustedes tampoco?
0: No, pero me dijo sí.
3: Ah,
0: sí,
3: maldito
4: sí. O sea, tú sí. también.
0: Claro.
3: O sea,
0: el claro, papá al final uno también participa
3: sí.
0: de eso.
3: Sí. Así que hay mucha gente acá que sí, que está cambiando lámina y todo. Hicieron una actividad en la plaza, así que buena opción.
4: Sí.
3: Para Ligüen.
4: Muy buena idea.
3: Sí.
0: Ligüen, tómate un relajo, tómate un Ligüen. Oye, aquí Javier me estaba contando algunas cosas de las edades también, de los achaques de la edad. ¿Qué achaque ha sentido Álvaro? Y uno dice, no, está llegando la edad. ¿Ah? Estoy con achaques de viejo. Sí. ¿Y viene de repente alguna cosa? Dimos alguna anécdota.
2: ¿Tiene
0: por ahí,
2: algún síntoma?
4: Hay síntomas, dolores sí. varios. Dolores varios, ya la, empezamos a necesitar un poco de W40. ¿No?
0: Sí,
4: todas las rodillas, sí. los tobillos,
0: complicado.
4: La espalda, sí. Pero bueno, para eso hay que elongar y mantenerse, ¿no?
0: Cuando bueno, sería total también, así
4: si,
0: que ahí
4: si molesta un poco algo, eso es, significa que hay que moverse más, no hay que moverse menos.
3: Está atrofiado.
4: Sí.
0: Un auditor nos decía, mira, mi hijo tiene 11 y vive cansado, compadre. Vive
4: no, pero
0: cansado,
4: esa otra
0: se
4: cosa.
0: Está cansado. Mamá, esa es otra cosa. Tengo una anécdota. Marco, tengo una anécdota que de infancia en mi barrio. Soy del barrio de La Holguita. Y jugábamos en la calle y nos íbamos a esconder al antejardín de la casa de los abuelitas, de su abuelita, y nos salía a tirar agua.
3: Mira cómo se ¿Quién, es? ¿Cómo? ¿Quién es? ¿Sale el nombre?
4: Lo reconoció.
3: ¿Quién es? ¿Sale el nombre?
0: Sí, sí, mi amigo Javier. En esos tiempos sí estábamos cansados como niño. No ahora porque llegan del colegio y se cansan por nada, pues me dice aquí. Otros tiempos, habíamos que andar corriendo. ¿Y se acuerdan de
3: mi abuelita?
0: De tu abuelita que
3: sí,
0: les tiraba agua.
3: Mi abuela era muy especial. Delante cuando dijeron también que.
0: Era muy especial.
3: Sí, mi abuela era muy especial. Pero,
4: ¿le gustaba tirar agua?
3: Sí, aparte que donde nosotros vivíamos en la calle donde hace la feria, donde se hace la feria, sí. ahí vivíamos. Entonces, desde la casa hacia la calle hay un trecho bien grande y ahí es donde habían árboles, arbustos. Entonces, todos nos juntamos y ahí jugábamos todo en la calle cuando esa calle no era pavimentada. Pura tierra, pura piedra, por al lado iba como una sella y cuando llovía se llenaba de agua, pero era fabuloso estar ahí, era nuestro mejor parque. Y sí, pues mi abuela era jodida, súper jodida. Y delante cuando dijeron ustedes de que hoy en día por teléfono los chicos se preguntan si está y antes no, pues tú ibas casa por casa sí. preguntando, llamando.
4: Había que ir a buscarse.
3: Claro. Mi abuela me llegaban a buscar y era como que ya vienen a buscarla para salir. Oh, era un tema. Entonces,
4: oiga,
3: como
4: que... la cuidaba.
0: Pues. Una consulta, así nomás como a la pasada. Sí, bueno. ¿Usted se siente alguna cosa como parecía a la abuelita de repente?
3: Sí.
0: Ah, ya.
3: Eso sí.
0: Respondió bien, ¿ah? ¿Eh?
4: Sincera. Sí.
0: Con sinceridad.
3: No, sí. Yo así como... Tengo mucho de Ordoña. Ah, mi abuela era... Mira, tengo hasta el nombre, pues si mi abuela se llamaba Olga Ordoña. Entonces tengo el nombre y sí, tengo... Reconozco que con el paso del tiempo me he dado cuenta que tengo, he adquirido mucha...
0: Usted no tira agua a los niños, tira cloro. ¿Qué cosa?
3: No, yo ahí sí que... Mira, en Santiago cuando vivía a un costado de una cancha. Entonces la pelota permanentemente llegaba a mi casa, pero te juro que nunca me enojé cuando la pelota fue a dar a mi casa y tenía que entregarla.
4: ¿Y ninguna pelota rompió algo en la casa?
3: No, una vez le llegó a mi cuña así en la cabeza un pelotazo, pero no, te juro que
4: ahí
3: nunca.
4: Ahí te alegraste.
3: No. Bueno, mi ex con cuñada. No, pero te juro que nunca tuve problema con que cayera la pelota a mi casa y todo, porque bueno, feliz que los cabros chicos estén en la pelota jugando y no estén en otras cosas sí. que pueden ser peores.
4: Yo creo que por eso nos cansábamos menos nosotros porque estábamos más en la calle.
0: Pues si pasamos
4: estábamos haciendo
0: calle,
4: cosas, ¿no?
0: Todo el día, todo
4: porque
0: el
4: ahora,
3: actividad
4: yo creo
3: física
4: que
3: todo el día.
4: se van a la, al teléfono, a la tele, no sé.
3: Computador.
4: Y están más sentaditos, entonces se cansan más. Pues.
0: Se cansan más también.
3: Oye, uno los
4: invita, más flojera.
3: Uno los invita a salir y te ponen así el caracho y ya bueno, y van todo el rato con la cabeza así como agacho. Pero no importa, tiene que ir nomás.
0: ¿Tiene que ir sí o sí?
3: No, tiene que ir. Si no, no se paga el internet.
0: Vamos, Yerko, sí. Yerko, ¿cómo estás, amigo mío? Bienvenido a la comunidad Yerko Márquez.
1: Hola, hola, espero que estén bien. Saludos, estaba medio perdido, pero ahora estoy en ruta, camino a Cabildo. Que estén bien.
0: Grande Yerko. Va en ruta, escuchando en la ruta. Radio.
4: Muy bien, que participe ahí, díganle a la familia para que le pongan ahí hartos mensajes.
0: Harto mensaje, junto a Ligüen y los bueno, dos clásicos se unen, Radio Eclipse como Ligüen, para este concurso para el Día del Papá. Yo creo que los papás se van a tirar con todo para poder ganarse un premio también y ser regaloneado el día viernes, ¿eh? O sea, el día viernes en el concurso, el día sábado, día domingo.
3: Día domingo.
0: También para pasarlo bien con Ligüen. Joana, estoy contigo, Joana.
5: Hola, Olguita. Hola, qué gusto escucharla nuevamente. Muchas gracias. Por ahí.
3: Sí, acá estamos.
5: Oye, igual uno con la edad se va poniendo más sentimental, encuentro yo. No sé ustedes.
0: Oye, buen detalle. Pues sí, ¿eh? Buen detalle. Sí. Siempre hablamos de los achaques nomás de físicamente, pero también no nos habíamos hablado del tema mental.
3: Achaques emocionales.
0: Sí. Yo, como que uno se emociona, bueno, como que siempre sí, pero ahora es más. Me siento como que me quiebro rápidamente. Sí.
3: No sé si
4: la madurez.
0: La madurez puede ser.
4: Ver las cosas más en una perspectiva más amplia.
2: Diferente.
4: Sí.
0: En la parte mental, ¿cómo andáis? Sí.
2: Bien.
0: ¿También?
2: Bien,
0: ¿también sí. Es como se emociona rápido?
2: No tanto, pero sí. Sí, me cuesta.
0: Que te queda todavía. Te quedan
3: 5 años.
2: Es que tengo una franca ahí con las emociones.
4: Estoy bien.
0: 6 años.
3: No llores, este cabrón. Sí, es el tema.
2: Tengo una tranca ahí con las emociones.
3: Está trancado.
2: Me cuesta ahí, ¿cómo se llama? Que lleguen a mi corazón. Cuesta.
4: Pero por cosas chiquititas tampoco. Que a veces gente no llora por cosas importantes, pero puede pasar algo pequeño y ahí se quiebra.
0: Tal vez una lagrimita así, o bien el ojo lloroso, ¿no?
4: Claro. Una película así de monito.
2: Claro. A lo más el ojo lloroso.
0: Porque uno más emoción, es una emoción. Claro. Porque llorar es como más intenso. Sí, ya, por eso llorar.
2: Pero
0: en una película llorando así.
2: Pero emoción
0: no,
2: sí.
0: Pero sí lágrimas.
3: Ay,
0: sí.
3: Pero ¿y por qué no? ¿Por qué no puedes llorar viendo una película?
0: No, es que a mí no me ha pasado eso.
3: ¿En serio? ¿Nunca has llorado viendo una película?
0: No, po. Emocionado sí, po.
3: Sí, no viste, no.
0: Pero es que llorar para mí es distinto, es ya cuando tú no puedes
2: llorar.
0: Llorar, sí. Sí, porque emoción, te cae la lágrima, te pone la voz un poquito más gangosa, así que estás como emocionado.
3: Te clava la garganta, así como que te queda todo aquí. ¿Y tú, cómo eres para las emociones?
4: Bien, trato, hay que experimentar las emociones, encuentro. Sí, hay que estar contento, estar triste, expresarla. Uno va aprendiendo eso con el tiempo, ¿no? Porque al principio, o sea, más joven uno no lo hace, pero después con el tiempo uno tiene que ir soltando más y compartiendo lo que uno siente.
0: Sí, pues hay cosas que realmente lo bloquean a uno.
4: Sí.
0: Metalúrgica, tocamos Point Floyd Metalúrgica y las emociones. Veamos el platito que nos deja acá la Influ. Oye, van a ver este
4: plato. Está almorzando
0: que, oye, el plato que tiene la Influ.
4: Sí, no es tan temprano, ¿no?
0: ¿Ah?
3: Yo pensé que era más temprano.
4: Está bien el horario de almuerzo.
2: Sí, son las 3 de la tarde.
3: Pasadita,
0: son las 3 de la tarde ya. Oye, no me aparecen de nuevo Master. No.
2: Tienes que dejar la página abierta, arriba.
0: ¿Sí?
2: Sí.
0: Ya.
4: Bueno, cosas que pasan con la edad.
0: Sí, como olvidarse. Ahí está, como olvidarse de las cosas.
4: Como manejar un computador.
0: Claro. Miran el platito. Miran el platito que nos muestra aquí el almuerzo de hoy día de la Influa. Por favor, mira esos porotitos.
3: Porotos con rienda. Sí. Oye, qué cremosito se ve.
0: Sí. No sé si está lo hizo ella o el.
2: No, me dice que Sergio. ¿Eh? Sergio.
0: ¿Sí?
2: Sí.
3: A cuchara para.
4: Zapallito con zapatito.
0: ¿Qué tal?
4: ¿No?
0: Ahí está el platito que nos envían. Si están cocinando algo rico, lo comparten con nosotros también, ¿eh? Almorzar con buena música y buena conversación también. Vamos por los porotitos, me dice acá. ¿Qué tal, amigo mío? Seguimos contigo, ¿eh?
6: No, compadre, te imaginas. ¡Ay, Marquito! Saludos, Olguita, muy buenas
3: ¿Cómo
6: tardes.
3: ¿Cómo está? Muy buenas Oiga, tardes.
6: Oiga, ¿te imaginas en unos 20, 30 años más? Ah, DJ Master haciendo una fiesta. Con ustedes, la vitrola electrónica.
0: Claro, ahí.
6: La vitrola. Gallito. Oye, tenés que ir al Matajano, gallito, que te cambie la bandeja.
0: Te cambie la bandeja.
6: La bandeja ese vehículo, gallito. Si te están fallando la rótula.
2: La rótula y la bandeja.
6: ¡Pádel!
2: ¡Pádel!
0: Pucha, ¿qué le vamos a hacer?
4: Bueno, si es gusto de los papás, pues, ¿qué vamos a hacer? Algunos se cambiaron de no de lado, perdón, de deporte.
2: De deporte. Eso, claro, de deporte.
0: Oye, pero pero hay algo que tiene el pádel, que hay gente que no hace deporte y que encontró ese lugar como para una actividad física.
4: ¿Sí?
0: Está bueno. Sí, porque bueno, hay futboleros que también se han cambiado el pádel y de todo un poquito. Pero mirarlo de otro punto de vista es una buena alternativa.
4: Se abre más. Se abre más al deporte en general.
0: Otra alternativa
4: que no hacía
0: más.
4: Deporte.
0: Sí,
3: otra. Además que igual requiere una buena condición física, si no es tan fácil tampoco.
4: No,
3: no es como tan.
4: No sé.
3: No, pero cuando uno lo ve, no, yo no lo practico, pero sí lo he visto practicar así en vivo y en directo, sí. Y veo que no.
0: Las paletas en la playa, ¿jugaba la paleta usted en la playa alguna vez? A mí
3: sí.
0: Me gustaba jugar en las paletas, sí, eso me gusta mucho, ¿eh?
4: No, pero un nivel alto igual es exigente.
3: Requiere disciplina. Requiere disciplina.
0: Claro, yo con las reglas ahí como que nos quedamos medio.
7: Compadre, se destapó, primer plano lo dijo.
0: A ver.
7: ¿Sabe cuál es usted el éxito del pádel?
0: ¿Cuál?
7: ¿Cuál es el motivo de tanto éxito?
0: ¿Eh?
7: Que después es con duchas compartidas, compadre. Duchas compartidas.
4: Ahí está.
0: Sí. El exitazo. Claro.
4: Y uno en el fútbol se va así nomás, po. Claro, se va para la casa a comerse un completo.
0: Claro,
3: un panchón. Bueno, es que no todas las canchas
0: o
3: tienen
0: el tercer tiempo.
3: Ducha.
0: Ni te preocupáis de la mañana después. Vamos, tercer tiempo. Claro. Polera, se cambia la polera todo. Polerón calentito. Vamos.
2: Listo.
0: Tercer tiempo. Metalúrgica, yo amigo Marco a veces trabajo bien duro, ¿eh? Levantando fierro y cortando el soldador todo el día. Y suficiente escalera también, subiendo escalera de la construcción. Pero el otro día, oye, me levantó el gato como si me pasara un camión por encima, me levanté. Saludos amigo Marco y a todos ahí escuchando la radio. Y vamos por Ligüen en Papudo. Oye, hay un fin de semana largo, va a estar Ligüen.
4: Sí, es un lunes. 29.
0: Un lunes.
2: 29,
4: sí. Ahí vamos a estar en Papudo.
0: Ya metalúrgica.
4: Sábado, domingo y lunes. Para para que le diga a la vecina, para así no.
0: A la vieja Cupucha,
4: le avisa todo.
3: Porque además, ese es el fin de semana que me parece que hacen la procesión de los pescadores.
4: Sí, sí.
3: Porque es San Pedro y San Pablo.
4: San Pedro y San Pablo.
3: Ese es el feriado. 29. Ahí vamos a ir a ver a la vecina o le llevan un heladito.
4: Sí, vamos a estar en Papudo.
3: En Papudo.
4: Ojalá que llueva así, ¿no? Qué bonito que yo ahí. San Pedro, San Pablo.
3: Bueno,
4: se mojan harto, sí, los pescadores, pero es bonito.
3: Pero es parte del rigor,
4: sí,
3: de estar acostumbrado a la lluvia.
4: Sí, le da un toque especial a la celebración.
0: Oye, Juan Claudio está escuchando la radio. Mira.
3: ¿Y qué dice?
0: A ver, ahí está con una X en la patita porque está operado y está en tratamiento.
4: Está viendo un partido de fútbol.
0: Tuvo una fractura, está viendo el mundial y escuchando la radio.
4: Mira,
0: viendo el mundial y escuchando la radio.
2: Multiplataforma el.
4: Sí, muy bien.
0: Ahí está tu amigo Juan Claudio.
3: Sí. Ahí está Juan Claudio.
0: Sí, ahí está.
3: Desconozco la casa, oye. Juan Claudio, ¿en qué casa estás?
2: pero Olguita.
4: Juan Claudio, no pregunte
3: bueno,
4: tanto.
3: No sé yo.
2: No sea tan cupuchita.
3: No, no sé yo. El marido de mi amiga, entonces yo necesito saber dónde está.
2: ¿Dónde está?
3: Sí, necesito
0: saber dónde está.
3: No, necesito saber
2: dónde
3: está.
2: No conozco la casa, dice.
3: No,
4: del espíritu de la abuelita.
3: Los maridos de mi amiga, yo necesito saber dónde están. Dónde está mi amiga, a ellos no les interesa, pero dónde están ellos, sí.
2: Claro, tiene que ser parejo la cosa.
3: No, pero qué importante es que se esté recuperando, Juan Claudio. Estuvo bien jodido de la patita, gracias a quién? A la pelota, pero bueno, que se recupere.
0: Hay uno de los caídos del fútbol. Grande Juan Claudio. Está con nosotros hoy día, Comunidad Retro.
4: Yo me puse a jugar a la pelota ahora.
3: ¿Estás jugando a la pelota?
4: No jugaba hace mucho tiempo fútbol en cancha grande, ahora me puse a jugar, llevo como dos o tres partidos.
0: ¿Estás jugando por Brasil? ¿O no?
4: Voy a jugar por Brasil, pero estoy jugando por magisterio con los profesores.
0: Ya.
4: Así que, pero está entretenido también. Ahí sentí el rigor de los años.
3: ¿Cuánto tiempo juegas?
0: ¿Y del
3: ¿El
0: pique?
3: ¿Partido completo? ¿O no?
4: Sí, sí.
3: ¿Sí?
4: Sí. Son partidos un poquito más cortos que lo normal, pero igual juego todo el partido.
3: ¿Cuánto? ¿15 minutos por lado?
4: No, una hora en total.
0: Sí, po.
4: Ya una hora. Sí. Pero se siente la cancha, ¿eh? Es grande la cancha de fútbol, no me acordaba que era tan grande.
0: No, el tema es que si te has acostumbrado a cancha más chica, te la echan a correr en la cancha grande y tenés que pegarte el pique más largo de lo normal, ¿eh?
4: Oye, y como yo corro, todos creen que corro mucho, po. Entonces, que es lo mismo, pues no es lo mismo.
0: La fisonomía, claro, es distinto,
4: sí,
0: todo.
4: Y la respiración es otra, pues, ¿no?
0: Porque vaya a toda velocidad a buscar. No,
4: sí,
0: no, si tienes su cuento.
4: Es diferente, así que. Estamos recién ahí acoplándonos al equipo.
0: Y en la respiración también.
4: Sí.
0: El comienzo completo.
4: También.
0: Bueno, ahí estamos con la foto de nuestros auditores que nos muestran ahí algunos datitos. Y aquí está nuestra Blanquita. Blanquita, bien sana, hoy día en el programa. Veamos ahí lo sano que hoy día también está. Mira qué rico, ha faltado los pajaritos nomás porque yo ya me tomé los pajaritos, ¿ya? Y ahí tenemos, mira, frutita picada. Tenemos la...
3: galletas de champaña.
0: Sí, galletas de champaña. ¿Criollita o no? ¿Criollita?
3: Sí. Criollita, sí. Criollita.
0: Ah, tiene razón.
4: Sí, como criollita. Postre. Yo creo que va a ser un postre, ¿no?
0: Sí,
4: postre
0: está en proceso. Tiene toda la razón. Ahí nos va a ir contando.
3: Oye, es que ella hace un postre de plátano con galleta espectacular, sí. Que fue el que me regaló para el cumpleaños.
0: Armando el postre, tiene razón.
3: Sí, y es muy rico ese postre. De hecho, tengo que devolverle el...
2: la budinera.
3: La fuente de vino. Sí, me acuerdo.
0: Oye, Juan Claudio responde que están de los papás, por si acaso.
3: Sí.
0: Respondió aquí.
3: Él pensaba que... es que las mujeres... oye, tengan cuidado. Tengan cuidado. Ustedes
4: ¿cuál es la necesidad?
3: Fotos, sí. Las mujeres,
0: ¿cuál es la necesidad?
3: Son muy
2: de buscar ahí.
3: No, me
2: indagar.
4: Sí. El color de la
2: el
4: cortina.
2: Color, claro. Esa cortina no vaya.
3: No, es que...
4: ¿dónde pega el sol? Claro. ¿Qué ángulo tiene la casa?
3: Una vez vi una foto así, era como muy divertida, porque decía... como que el pololo le estaba mandando una foto a la amiga. No, mi amor, sabemos puras mujeres. Y claro, o sea, puros hombres. Y claro, efectivamente en la mesa habían puros hombres, pero en una de los asientos había una cartera. ¿Cachai?
4: Ya. Pero entonces quizá venían del padre.
3: La que estaba sacando.
0: Puede ser, ¿ah?
2: Sí.
4: No.
3: Justificando. Yo creo que ustedes tres estaban en esa foto.
4: No.
0: Ahí estábamos.
3: Yo creo que ustedes tres estaban en la foto.
0: Oye, el café me tiene, pero.
4: Estoy aquí, calorcito,
0: estamos sudando acá en los estudios de la radio,
3: ¿no? Peor que el pádel.
0: Oye, hoy día vienen varios datitos. Y antes que termine el programa, y no lo aprovechemos el tiempo de J Master, estaba viendo aquí la...
4: vamos a almorzar luego, ¿no?
0: Sí, lo vamos a almorzar luego. Sí. ¿Dónde está esto? Lo he adelantado yo el tema de los ACV, ¿eh? La nueva pandemia en Chile, se registran 40.000 casos al año, 40.000 ACV al año, y han ido en aumento. ¿Sabes cómo detectar un ACV, DJ Master Álvaro Olguita?
4: No, muy buena pregunta.
2: Buena pregunta.

0: Se origina por un coágulo o tapón que bloquea el flujo sanguíneo hacia el cerebro, impidiendo que llegue el oxígeno y nutrientes. Y la segunda posibilidad de un ACV hemorrágico, que ocurre cuando un vaso sanguíneo se debilita y se rompe, causando una hemorragia y un daño cerebral en el cuerpo, un daño o el daño al tejido cerebral. Seguramente has visto a personas caminando apoyados en un bastón o con una parte del cuerpo caído. La imagen se ha vuelto cada vez más recurrente. Los accidentes cerebrovasculares son, de hecho, la primera causa en Chile de discapacidad en los adultos. Para interrogarnos o interiorizarnos un poco más, hay un doctor que habló, Marco Mendoza, de la clínica Andes Salud. ¿Tienen alguna amistad que ha sufrido alguna ACV o no, chiquillo? Dentro sí. De la gente joven, podríamos decir, no sé, pues, hay de hasta de 30 hoy día, pues, de 30, sí, 40, claro. 50, mayormente también más adultos. Pero ¿tiene alguna gente conocida que usted diga, hoy no sabía que una ACV? Porque es como volver a partir de nuevo, ¿ah?
1: Sí.
0: Partir de nuevo con
2: un audiólogo. Que resetear todo,
0: depende del nivel que te pegaste en realidad, pues. Sí.
1: Tiene que ver también la rapidez que te diste cuenta, porque a veces puedes darte cuenta luego, entonces eso genera una recuperación mucho más rápida después a futuro. Creo que hay una ventana de 4 horas que hay, claro, que actuar.
0: Sí,
1: luego,
0: sí.
1: Ir al hospital, ir a urgencia.
0: Y menos daño va a tener.
1: Mucho menos daño va a tener. Daño, sí. Si te queda un día, es mucho menos oxígeno que entra a tu cerebro y ahí después se generan cosas mucho más permanentes.
0: O daño irreversible, como dices tú. Sí. Mira, tengo una amiga también de mi sobrina, que tiene que tener unos 26 años, y ella también sufrió una
1: ACV. Súper joven.
0: Y ella, según lo que había leído, le dijo a los papá, me va a dar una ACV. Y se la llevaron, y era una ACV. Se llevaron de urgencia al tiro.
3: Ella captó en ese
0: empezó
3: momento.
0: A sentirse mal en el segundo piso, bajó y se fueron y pudieron actuar a tiempo. Ahora, alguien de 26 años con una ACV,
1: sí,
0: está durmiendo poco, claro, mucha bebida energética,
3: colesterol alto también.
0: Colesterol alto, sí. la mala alimentación.
1: Sí.
0: Entonces no deja de ser preocupante.
1: Hay dos tipos. Cuando se tapa una arteria, una vena, puede ser el colesterol o a veces puede ser la presión alta también, que también personas no saben y ahí se rompe una vena. También son factores, el cigarro a todo esto, ¿eh? El cigarro es, sí, uno de los factores importantes.
0: Mira, Marco Mendoza, que el doctor dice, en los últimos años hemos observado un aumento sostenido de los casos de ataque cerebrovascular, tanto a nivel nacional como en la región del Biobío, por ejemplo. Eso se relaciona principalmente con el envejecimiento de la población, pero también con una mayor prevalencia de factores de riesgo cardiovasculares, hipertensión arterial, que decías tú, la diabetes, la obesidad, el sedentarismo y el tabaquismo. Además, actualmente estamos viendo ACV en personas cada vez más jóvenes. Estudios internacionales muestran que la incidencia a menores de 45 años ha aumentado significativamente en todo el mundo. Y esta tendencia también ha observado en Chile. Y el estrés crónico, los malos hábitos alimentarios, el consumo de tabaco, la obesidad y las enfermedades metabólicas están influyendo directamente en el fenómeno de una cantidad importante de ACV en jóvenes en Chile.
1: Así es. Pero ¿cómo prevenir? Esa es la
3: cosa, ¿no? Además,
1: claro, de no fumar y lo que está, claro, diciendo ahí, pero no sé si habrá un examen o algo que te diga.
0: Oye, ya están, sí, las pichangas, han caído.
1: Está ahí cuidado.
0: Sí. Están las pichangas, los partidos esos de amateur, sí, que hay. Sí, también, sí, ha habido situaciones como esa. Claro, porque tú puedes jugar a la pelota, puedes ser deportista, pero si te pegáis una mandanguita y andáis consumiendo cocaína, cuando hay consumiendo cosas por el estilo,
2: que no duermes poco.
0: Por más que hagas deporte, lo más seguro es que en un momento, sí, el corazón también te va a pegar un pencazo.
1: Sí.
2: Sí, sí,
1: con mucho pucho.
2: Una cosa mucho es ir pucho a jugar un partido, pero y lo otro es ser deportista.
3: Hay varios deportistas que, sí, le han, claro, dado el ACV también. Sí, sí, sí, muchos, sí, deportistas.
1: Sí, sí, sí,
3: sí. Mi padre falleció de ACV en el 2008.
2: Ah, complejo.
3: Sí, sí, y fue súper rápido, duró súper poco, fueron unas par de horas. Que él le dio el accidente y
1: una hemorragia
3: fue detectado, claro. Sí. Fue sumamente rápido.
0: No había nada más que hacer.
3: Sí.
1: Sí.
0: ¿Y tu papá era una persona que tenía movimiento? Tenía.
3: Sí, mi papá sí, súper activo. Pero sí que era de buena mesa.
0: Claro,
3: claro, la sal, el condimento, esas cosas, él le fascinaba.
0: Y
3: así que,
0: si era hipertenso, quizá, y no se tomaba la pastilla, claro, también, es otra cosa, ¿no?
3: No, ¿sí? Se tomaba la pastilla, pero no dejaba la buena mesa.
2: Ah. Y ahí es que el colesterol, claro, tiene mucho que ver.
1: Sí. Una mezcla.
2: Colesterol tiene mucho que ver. Porque te
1: hacía deporte, no tanto.
3: No, ya a esa edad yo no hacía deporte, ya, pero sí, adulto, que de joven sí que jugaba, sí, la pelota y sí.
1: Qué bueno.
3: Sí, muy
0: aquí
3: futbolero.
0: Dice las bebidas energéticas, pero las siguen vendiendo y promoviendo en la televisión. A cualquier edad pueden tomar energética.
2: Sí. No, y el tema que, claro,
1: es muy cigarro, ¿no?
2: Sí. Y la consumen al desayuno, sin haber comido un desayuno como corresponde. Entonces, el problema quizás no es que te lo tomes, sino que la alimentación que tienen no, sí, es.

0: balanceada. Entonces, finalmente, obviamente que vas a tener un desequilibrio y te va a tener, va a traer consecuencias como fatales. Pero
1: fatales.
0: La alimentación, yo creo que pasa mucho por la alimentación y el sedentarismo de los chiquillos más jóvenes.
1: Bueno, queríamos destacar esta parte final porque estamos llegando a un grupo objetivo que debería tomar más precauciones y cuidado al momento de ver su salud, digamos,
0: ¿eh? Sin
1: es alto el nivel, es importante, oye, increíble. A lo que,
2: al muchas número, enfermedades que antes se veían, que se veían a los 60 años, 70 años. Mi mamá tuvo una ACV también, pero sobre los 80. Y, pero hay gente ahora que se ve 60, 50 años, como tú dices, 29 años.
0: Oh, 29 años, joven.
1: 26, la compañera de mi sobrina. Y que por lo general son gente más o menos igual que uno no las ve, por el momento. Me dicen acá, mi sobrino me contaba que no, tampoco ella es consumadora de alcohol y mucho menos. El sí. estrés o el no dormir bien a lo mejor es otro elemento más.
0: Puede
1: ¿no?
0: ser.
1: Pero las vacunas, como también dicen algunos.
2: No creo. Sí, afectan otras cosas.
1: Claro.
2: Pero sí, lo que me parece que no se escucha mucho es cómo uno puede ir a hacerse un examen, por ejemplo, y decir, oh, sí, puede que tenga...
0: Eres candidato,
2: claro, eres no, que candidato. Te va a dar mañana, pero sí que eres candidato, cuídate más, claro. o anda a chequearte cada, no sé, 3 meses, 5 meses.
1: Claro.
2: Porque si uno anda bien, es fome tener una CV y
0: no, quedar con problemas. No,
2: y a veces uno cree que no, uno podía hacer nada tampoco, es como por eso, otra enfermedad, ¿sí? Tú podías hacer algo, ¿no? Pero en claro. este caso como que no...
3: No se puede,
2: ¿no?
1: Claro. Sí. Claro, y cuando me hice los exámenes también me apareció el colesterol bueno, lo tenía abajo, que era omega 3 y todo eso que sí. regula, digamos, y mejora. El tener el colesterol bueno, bajo, también es posibilidad de un infarto.
2: Sí,
0: claro. Y prefiero, claro, sí. Como mencionaban de antes ustedes, nosotros vemos a deportistas, futbolistas, entonces uno dice, pucha, ellos se supone que tienen una condición, una disciplina de alimentación, de dormir bien y todo, entonces no tenemos por dónde, po. Te cuidas, no te cuidas, igual eres candidato.
2: Sí, pero hay una cosa finalmente. Genética, pero deportistas generalmente uno de 100, ¿no? Uno de 1000. Si uno ve la gente más sedentaria, probablemente mucho más caso.
0: Sí,
2: mucho más caso, sí. Pero el colesterol bueno hay que sumar paltita. Hay que sumar palta, pescados.
0: Huevo cocido. Delante estaba viendo que decían lo saludable que es algo que nosotros no estamos muy acostumbrados, que es mezclar la palta con el huevo.
3: Sí, sí.
0: Eso. Y salía que era muy saludable. Sí,
2: grasa mucha buena proteína. Y proteína buena.
3: Sí, proteína, mezclar. Sí.
0: Altamente. Mezclarlo, hacer como una pastita y consumirlo. Sí. Pero,
1: ¿cómo la palta de huevo con palta?
0: No. Palta con huevo. Palta sí. con huevo duro.
2: Oye, hay sí, gente mezclar. Que come la palta con mantequilla, eso encuentro muy raro.
0: Con leche más normal.
1: O le echan aceite a la palta.
2: O aceite también a la palta. Ya tiene aceite.
3: Sí, pero tiene aceite.
2: Sí. No, pero la palta de la zona es muy buena, ¿no?
0: No necesita ni sal.
2: No,
0: necesita ni sal. Pero si hay muchos que le consumen, en vez de aplicarle aceite, le aplican leche, como para suavizarla un poco.
2: Ah, no he escuchado
0: bueno,
2: eso.
0: Bueno, en Brasil es como común, como nosotros para tomamos hacerlo. El plátano con leche sí. y la palta con leche, pero sí, la palta, cuando de repente hay palta, es que es como muy fuerte.
2: Sí.
0: Entonces tú le aplicas una gotita de leche y te queda impecable.
2: No, oye, la paltita esa, casi cuchareada.
0: Sí.
1: Oh, palta qué rico.
2: Sin nada.
1: Y un poquito de sal arriba nomás.
2: Sí.
1: Rodrigo Tapia.
4: Compadre, las energéticas tienen una indicación ahí que no es para menores de edad. Sí, pero resulta que las vende libremente en todos lados. Pienso claro. yo que deberían venderlas igual como la cerveza.
5: Bueno, queríamos hacer uh-huh. esta
4: porque hay muchos niños
1: que
4: toma energética.
2: Eso es.
3: Sí, eso es verdad.
2: Uno porque sí. no se debe y el otro porque se hace costumbre, ¿no? Ya se hace una costumbre
0: de tomar energía.
2: Sí, pues sí. No sé si tanto física, pero sí psicológica, de necesitar la energética, sí.
0: No, las chicas muchas veces ya llegan a clase tempranito y es como el desayuno. Entonces uno dice, ya, pero desayuno algo. No, es que no alcancé energética.
3: Claro, entonces, para tener supuestamente sí. la energía necesaria sí, para combatir el día.
0: Pero si duermes mal, estás estresada por los estudios, porque también tenemos que reconocer que hay chiquillos que igual estudian bastante.
2: Sí.
0: Entonces igual se alimentan mal, duermen poco y su energética nos falta, entonces no, ahí está
2: quizás,
0: un poquito más.
2: Quizás se puede ocupar en momentos específicos de que de verdad estás sin dormir o te pasó algo, una emergencia.
0: ¿Todos
2: pero,
0: los días?
2: Pero para todos los días no es necesario.
1: No es necesario. Mira, en Chile
2: hay que hacerse ver.
1: Ustedes lo comentaron, ¿ah? En Chile la venta de bebidas energéticas a menores de edad aún no está prohibida. Por ley, actualmente existen normativas y recomendaciones nada más, como el proyecto de ley del senador contenido en el boletín número 15241-11, que busca restringir su venta, pero hoy en día no existe una restricción legal que impida a un menor de 18 años adquirir en un supermercado, un almacén, una bebida energética. Ahora, ¿en qué va la etapa de este encuentro del proyecto? ¿En qué irá? Te cuento un poquito. El proyecto de ley en Chile se encuentra actualmente en su primer trámite constitucional en el Senado, especialmente por revisión por la Comisión de Salud de la Cámara Alta. La propuesta legislativa está contenida en el boletín 15224-11.
2: Tenemos para
1: rato. Así que tenemos para rato.
0: ¿Qué queda? Que los padres, por favor, traten de hacer bien la pega. Sí,
2: o concientizar un poco más.
0: Sí, porque imagínate, claro, a lo mejor no la va a poder comprar el chiquillo, pero bien fácil que se lo puede comprar la mamá o el papá, como vemos de repente a niñitos en el coche, con las mamás poniendo la bebida en la mamadera. Entonces, esto mismo puede pasar con la energética. Entonces, si nosotros creamos conciencia en nuestros hijos, podríamos tener mejores resultados.
2: En muchos lugares sobre los 16 años. Sí. De hecho, bueno, un tema para otro día. Hoy día estaba viendo que Inglaterra pasó una ley que las redes sociales la van a dejar para mayores de 16 años.
1: Ya está confirmado ya. Sí. Solo 16 para TikTok, Instagram y Facebook. Sí. Toda, cualquier plataforma de niños ya no se puede. Ya. Sí, lo cerraron. En el Reino Unido, tienes razón.
2: Sí, hay que regular ciertas cositas que al final es para el futuro de los jóvenes.
0: Para el bienestar.
1: Sí. Hoy nos comenzamos a despedir el programa de hoy. Agradecemos como siempre la conexión con DJ Master, que hoy día en su cumple y todo llegó a cumplir.
2: Feliz cumpleaños.
1: Está aquí en la radio, ¿ah?
0: No llegó con caña, mira.
3: No llegué con impecable. Caña.
2: Ni con energética. Solamente tampoco. Un café.
3: Un café de solamente, a la vez.
2: Qué mejor. Nada que más.
0: Solo llegó con energética. Un año más.
2: Un año más de experiencia. Solo
1: claro. Álvaro, gracias por acompañarnos hoy día aquí en el programa.
2: Muchas gracias por la invitación. Invitamos a la gente a seguir Liwen en Instagram y participar. Del para concurso. Todos sus padres.
3: El concurso del día viernes.
2: Sí, para el concurso. Ahí estaremos el viernes acá.
1: El viernes vamos a estar aquí cerrando la el concurso.
2: Y vamos a traer unos vales para que le regalemos acá mismo en la radio a las personas de la comunidad que quieran participar y digan alguna cosa y le entregamos unos vales.
1: Ya, pues.
0: Concurso inmediato.
1: Bien, concurso, ¿ah?
3: Sí.
1: Es Liwen hoy día en Comunidad Retro conversando y en vivo y en directo por Eclipse FM. Se han congelado los precios en Liwen, ¿ah? Aquí
0: así
1: estamos.
0: Es. Sí. Hoy ha sido a gusto entrar.
1: Así
0: a gusto entrar y consumir.
1: Ya que andáis buscando tu pasaje para el norte, para el sur, y está el sur. Carísimo.
0: Oh, está carísimo. Así que supongamos que van a bajar los precios ahora, porque como viene un titular. ¿No? Sí, se vienen vacaciones.
2: Sí, por
0: entonces,
2: eso.
0: Entonces, yo siempre me gusta ir para el lado de la cuerda.
1: Ya que andáis buscando tu pasaje para el norte, para el sur, y está
0: el sur.
1: Carísimo.
0: Oh, está carísimo. Así que supongamos que van a bajar los precios ahora, porque como viene un titular.
2: ¿No?
0: Sí, se vienen vacaciones.
2: Sí, por
0: entonces,
2: eso.
0: Entonces, yo siempre me gusta ir para el lado de la cordillera, para la Araucanía, para esos lados. Entonces estaba viendo los pasajes y se supone que deberían de bajar porque hubo una baja considerable en los combustibles. Entonces,
2: va a haber una baja
3: y viene otra.
0: Esperemos que las empresas se pongan a la par, así igual como cuando suben inmediatamente. Ahora ojalá que también bajen los precios un poquito.
1: Podría llegar a los 100 pesos, pero hoy día lo vamos a confirmar.
0: Que no cueste 52 lucas el pasaje, por último, que cueste 50.
1: Cuente 50.
3: Ojo, 49 de 90.
0: Carísimo.
2: Y se parte
0: el tren está a 40 mil pesos, pero pasa que normalmente nosotros volvemos en tren desde Temuco, Lautaro, de esos lados.
2: Sí.
0: Pero este año hicieron todos los recorridos de noche. Entonces, como igual fue medio viajar de noche, pero igual lo estamos considerando volver en tren e irnos en bus.
1: Te pierdes los paisajes del sur ahí de noche.
0: No, es que está lindo. Si no hemos pegado el rally de Temuco a Santiago en tren, y es maravilloso.
2: Sí,
0: entonces, no, mi hijo es fan de los trenes. Entonces, por todos los lados donde vamos pasando, se conoce toda la historia. Pero sí, estamos considerando.
2: Y ahora la puede ser más barato también con la benzina tan cara.
0: Sí, estaba a 40 mil pesos.
2: Sí.
0: Bueno, tiene tres categorías, 32 me parece, 35-40, que es como el preferencial, el turista y el
1: y
0: otro
1: el
0: más que no me acuerdo. El turista es más...
2: Y es su colación.
0: No, pero aún así, el más
3: y
0: barato
3: su almuerzo,
0: más
3: su almuerzo
0: cómodo
3: y confort.
0: No, sí, hay que viajar ahí en el preferencial.
1: Sí, el preferencial, dice.
0: Sí,
2: no es mucha la diferencia.
1: Si nos va a dar un gusto, démosle el gusto como corresponde.
0: Sí, ¿cierto? Es que un viaje de 13 horas en tren, entonces tiene que ser cómodo.
2: Sí.
0: Y si vas a dormir y todo, entonces no.
1: No es la catanga, po.
2: Pero
1: no.
2: Bueno, en la noche sí se dan 13 horas. Porque uno se duerme y ya amanece allá el otro
0: cuando
2: día.
0: Cuando uno ya conoce el trayecto, sí, pero cuando veas por primera vez, la idea es como conocer
1: ansiedad
0: el trayecto
1: de conocer,
0: del tren, bonito. Pero punto para el F, porque siempre el pasaje más barato, más cómodo y el servicio espectacular.
2: Y más limpio también.
0: Más limpio. La atención de las chicas que no sé cómo se llaman, como las auxiliares, pero la atención impecable de ellas. Así que bueno, pero vamos a ver, estamos viendo.
1: Gracias, Olguita, por acompañarnos hoy día después de tantas semanas sin verte.
0: Oye, sí, para la otra semana me voy ya. De vacaciones.
3: Hoy por una sola semana.
1: Vino llegando y se va.
2: Vino el día. Vino el cumpleaños.
0: Vino el cumpleaños y a tomarme un café de la Olibuena, obviamente. Y el viernes vengo al premio. No, saludos a todos. Oye, yo no sé si en algún minuto lo mencionaron, pero también quiero que saludemos a través de la 103.9 a todos los jóvenes que hoy día están rindiendo la segunda etapa de La Paz.
1: Perfecto,
0: dele. Entonces, no. Mira, el 15 y 16 y 17 de junio se desarrolla la PAES de invierno correspondiente al proceso de admisión 2027. El proceso comenzará este lunes, hoy,

0: con el reconocimiento de sala a las 12 horas y a las 15 horas entraban hoy día a la primera etapa, que era la prueba específica de matemáticas.
1: O sea, ya están en
0: proceso, están claro. Ahí, así que yo creo que hay muchas mamás, muchos papás que están ansiosos de saber cómo les va a sus hijos. Esperemos que les vaya muy bien, sobre todo a los de nuestra comuna. Y se rinde hoy la prueba de competencias de matemáticas. El día martes, mañana, es el turno de la prueba de competencia lectora, ¡ay, fatal! Y de la prueba electiva de ciencia. Finalmente, el miércoles 17 de junio se aplicará la prueba de competencia matemática M1, dice ahí, y la prueba electiva de historia y ciencias sociales. ¡Qué viejo eso, ciencias sociales!
1: Claro. Uy, la sede es en el colegio Luz Cruz Martínez.
0: En el Luz Cruz Martínez. Sí. Por eso estaban los carabineros y ya cuando pasen, miramos la atención.
1: Esa es la sede.
0: Ya, pero saludos a todos.
2: O sea, tu hija no fue a clase hoy día.
1: No.
2: Perfecto. No.
3: Ah, mucha suerte y éxito a todos los que dan la prueba.
0: Chiquillos y chiquillas.
3: Que se iluminen. Sí, estos días.
2: Oye, y no siempre son estudiantes, también hay
0: gente adulta.
2: Adultos que también están participando de este proceso, ¿eh?
0: Sí, sí, que les vaya increíble a todos.
2: DJ Master, que le vaya bien. Cuídense mucho, amigo, ¿eh? Que llegue impecable para el viernes, ¿eh?
1: Muchas gracias por los saludos de hoy y los que me dieron las felices, ¿cómo se llama? Felicitaciones el fin de semana también. Así que muchas gracias por todos esos saludos que me brindaron el día de ayer.
3: A seguir celebrando.
2: Sí, sigue celebrando, amigo, ¿eh? Sí.
1: Hoy, y a la Marcela también ahí. Un guiño también a ella. A la Marcela de la dulcería.
2: Marcelita, sí. Qué lindo. Ella siempre ahí con una sorpresita. Sí.
3: Llegaron regalos.
2: Sí, muy linda ella.
1: A Esteban de Laguna también, que ayer llegó con una sorpresa allá también. Así
2: muy
1: que
2: bien.
1: Un abrazo ahí a mi amigo de Esteban de Laguna de Zapallar.
2: Bueno, que lo pasen bien. Ahí tienen los regalitos ya. Por ahí le llegó algo Master.
1: Sí, ahí tengo mis regalitos en el rincón.
2: ¿Lo puede mostrar? ¿Lo puede mostrar o no? ¿Sacarlo un poquito?
1: Sí.
2: Sí, lo puede mostrar para acá porque de ahí nos vamos despidiendo también.
0: Los regalitos de Master.
2: Sí, porque le llegan regalitos aquí a la radio.
3: Es un popurrí de cosas.
0: Modelos, de los modelos. Mira, ahí. Ahí hay uno.
1: Aquí tenemos uno.
2: Sí. Ahí está, ¿eh? Ahí está, con florcita, con todo un poquito.
0: Son, viene con un tazón adentro ese regalito.
3: Oye, eso se viene ya.
2: Oye, eso
3: para el resfrío.
2: Eso, mira, ideal para el resfrío, ¿eh? Sí. Como dices tú. Mira.
3: Estos días de frío.
2: Para el día del papá está equipamiento está completo listo, para el día del papá. Listo.
3: Les falta ganarse un helado nomás.
0: Está listo. No.
1: Listo.
0: Pero se ganó un café.
1: Me gané un café hoy.
3: Sí, sí.
2: Oye, suerte, comunidad retro. Gracias por la sintonía. Nos encontramos mañana con más ATM por Eclipse. Buena jornada. Linda tarde, chicos. Nos dice Digna para Vichino, desde la capital también. Cariños para ti. Nos vemos

0: Son las 4 de la mañana, 9 minutos.
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0: Son las 4 de la mañana, 10 minutos.
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0: Son las 4 de la mañana, 30 minutos.
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0: Son las 5 de la mañana, 28 minutos.
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0: Son las 6 de la mañana, 29 minutos.
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0: Son las 6 de la mañana, 59 minutos.
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0: Son las 7 de la mañana, 29 minutos.
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0: Son las 8 de la mañana. Un minuto.
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0: Son las 8 de la mañana, 28 minutos.
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0: Son exactamente las 9 de la mañana.
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0: Son las 9 de la mañana, 30 minutos.
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1: Son las 9 de la mañana, 58 minutos.
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0: Son las 10 de la mañana, 27 minutos.
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0: de la mañana, 57 minutos.
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1: Buen día comunidad retro. Llegamos al día martes, martes 16 de junio de este 2026. Somos comunidad retro, ya tenemos WhatsApp en la radio. Qué rico cuando llegamos acá a los estudios de la radio y nos tienen ese regalito ya de visualizaciones o mensajes de saludos aquí en el programa. Se agradece comunidad retro, muchas gracias por estar ahí.
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0: 11 de la mañana con 23. Bueno, vamos a chequear luego titulares, la prensa que nos vienen hoy día. El día nublado que tenemos, a ver si sale el sol. Bueno, chequemos el tiempo, ¿eh? Tenemos 10 grados a esta hora aquí en La Ligua, 10 grados nada más. Hoy día la temperatura va a llegar a 13 y basta, muy poquito para el día de hoy. Mañana se esperan 15 grados como máxima, hay 50% de probabilidad que caiga una 0,9 milímetros, muy poquito para mañana. Así que va a escasear un poco el sol, ¿eh? Escaseando dos días. Ya el jueves volvemos a la realidad con 19 grados para el jueves. El viernes igual 19 grados, pero el sol entre nubes. ¿Ya? Esto no nos va a abandonar hasta el domingo. Toda la semana vamos a estar con este sol entre nubes o mañanas grises. La próxima semana se vienen temperaturas bajas. Vamos a tener varios días despejados. Y esos días despejados nos va a dar a mínimas de 4 grados. Incluso por allá del día lunes, martes y miércoles de la próxima semana nos aparecen temperaturas bastante frías. Es lo que podemos observar hoy día. ¿Ya? Vamos a otro punto de la comuna o de la provincia de Petorca, Moya, Cabildo. Cabildo tiene 17 grados a esta hora, la máxima para hoy, no hay más. Mañana se esperan 14 grados como máxima, el día jueves 18 grados. Hay probabilidades de algunos chubascos, hay incluso mañana un 70% de probabilidades. ¿Eso a qué hora sería? Después de las 2 de la tarde, pero no es nada de un milímetro, ¿eh? Para el día jueves de igual manera. Viernes, sábado y domingo, temperatura el viernes 20 grados, el sábado 17 y el domingo 16. Cielo despejado ya la próxima semana, hay varios días y las mínimas llegarán a los 5 grados.
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0: Bueno, y Petorca al interior ya está con 23 grados, esperan 25 para el día de hoy. Mañana se esperan 16 grados con 1,2 milímetros probabilidades de lluvia, muy poquito. Y el jueves igual con 0,7 milímetros con un 60% de probabilidades. Cámbiate de audífono, tampoco. De ahí lo chequeamos, compadre. Vamos a la música. Aquí estamos conectados por Eclipse FM, la radio de los clásicos. Luego voy al WhatsApp de la radio.

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1: Son las 11 de la mañana.
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2: 11 de la mañana con 29. Somos la Comunidad Retro por Eclipse FM. En vivo y en directo. Tenemos novedad hoy día, claro. Ahí estamos con... No calienta nadie la temperatura para nada. Más abrigado hoy día. Y en compañía de la radio, hoy día algunos temitas ricos también para disfrutar contigo. Moviendo la jornada del martes, aquí en Eclipse, la radio de los grandes clásicos. Y aquí saludo a Gonzalo Chacana, que llega a los tubos de la FM de los éxitos. ¿Cómo está, amigo mío?
3: Muy buenos días, Marcos Zamora, ATM en el aire. ¿Cómo está la majestuosa
2: rato, compadre, ¿eh?
3: Comunidad Retro en sus casas, en sus lugares de trabajo, sintonizando la radio Eclipse, la 103.9, la FM de los éxitos?
2: Llegó a ser radio, compadre. ¿Cómo anda, amigo mío?
3: Sí, muy bien. Retomando lo que son las comunicaciones, después de un largo tiempo de descanso por ahí, que estuvimos por ahí haciendo algunas cositas. También... viendo posibilidades nuevas en la vida y también mejorando un poquito la salud.
2: Muy bien.
3: Así que ahí estamos retomando para lo que es la comunicaciones de lo que es la Radio Eclipse, la 103.9, acá en el ATM con Marcos Zamora.
2: Gonzalo Chacana nos acompaña. Bueno, y además vamos a estar revisando también cuáles son los partidos de hoy día. Hoy día juega Argentina. ¿A qué hora juega Argentina? ¿Qué otros partidos tenemos hoy? Uruguay ayer, 1-1.
3: Oye, sí.
2: Esperamos más de los uruguayos.
3: Partidazo ahí.
2: Se hizo difícil el partido con los uruguayos, ¿eh?
3: ¿Qué está pasando con los sudamericanos, amigos míos? Que están ahí hoy al debe con un poco con lo que es el Mundial.
2: Muy nervioso en el primer partido, ¿eh?
3: En el primer partido, lo sí. Que ha sido Paraguay con esa derrota que tuvo con Estados Unidos, Brasil con el empate con Marruecos, y ayer Uruguay que estuvo... Arabia en el primer tiempo lo tuvo
2: sí,
3: con las cuerdas.
2: Sí, estuvo ahí medio complicadito, ¿eh?
3: Pero al final se logró empatar. Y hoy día vamos a ver qué pasa con Argentina, eso de las 9 de la noche, en horario nacional, enfrentando a la selección de Argelia, si no me equivoco.
2: Sí, parece que sí. Argelia. Sí. Argelia. Oye, estaba viendo y analizando lo que ha sido a veces perder el primer partido.
3: Oye, sí, yo creo que el nerviosismo de todos los equipos es el primer partido. ¿Qué pasa con la primera etapa?
2: Y aquí voy con esto. Sí. Porque Argentina... cuando ganó el título el Mundial pasado, perdió también su primer partido.
3: ¿Con Arabia Saudita?
2: Imagínate que fue, y le tocó el mismo equipo.
3: El mismo equipo que empató Uruguay ella. Imagínate. Pero bueno, después sí. Se fueron dando las cosas y Argentina llegó a la final y le ganó a Francia. O sea, final también connotada del Mundial de Qatar.
2: Exactamente. Ahí, para allá vamos, ¿eh? Bueno, parte de la información que hoy día destacamos acá en la Comunidad Retro. Bueno, hablando de esto, ¿no? Y no seriamente el primer partido que tú pierdas significa que entraste mal al campeonato. A veces el nerviosismo, a veces también es que equipos más chicos se agrandan, tienen esa capacidad.
3: Exacto.
2: Y de hacer un difícil partido para un equipo que puede ser el campeón del mundo.
3: Sí.
2: Todas esas cosas pueden ocurrir en un mundial.
3: Exactamente, lo vimos ese día también con el partido con Alemania, cuando jugó con Curazao, una isla muy pequeñita que está por
2: claro.
3: Ahí cerca en el norte de América.
2: Exactamente.
3: Le hizo
2: de Aruba.
3: Unos primeros 20 minutos muy buenos con ese empate y después ya con decadencia y la
2: ganadora
3: alemana ya después le pasó 7-1.
2: Se notó.
3: Pero bueno, es la instancia también para demostrar también que también están presentes en el mundial.
2: Exactamente.
3: Equipos chicos, sí.
2: Bueno, que aquí con Gonzalo Chacana ahí, después vamos a estar viendo el tema del Mundial.
3: Exacto.
2: Y de los partidos, y especialmente de lo de Argentina, que hoy también hace su debut en el Mundial, el campeón mundial.
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2: Bueno, y hoy día vamos a revisar algunos titulares. Vamos a ir a Bio Bio Chile, la portada de hoy.
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2: Hoy día en Bio Bio Chile, ¿dónde están los avisos que no fueron escuchados sobre el caso de niños haitianos sin rastro en Chile? Hoy día vienen titulares.
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2: Claro, hoy día lo trae en titulares. Caso menores haitianos, oficialismo impulsa comisión investigadora por posible trata de menores. Bueno, y la DGA responde con vuelo con niños haitianos y acota su rol técnico en autorización de aérea. Vino hoy también en titulares. El gobierno admite que eventual financiamiento de sala cuna universal mermará el seguro de cesantía. Hoy día vienen titulares.
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2: Son más de 30 el listado oficial de conductas por las que se puede estar en el registro de vándalos. Hoy viene también en titulares. Juez acusa discriminación por dilatación de sumario por licencia. Corte ya resolvió demás casos. Hoy día vienen titulares.
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2: Grau ingresa defensa por acusación constitucional. Dice que carece de fundamento y pide que declare inadmisible o se rechace hoy día. También vienen titulares.
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2: Hincha de Argentina y Argelia se pelearon en pleno Times Square Garden en la previa del duelo por el Mundial. ¿Qué tienen que estar peleando los argentinos con los de Argelia? Así?
3: Oye, sí.
2: ¿Qué vamos?
3: Mostrándole el hacha, como
2: no,
3: se dice por ahí.
2: Sí, no puede. El campeón no puede caer en estas cosas, el hincha tampoco.
3: Ay, pero ahí nos damos cuenta que de repente llega a todo tipo de generaciones también, como poder llegar a enfrentarse con la barra a nivel mundial. ¿No? Imagina,
2: claro,
3: con Argelia.
2: Es que el mundial es otra cosa. Argelia. El mundial, mira, ayer veíamos cómo dos jugadores se golpearon tan fuerte, después se dio un abrazo. Siguió en el juego. Es como una forma de ver que nos reunimos en esta cita mundialera. Exacto. Donde los jugadores son los protagonistas, no las barras. Pues,
3: exacto.
2: Seguimos con lo mismo, la barra peleando, o que se hayan dicho algunas cosas. Eso es lo más típico, pero uno tiene que evitar esas situaciones.
3: Sí.
2: Porque un mundial es alegría, un mundial es reencuentro.
3: Más que nada.
2: De diferentes partes del mundo, son uniones.
3: Sí,
2: de diferentes razas,
3: diferentes culturas,
2: idiomas, cultura.
3: Sí, por supuesto.
2: O sea, lo encuentro tan bonito que ensuciarlo con agresiones. Sí. Porque yo soy más bueno que tú.
3: Exacto.
2: Es una tontera del hincha, weón.
3: Sí, y uno se da cuenta ahí que, por ejemplo, no sé, pues uno como cuando viaja, yo conversaba con personas que han ido a mundiales anteriores y se encontraban con distintos tipos de personalidades, de cultura, de idiomas, como decías tú.
2: Te sacáis fotos con ellos.
3: Claro. Hay personajes públicos también, famosos, donde es una fiesta, pues, donde se presta para eso, pero llegar a esta instancia de poder golpearse, hacer vandalismo, como se bueno. Como que volvemos nuevamente a Sudamérica, compadre.
2: Claro.
3: Lo que pasa acá en Sudamérica.
2: Muy feito eso. ¿Qué más tenemos hoy día? Bueno, Argentina versus Argelia por el Mundial 2026. Hoy día, si no me equivoco, 20 horas transmite Chilevisión. ¿Eh? Buen horario, ¿eh? Para ver el partido de Argentina. Como para tomar tecito, relajado, hacer la actividad un poquito antes y ver el partido de Argentina. Increíblemente. Y ayer lo conversamos con un amigo ahí en el gym. Lo del partido. Yo mañana vengo más temprano al gym.
3: Ya.
2: Pero otro, mira, es curioso, nosotros tenemos esa onda con los argentinos que no nos caen bien y todo el cuento, pero vienen para acá y nos llevamos tan re bien, como que todo funciona bien. Pero hay una envidia que ellos son mejores que nosotros,
3: sí.
2: Algo que nunca se va a terminar.
3: Bueno,
2: y cuando lo vemos triunfar, como que nos sentimos. O sea, a nosotros nos gustaría o gozamos con que hayan perdido la final del año pasado, del último mundial.
3: Claro.
2: No sé, en fin, muchas cosas.
3: Pero bueno.
2: Pero independiente de ese pensamiento, cuando juega Argentina, igual nos armamos y nos sentamos.
3: Y vemos el partido.
2: Ahora, con la intención que pierda, con la intención que gane, puede ser cualquier cosa.
3: Sí.
2: Pero tomamos más atención que el partido con Uruguay ayer, que jugó Ecuador, que jugó, no sé, pues Brasil.
3: Paraguay.
2: Pero juega Argentina y hay como. Llego tarde al gym, voy antes, hago mis cosas para ver el partido. Como que uno finalmente también se ordena.
3: Se prepara.
2: Y se programa para un partido como ese. Entonces, de alguna manera, igual tenemos una condición bien particular con Argentina, que es el equipo que hoy día enfrenta a Argelia. 20 horas aproximadamente. Vamos a estar chequeando luego con Gonzalo Chacana todo el horario de los partidos del Mundial.
3: Exacto.
2: Ahí bueno, de ahí volvemos con más.
3: Vamos.
2: Nosotros nos conectamos con los clásicos de Ramones. Aquí en Comunidad Retro. Vamos con el WhatsApp luego, ¿eh?

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1: Bueno, aquí estamos con la comunidad retro, ¿eh? The Course. ¿Te acuerdas ahí de The Course?
2: Mira, sí, algo me acuerdo.
1: Algo recuerdo.
2: Algo nos recordamos. Claro,
1: más tirado para el final de los 90.
2: Finales de los 90.
1: 2000, ahí estamos. Por ahí.
2: Sí, ahí estamos.
1: The Course. The Course. Ahí lo tenemos, amigo.
2: Sí, ahí estamos.
1: Oye, tenemos...
2: saliendo en vivo, ya estamos, ¿eh?
1: Sí.
2: Aprovechando el
1: 3.3, ¿eh?
2: Canal 3.3 Retoque, para mandar un saludo ahí a la familia que está viéndonos y escuchándonos por la señal de Retoque y por la radio Eclipse.
1: Saludos. Muy bien, saludos para ellos.
2: Mi madre, mi hermana, mis hermanos que están ahí. Retomamos la radio, amigos. Chau. Saludos.
1: Que estén bien.
2: Que estén bien.
1: Que te rico el almuerzo más rato,
2: ¿eh? De ahí vamos a pegar la pera.
1: Sí, de ahí a pegar la pera.
2: Vamos a ir con el Marco a pegar la pera.
1: Uy, bien.
2: Quiero que no le gusta a Marco para que cocine. Lenteja.
1: Oye, por otro lenteja, pero ayer comí lenteja.
2: Ya, lenteja.
1: Sí, hoy día por lentejita.
2: Haga lenteja, por favor, que voy con el Marco.
1: Claro, por favor, para que coma menos.
2: Para que coma menos.
1: Para que coma menos. Bueno, Gonzalo Chacana nos acompaña hoy día. Estamos en día martes. Hoy hay mucho WhatsApp hoy día aquí en la FM de los éxitos, ¿eh? La pantalla está, pero increíble. Me gusta, me gusta.
2: Muy bien.
1: Vamos con la comunidad. ¿Cómo está, amigo mío? Me voy con Eduardo Vergara en ATM, Comunidad Retro.
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1: Hola, hola, muy buenos días, amigo Marcos. ¿Qué tal? Espero muy bien. El día de hoy quiero compartir con ustedes un pensamiento reflexivo. Yeah. Espero les guste.
2: Vamos a ver.
1: Oye, Eduardo Vergara, ¿tengo que poner una música especial o no?
2: Como la de Badulaque, ¿no?
1: Claro.
2: Un pensamiento.
1: No, porque viene un pensamiento,
2: cabulita.
1: Sí, bo. No sé.
2: ¿Algo en especial que puede hacer o no?
1: Claro.
2: Ah, ya. Yeah.
1: No sé cuál podría ser, ¿eh?
2: Ah.
1: Un tema así como más triste, más, claro. Música para conversar.
2: Es que va a depender del pensamiento que nos está dando nuestro amigo Eduardo también.
1: Sí, ¿no?
2: Si es alegre, si es un pensamiento triste.
1: Claro, ¿qué tipo de pensamiento es? Deja de ver, mirá.
2: Un pensamiento, cabrita.
1: ¿Será para el día del papá? Hay locura por el día del padre.
2: Sí, las calles están colapsadas. Comprando regalos para los papitos.
1: Ay, ay, ay, perfecto. No tiene que ver con el día del papá. Pero puede ser todo. Todo puede ser hoy día. Todo. Eduardo Vergara.
4: Invéntate otra cosita.
1: Invéntate otra cosita. Bueno, voy con mi amigo. Vamos a chequear aquí lo que viene en este mensaje. Oye, me acordé de las teleseries de TVN. Esa.
2: La fiera.
1: Al final siempre tocaban la misma canción. Cada final.
2: Al final quedaba siempre Claudio Girolamo con Pancho Rey.
1: Y este tema siempre ahí.
2: Cuando lo iba a buscar en caballo. En la fiera fue, ¿no?
1: La fiera.

0: miradas. A veces se encuentra en una sonrisa sincera, en una mirada llena de ternura, o simplemente en la manera en que decidimos contemplar la vida. Son los pequeños detalles, aquellos que suelen pasar desapercibidos en medio de la rutina, los que guardan los momentos más valiosos. La felicidad no siempre llega envuelta en grandes acontecimientos. Muchas veces se esconde en un abrazo oportuno, en una conversación amable o agradable, en el canto de un ave al amanecer o la tranquilidad de saber que estamos compartiendo el camino con las personas que queremos. Cuando aprendemos a valorar esas pequeñas cosas, descubrimos que cada día tiene algo especial que ofrecemos y que la verdadera riqueza de la vida habita precisamente en los instantes sencillos que llenan el alma. Oh. Eduardo Vergara, las reflexiones sobre la belleza de lo cotidiano hoy día aquí en Comunidad Retro.
1: ¿Qué mensaje se sacó hoy, Eduardo?
0: Que sea un día maravilloso para todos y todas.
1: Bueno, me llegué a emocionar.
0: Qué bonito, ¿ah?
1: Me llegué a emocionar.
0: El mensaje que nos envía
1: Eduardo Vergara.
0: Eduardo Vergara, hoy día aquí en el programa.
2: ¡Tenés que estar tranquilo, nomás! ¡Tranquilito,
0: hoy agarraron para atrás, la gusta decir en serio!
1: Oye, sí, algo serio. Pónganse serio, por favor. Por favor.
0: Sí, pongámonos serios.
1: Pongámonos serios.
0: Oye, me gustó el mensaje que nos dejó Eduardo Vergara.
1: Tremendo. A esta hora, para comenzar lo que es ya el programa, darnos la satisfacción de la energía positiva. Qué buen mensaje se sacó amigo Eduardo Vergara ahí.
0: Y nos pide un tema de Rio Speedwagon, In My Dream.
1: Ah, mira. Nos fuimos a los años casi 70, 80.
0: Bueno. Sí, se fueron setentero. 70, ya que no lo olviden, anotó ahí.
1: Vamos a anotar entonces.
0: Mira, ahí tenemos listo, con el lápiz tenemos. Mira.
1: Ah, ok.
0: Pues si tenemos ahí completito.
1: Vale, vale.
0: No, vamos, se lo alcancé a pasar recién.
1: Anotar a Rio Speedwagon, Dream.
0: Joana, conectamos contigo. Somos Comunidad Retro desde Quintero, ATM, por Eclipse.
3: Marquito, muy buenos
0: días. Buen día.
3: Buenos días a la comunidad. Acá un día nublado, con una bruma, húmedo, horrible. Pero como que de repente tiene pinta de lluvia, no sé. Oye, no sé si estaría equivocada, pero me parece que hoy día es el cumpleaños de Chico Víctor. Si es así,
0: a ver,
3: que tenga un muy lindo día. Y ojalá se cuente un chiste bueno, po.
0: Ya, pues.
3: Buen día para todos. Besos.
0: Mira, dice que hoy día es el cumpleaños de Chico Víctor. Yo no tengo el...
1: No, yo tampoco.
0: No, me meto a feo hace como un mes.
1: Oye, yo
0: entonces,
1: menos.
0: Oye, si alguien nos aclara eso, o el mismo amigo Chico Víctor, si hoy está de cumpleaños o no, nos aclare, para poder saludarlo aquí en la radio. Un personaje de la FM de los éxitos, ¿eh? Pero ahí lo dejó...
1: La dejó rebotando y la...
0: Rebotando la dejó,
1: la,
0: sí.
1: La Joana.
0: Gracias, Joana.
1: Gracias por el dato.
3: Ay, qué bueno escuchar a Gonzalito, no me vas a creer. Yo me estaba acordando de ti y decía, mira, ¿qué será de Gonzalo?
0: No.
3: ¿Estará trabajando fuera de la zona?
0: No.
3: Pero me alegro que estés bien, que estés sanito.
0: Gracias.
3: Buen día.
1: Joanita, ¿cómo está? También gusto en saludarlo a usted. Aquí estamos retomando nuevamente después de un largo descanso y receso radial, pero ahora estamos... tomando y vamos a estar más seguido por estos lados.
0: Saludos, sí, para ti. Dice que la frente le brilla menos ahora.
1: Claro, por supuesto, brilla menos. Mucha luz todavía, sí, mucha luz. Tiene que apagar la luz.
0: No, estoy tratando de arreglar los focos, güey. Mira, hasta yo brillo.
1: Yo pensaba que los globos están colgando los globos. Se están cayendo los globos. Saludos, Joana.
0: Saludos a Joana Gonzalo Chacán aquí en la radio. Aquí está la Blanquita también. Buen día, Marcos, para todos. Les deseo un martes, cuídense, porque hace frío. Saludos, Gonzalito, gusto de escucharlo y bienvenido a la Comunidad Retro, dice la Blanquita.
1: Gracias, Blanquita, ahí en sintonía de la Radio Eclipse. Saludos para todos ustedes que están ahí escuchando en casita.
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0: Mira quién apareció por aquí. Integrante de la Comunidad Retro, Rodrigo Tapia. Conectamos contigo, amigo mío. ¿Cómo anda, amigo?
5: Compadrito. Buen día.
0: Oye, está de cumpleaños, Chico Víctor, ¿no?
5: Adivine, compadre, hoy día.
0: ¿No?
5: Está de cumpleaños, Chico Víctor. Mi compadre, mi partner, mi brother. Chico Víctor está de cumpleaños.
0: Muy bien, entonces.
5: Así que hay que regalonearlo. Creo que está arrendado ya el Ligüen. Le va a hacer con globito.
0: Arrendado Ligüen,
5: con piñata. Pidió los Paw Patrol, por favor. Él quería los Paw Patrol.
0: Los corpóreos.
5: Y van a ver la pesca milagrosa. Y se va a celebrar a la antigua.
0: ¿A la antigua?
5: Con bebida papaya rubio con bombilla. Así le gusta el peniquero, hombre, del año.
0: Con bombilla.
1: Papaya rubio.
0: Con bombilla.
5: Ahí está mi compadre, feliz cumpleaños, Chiquito Víctor.
0: Mira. Mira cómo llegan saludos para Chico Víctor.

0: Hoy día en su cumpleaños, geminiano también.
1: Géminis.
0: Sí, o geminiano, de los buenos, de los buenos.
1: Con razón, dicen por ahí.
0: Sí, con razón. Con razón es simpático, chico.
1: Sí, por supuesto.
0: Pero también debe ser mal genio,
1: güey. Ah, las tiene todas.
0: Sí, que el Géminis es así, güey. Muy simpático y, sí, y bien mal genio también.
1: Como bipolar también, ¿no? ¿Puede ser o no?
0: No, no, es otra cosa.
1: Es otra cosa.
0: Podría estar bordeando la bipolaridad. Sí,
1: puede ser.
0: Oye, te salió buena, ¿verdad?
1: Sí, obvio.
0: Fallado.
1: Fallado totalmente.
0: Bueno, vamos con música, luego regresamos con más. Vamos a ir preparando lo que es el saludo para el chico Víctor. Hoy día en Comunidad Retro y los temas que tenemos para hoy también.
1: Y si tiene un chiste también por ahí, ¿o no?
0: Por supuesto.
1: De cumpleaños.
0: Vamos, le llega mensaje aquí al chico Víctor.
1: Saludos para el chico Víctor.

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1: Son las 12 del día, 6 minutos.
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1: 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Bueno, vamos al WhatsApp porque hoy día tenemos muchos saludos para Chico Víctor hoy día aquí en la radio, ¿eh? Mi amigo Manuel Álvarez, 21 horas el partido de Argentina. Oye, amigo, sí. Marco, muy buen horario. Claro, a las 20 horas comienza la transmisión, la previa, entonces.
2: Exacto.
1: De Chilevisión. Y entonces, exacto, a las 21 horas el partido era chilena. Muy buen horario para ver el partido, sí, del albiceleste, ¿eh?
2: No es malo, ¿eh? Tenemos la programación ya, Marta, y preparada para darle en cualquier momento los cuatro partidos que sean hoy día, martes, en el Mundial de Estados Unidos, Canadá y México.
1: Vale, amigo mío. No es que tenga tiempo, según la señora Olga, es solo aportar algo divertido. Hoy se inauguró una estatua en honor al padre, ¿eh? En Plaza de Armas de Cabildo.
2: Ay, ay.
1: Oye, me dice aquí. Oye, un calcetín que conmemora, digamos, el Día del Padre, ¿eh?
2: Sí. Algo que sea.
1: Algo que sea. Algo que, bueno, sea. Nosotros lo mostramos acá en la comunidad retro. Si nosotros mostramos, por ejemplo, hoy día
2: las imágenes.
1: Las imágenes, sí, de cada uno de los. Espera un poquito, que se cerró WhatsApp. Ahí va a abrir, ¿eh?
2: Totalmente. Acorde a lo que es la tecnología también.
1: Por supuesto.
2: Las comunicaciones han evolucionado y ahora se pueden mostrar las imágenes de nuestros usuarios de WhatsApp.
1: Claro. Por ejemplo, aquí tenemos uno, ¿eh? En honor al Día del Padre, me dice.
2: Mira, para que lo veamos ahí en la pantalla.
1: Mira.
2: Mira,
1: ahí ya tenemos algunas imágenes.
2: En honor al Día del Padre, ahí está el calcetín en Cabildo.
1: El calcetín en Cabildo. Mira. Oye, está bueno, está bueno.
2: Le faltó la máquina de afeitar al ladito ya, ¿no?
1: Claro. Bueno, hoy día hay humor también en relación,
2: sí,
1: con eso.
2: Sí, por supuesto.
1: Oye, ahí está Adrián. Está bueno, Adrián. Bueno, el video que nos manda hoy día. Bueno, y aquí nos vamos con la Mari, que está en Concom. Me dice: el secreto para ser feliz es tener algo que hacer todos los días.
2: Ah, ya.
1: Por eso canta, baila, ríe, disfruta las cosas buenas que te da la vida. Así nos manda este mensaje hoy día la Mari. Me dice que buen día, amigo, y a toda la comunidad. Escuché a Gonzalo.
2: Sí,
1: tan desaparecido que estaba. Saludos para él. Yo recién, al trabajo, ya que No tengo pasteles, ya están por llegar, así que un día muy helado. Cariño desde Concón y feliz cumpleaños también para Chico Víctor. Hoy día aquí en el programa, están saludando.
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1: Saludos a mi amigo Gonzalo, también le manda saludos a Eduardo Vergara.
2: Hola,
1: pensé
2: hola,
1: que,
2: hola.
1: Que se había ido con otra radio, dice.
2: Sí, estamos en conversaciones con otra radio. ¿Vale?
1: Claro. Sí. Saludos a Chico Víctor y porque hoy es su cumpleaños que le autorice un chiste sin censura.
2: Oh.
1: Dice que si hoy día está su cumpleaños. No, porque es ahí ya.
2: Pero tiene libertad absoluta para poder contar un chiste.
1: No.
2: ¿Tú crees que puedan dar la desde arriba de gerencia y la autorización?
1: No. No, una cosa es que sea el cumpleaños de Chico Víctor.
2: Llega a transpirar, más cosas mueren.
1: Está ahí loco. Y lo otro es que se pega una salida más o menos. Y la verdad es que. No estamos para eso, ¿eh?
2: Pero
1: no,
2: bueno.
1: No de esa idea, Eduardo Vergara, porque aquí no la vamos a respetar.
2: No hay licencia, entonces.
1: No. Que se cuente un chiste bueno.
2: Algo al límite, al límite.
1: Claro,
2: al
1: un limite, chiste bueno que no sea ordinario. Po.
2: Claro.
1: ¿Cierto?
2: No, para que entrar
1: se ha pegado su salida buena ya últimamente,
2: ¿eh? Y sin estar de cumpleaños, ¿verdad?
1: Y sin estar de cumpleaños ya la he hecho ya.
2: Bueno,
1: se ha dado su licencia, entonces hoy día nosotros no le damos licencia.
2: Algo al límite entonces, pues.
1: Metalúrgica me dice, hola amigo Marco, saludos desde Papudo. Oye, un frío acá, saludos a todos en la radio y a toda la comunidad TM Retro, que tenga un excelente día. Un temita retro a gusto de DJ Master. Saludos desde Papudo, amigos, Metalúrgica. Recuerde, Metalúrgica, que Master solamente está los lunes y los viernes.
2: Sí.
1: Aquí la música la programamos nosotros.
2: Exacto.
1: Dina Paravicino, desde Pudahuel Sur, conectando con la radio, amiga. ¿Cómo estás? Buen día.
3: Buen día, martes, Marquito.
1: Igual para ti, amiga mía.
3: Y para Gonzalo Chacana, que escucho que
2: está. Hola, Dina, ¿cómo están? Tanto
3: así
2: tiempo.
3: Que sea un excelente día, martes.
2: Gracias.
3: Por acá también está nubladito, fresquito, heladito. Y así que abrigarse y tomar cositas calentitas.
2: ¿Ves?
3: Estamos en 15 grados y llegaremos a 22. Según.
1: Llegaremos a 22.
3: Así que a disfrutar este día martes y a cuidarnos, a seguir cuidándonos de estos fríos. Así que abracitos, cariñitos, que sea una hermosa tarde para todos. Chau, chau.
1: Gracias, Dina Paravicino. Manda saludos también.
3: Hoy un gran saludo para Chico Víctor, a nuestro chistólogo que tenemos.
1: Chistólogo, sí.
3: Y que disfrute este día, que lo regalone en acto y que se mande un chiste muy bueno hoy día.
2: Muy bueno,
3: para
2: muy
3: todas
2: bueno ese.
3: Nosotras y para todos ustedes, chicos. Así que disfrute este hermoso día que es de él y que sean muchísimos, muchísimos, muchísimos años más para él y para escucharlo también.
1: Claro.
3: A seguir escuchándolo. Cariñito, chau, chau.
1: Dina Paravicino.
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1: Seguimos conectando contigo, diferentes partes de Chile. Ale, ¿estás por ahí? Bienvenida a la radio, Comunidad Retro, ¿cómo anda?
4: Muy buenos días, Comunidad Retro.
1: Qué rico escucharte.
4: Yo estaba un poco perdida, acá poniéndome ahora al día. Un buen saludo y un buen abrazo a nuestro amigo ahí, Chico Víctor.
1: Sí.
4: ¿Ya? Que vivan los Géminis, este mes de nosotros.
1: Muy bien.
4: Ya, la semana pasada también me celebré.
1: Mira, no
4: supe. Estaba bien de cumpleañitos, así que... Que vivan los Géminis, que digan lo que quieran, pero somos los más geniales del zodiaco. Que tengan linda tarde, bueno. Un besito.
1: Oye, qué grande, Alejandra, gracias por estar junto a nosotros aquí en la radio. Nos llena de alegría leerte. Y nos llega alegría que eres una geminiana.
2: Mira,
1: de tomo y lomo. Cada vez que, bueno, cuando uno da una referencia, yo
2: claro.
1: Creo que nos sentimos bien identificados.
2: Sí,
1: obvio. Así que Ale. Muchas gracias, aquí todavía tengo recuerdo de esos viajes a Perú, unos datitos que me diste también. Así que qué rico que se retoma la radio de Alejandra en Comunidad Retro. Espero que hayas tenido un lindo cumpleaños también, Jimeniana. Que haya sido de todo tu gusto, bien acompañadita de la gente que te rodea, la gente que te ama.
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1: Hola, hola, quiero saludar por su intermedio a Cristian Ortiz, que está también de cumpleaños. No me diga mi amigo Mantequilla. La Mira. Ceci hoy día me escribe por acá por interno.
2: ¿También?
1: Así que también saludo a amigo Mantequilla, que hoy está de cumpleaños. El rey de la noche, así lo bautizaban en los años 90.
2: En su época.
1: Sí.
2: Furor. peligro inminente en la noche de Tijuana, ¿o no?
1: No, y cuántas veces nos salvó también en la camionetita esa Suzuki. ¿Te acordáis la amarilla esa?
2: Sí, también. ¿Ah? Me acuerdo.
1: Oh, yeah.
2: Saludos para Mantequilla, un saludo ahí de cumpleaños para nuestro querido amigo que están celebrando este día importante para ti. Sí. No creo que sea Gemini tampoco. ¿Sí?
1: Gemini. Pues. Gemini también. Gemini, por supuesto.
2: Gemini también.
1: Geminiano de tomo y lomo. Grande compadre, Gemini. Un abrazo para ti, amigo Cristian Ortiz, conocido aquí popularmente como en la zona como Mantequilla. Hoy también está de cumpleaños. Te mando un abrazo, Ceci. Celébrelo, disfrútelo también junto a mi gran amigo.
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1: Vamos sumando amigos que hoy están de cumple. Mante. Por ahí también.
2: ¿Qué más?
1: Saludando a chicos Víctor. Y a la Ale que pasó hace poquito también. María Teresa Beire me dice muy buenas, pero muy frías tardes, Marco y Gonzalo.
2: Hola, ¿cómo están?
1: Oye, ¿cómo están? Oye, tienen una estufita ahí en el estudio, ¿no? Nosotros estamos impecables aquí,
2: estamos
1: ¿eh?
2: Impecables, estamos.
1: Sí, no hace nada de frío.
2: Agradable de mañana en el estudio.
1: Lo primero, saludar a chico Víctor en su día, desearle que sea muy regaloneado y que su nueva vuelta sea grandiosa y que disfrute junto a sus amores. Yo en la peguita, escuchando y disfrutando de la nueva música. Cariño a todos en sintonía, cuídense, abríguense, que hace frío.
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1: Oye, y con frío parece que está muy abrigado Héctor Lever. Solamente veo tus ojos, Héctor Lever. ¿Cómo anda, amigo? Bienvenido al programa. ¿Estás por ahí o no?
5: Amigo mío, ¿cómo estás? Espero que tenga un excelente día martes. Me tuve que venir para acá por el ruido de las máquinas. Gonzalo.
2: Hola, hola.
5: Amigo personal, un placer escucharlo. Hace tiempo que no lo escuchaba. Mi más cordial saludo para ti, que estés súper bien.
2: Igualmente.
5: Así,
2: amigo,
5: que aquí estamos, amigazo, en algún lugar del mundo.
1: En algún lugar del mundo.
5: Hoy me tocó aquí en Placilla.
2: Mira.
5: Me toca fabricar porque nos toca un pedido ya cerca acá en La Chimba y uno en La Ligua. Así que estamos full peda. Así que saludar a la familia, a los amigos, abrazos y bendiciones para todos. Y un temita, si es que se puede, como bueno, le dije, en algún lugar del mundo, parece que es de Duncan Hooper. Así que de antemano se agradece, amigazo.
1: Vale, amigo, algo más. Aquí estamos, me dice tapadito.
5: Amigazo, saludar a Chico Víctor, que está en el día de su cumpleaños. Y por supuesto, hoy gana la Albi Celeste 2-1, ¿viste, che?
2: Mira,
5: boludo. ¿Viste, boludo? Saludos.
2: Saludos.
1: Traicionero.
2: Oye, quedan recuerdos todavía.
1: Sí, parece que queda algo.
2: Queda algo por allá.
1: Pues he dicho, no, que gane.
2: No sé,
1: Argelia. O que le haya bien nomás.
2: O que empate por último.
1: Pero parece que. Sacó un che también entre medio.
2: Está sacando ahí la camiseta, boludo.
1: Sí, parece que algo quedó ahí. No le echen más leña al fuego. Me voy a decir después.
2: Están escuchando también por ahí otro lado. Tranquilo.
1: Raúl Pérez, mira quién llega.
2: Mira.
1: El Mick Jagger Liguano.
2: Liguano, ¿cómo está ahí, Raúl?
1: Un grande de la comunidad retro, el más bailador.
2: Eso.
1: De la fiesta retro del noviembre del año pasado. Raúl Pérez en comunidad desde Santiago, amigo. ¿Cómo andas?
6: Hola, Marquito Zamora.
1: Gusto escucharte, amigo. ¿Eh?
6: Qué bonito martes.
2: Mira.
6: Hoy, genial, compadre, que esté Gonzalo, que haya vuelto de nuevo.
2: ¿Cómo está, Raúl?
6: Radio ahí, que todo te resulte bien. Y decirte, Gonzalo, que te quiero mucho, amigo.
2: Igualmente.
6: Y que no, bacán, día de martes ya. Estamos de vuelta de un martes.
2: Vamos.
6: Así
2: vamos,
6: que un abrazo grande y saludos y cariños para todos los amigos de la TM. De acá de Santiago, Mick Jagger. Chau, amigos. Se me ha llegado un detalle. También me sumo a los saludos para el amigo Víctor. No soy tan patuo, no lo conozco, para decirle, chico. Así que muchos años para él. Lo encuentro una persona genial. Me encantan sus chistes. Ay, Dios mío, me acuerdo de algunos. No, digo, no puede ser. Así que mucho cariño, amigo Víctor, y muchos más. Y que tengas muy buena salud. Así que tengas un día espectacular junto a tu familia. Chao, amigo Víctor.
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1: Oye, qué buena onda. Mira ahí, Raúl Pérez también.
2: Buena onda, bro.
1: Se suma a la radio. Sí. Obviamente te manda saludos a ti, pero.
2: Sí, pues, no, pero a Chico Víctor también.
1: Chico ahí. Víctor, ¿cómo le. ¿Cómo disfruta los chistes de él ahí en Santiago?
2: Yo creo que la mayoría de toda la gente disfruta los chistes. Subidos de tono y también los blanquitos, como se podría decir ahí.
1: O doble sentido.
2: O doble sentido. Pero ahí saludar a Raúl también, que estamos en sintonía. Ya estamos de vuelta, Raúl, así que no se pierdan los programas ya en martes y jueves por ahí también.
1: Hoy aquí nos llega un video de la Janet. Lo vamos a revisar en vivo. Vamos en la pausa.
2: Ya.
1: Deja ponerlo ahí en la...
2: Atento ahí la imagen en la cámara.
1: Sí, vamos a ir con la...
2: En la televisión.
1: Vamos a ver el video que nos envía la Janet. Vamos a escucharlo también.
2: Vamos a escucharlo.
1: Ah, mierda. Lo que mi marido espera que le baile por el Día del Padre.
2: ¡Oh! Yo creo que hay varios, ¿eh?
1: Yo no sé si lo valo. Espera. Y lo que le tengo preparado, ¿ves?
2: Espera.
1: ¡Oh! Claro, va cambiando. Es lo que espera y lo que le voy a dar.
2: La realidad es otra, mira.
1: ¡Claro! Oye, que está bueno. Ahí está el video, ¿eh? Que lo compartió aquí en el...
2: Yo creo que lo último es por Temu. Lo envían por Temu.
1: ¡Claro! Está bueno el programa. Ahí está. Está bueno. Muchas gracias por el video que nos mandó la Janet. Versus lo que espera.
2: Oh.
1: Janet, buen día. Buen día a la comunidad retro también. Oye, lo sacó risa aquí hoy día. Luis Model 23 me dice: hola, buenas tardes, Marco y Gonzalo. Saludos, feliz cumpleaños para Víctor y Cristian. Que cumplan muchos más. Operativo Model 23, tanto para el Mante como para Chico Víctor. El saludo hoy día de parte de la comunidad retro ATM.
2: Quedamos pensando ahí con el regalo que nos estaban preparando para el Día del Padre. Ay, la realidad y lo otro es lo que esperamos.
1: Lo que esperamos.
2: Esperamos, ¿eh? Y la realidad.
1: Claro. Un buen asado para el Día del Padre. 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

0: Son las 12 del día, 36 minutos.
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3: 12.40. Sí, 12.40 aquí en la comunidad de lo retro. ¿Qué más nos queda por aquí? Vamos a seguir conectando con la comunidad retro. Vamos con la Ceci, que está en El Salvador, amiga mía. Tercera región de
9: Hola,
3: Chile.
9: Hola, Marquito.
3: ¿Cómo anda, amiga?
9: ¿Cómo está? Espero que esté muy bien, yo bien.
3: Qué rico, amiga.
9: Hola,
3: mía.
9: Gonzalo, ¿cómo está? Tanto tiempo. Espero que esté muy bien.
3: Hola, Ceci, ¿cómo está?
9: Familia, yo bien acá trabajando.
3: Muy bien todo.
9: Quisiera gracias. Saludar al Chico Víctor.
3: Al Chico Víctor.
9: Feliz cumpleaños, muchas felicidades, muchas bendiciones para todos. Saludo a la comunidad, saludo al joven Cristian, que también por ahí, que también está de cumpleaños.
3: ¿Sí?
9: Muchos cariños, muchas bendiciones. Un abrazo,
3: Mante.
9: Amigo mío, que esté muy bien. Bendiciones.
10: Hola, Ceci. Que nos lo escuchamos.
3: Buena onda, la Ceci.
10: Sí, buena onda. Saludos para ella también, que resulte todo bien el día de hoy.
3: Nos llega la imagen de Chico Víctor jugando con la 10. Oh. Estilo Diego Armando. Vamos a tener imágenes exclusivas aquí.
10: ¿Qué pasa con la IA?
3: En la transmisión por el canal, ¿ah? Sí, me confirman que es él, ¿ah?
10: Es él, ¿no?
3: Es él. Atención.
10: Es cierto.
3: Calentando ya. Está en la banca en este minuto.
10: Oh,
3: mira, pero ya está Chico Víctor preparado con la 10.
10: Está listo. Está como Bielsa.
3: Sí, la pulga de Puyallí allí.
10: La pulga, claro.
3: La pulga ahí.
10: Está como Bielsa ahí mirando hacia abajo ya. Pensando.
3: Ahí nos mandaron la imagen de nuestro amigo Chico Víctor hoy día aquí en el programa.
10: Listo y dispuesto para entrar a la cancha.
3: Listo y dispuesto para entrar a la cancha, como dices tú.
10: Listo y dispuesto.
3: Muy bien. Somos Comunidad Retro. Nos van llegando cosas aquí. El Messi de AliExpress pusieron aquí.
10: Oh, sí.
3: No puede ser. Oh, salió buena. Compartimos la imagen ahí. Bueno, hay varios temas para hoy día. ¿Qué tema tenemos? Bueno, noticias que van ocurriendo aquí en el programa también.
10: Tenemos noticias mundialeras, ¿no? Si quieren,
3: las tenemos con la información mundialera.
10: Damos los partidos entonces del Mundial 2026 que se juegan íntegramente en Chile entre el 11 y 19 de julio. Va a durar el Mundial, amigo. Los horarios locales varían principalmente entre las 12, 15, 18, 21 y 0 horas. Transmisión en vivo para el día de hoy. Tenemos a varios partidos, amigo mío. Hoy se está jugando ya a la ISO de las 3 de la tarde. Va a jugar. ¡Ay, se me perdió! Dame un segundo.
3: Ya empezamos con problemas. Oye, viene llegando. ¡Oh, te le dimos toda la cuestión! Viene preparado de las 11 de la mañana.
10: Oye,
3: para dar esa noticia.
10: ¿Por qué me pasa esto?
3: Bueno, por lo mismo se ha ausentado un tiempo. Lo teníamos en capilla.
10: No.
3: Oye, tiene mala suerte. Bro. Siempre te pasa lo mismo.
10: Sé
3: en
10: qué
3: la pega,
10: pasa.
3: En las pegas comunes y corrientes pasa lo mismo,
10: ¿no? No pasa lo mismo. Yo creo que aquí.
3: Oye, se cayó el sistema.
10: Por eso me sacaron de la foto de la radio.
3: Oye, con el personaje. No, he pasado mucho tiempo ya. Pues.
10: Ya. Martes 16 de junio tenemos a Francia, Senegal a eso de las 3 de la tarde.
3: Y al otro día.
10: También está Argentina a las 9 de la noche, partido importantísimo con Argelia directamente desde los Estados Unidos, Miami, ¿no? Amigo mío, Miami estará ahí, Argentina jugando hoy contra Argelia y Francia a eso de las 3 de la tarde, transmisión en vivo por Chilevisión.
3: Oye, y le ponen la sede argentina donde Messi descansa.
10: Claro, donde Messi descansa.
3: ¿No? O sea, ahí, todo regalado.
10: Todo regalado para
3: no
10: Messi.
3: Puede ser
10: para
3: mejor poder, para el niño.
10: Para poder ganar este mundial.
3: Este mundial.
10: Será el último mundial de Messi.
3: Juega en el Miami.
10: Último mundial de Messi que lo puede ganar y no lo puede ganar.
3: Da lo mismo.
10: Ya lo ganó.
3: Ya lo ganó. Y ya le oportunidad a otro. Se lo ganan legalmente.
10: Claro, pero a otro. ¿Pero qué crees tú que puede ser tu favorito para poder ganar este mundial, Marco Samuel?
3: Favorito para ganar el mundial. Mira, tengo que ver más partidos, amigo mío.
10: Pero así, por historia, más que nada.
3: No sé,
10: a mí me gustaría.
3: No va a dar ningún comentario. Prefiero ver que juegue. Quiero ver a Portugal jugando, quiero ver otro equipo jugando. Alemania con un equipo más potente enfrente.
10: ¿Sí?
3: Porque que haya ganado 7-1 a un equipo que no está en la órbita de nadie. Y a una selección, digamos. Me gustaría verlo con otro equipo más potente.
10: Más potente.
3: Sí.
10: Entonces.
3: Así que no puedo darlo.
10: 13 horas en punto. Francia, Senegal por el grupo I. 18 horas. Irak, Noruega, grupo I. Del mismo grupo I. 21 horas. Argentina, Argelia, grupo J. Y a las 0 horas, Austria, Jordania por el mismo grupo. Los horarios ahí se están dando de acuerdo a los países, la región que están dando, pero en Chile se están dando a esos horarios.
3: A esos horarios.
10: Francia, Senegal a las 3 de la tarde, vamos a repetir. Irak, Noruega a las 6 de la tarde. 21 horas, Argentina, Argelia. Y a las 0 horas, Austria, Jordania por el grupo J. Dos partidos de la programación para el día martes 16 de junio en este Mundial 2026.
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3: Listo, ahí estamos, ¿ah?
10: Mucho fútbol este
3: mes. Voy a tomar la moto mejor.
10: Mucho fútbol este mes.
3: Mucho fútbol. Adrián es más famoso de lo que se crea. Atención, que nos llega la imagen de Cabildo y llegan saludos para Chico Víctor. Atención, la calle también hoy día en Cabildo sale en la calle. Hay letreros ya de la comunidad en Cabildo. Chico Víctor, feliz cumpleaños.
10: Oh, yeah. A ese nivel.
11: O a ese nivel, oye, más conocido que cualquiera.
10: Chico Víctor, feliz cumpleaños.
11: ¿En Barro?
10: Fiesta para Chico Víctor,
11: dice. Fiesta para Chico Víctor.
10: Oye, esa casona en Cabildo es como...
11: La casona Casa López.
10: La Casa López, sí.
11: Muy linda.
10: Muy linda. Víctor, un año más.
11: Oye, y Chaya quedaron ahí en la calle, mira, con todo lo, la parafernalia ahí.
10: Oye, va a tener que ir Chico Víctor con la pala después a recoger allá.
11: Sí, porque está todo... ¿Cómo se llama esta cuestión? El
10: confeti.
11: El confeti y todo eso, exacto.
10: Feliz cumpleaños para Chico Víctor. Oye, bien ahí, ¿eh?
11: Oye, cómo llegan cosas, está muy entretenido. Es la comunidad Reto que nos da material hoy día. Amigo mío.
12: Íbamos tan bien.
10: Oye.
12: Compadre, según todos los videntes y arreglines varios que hay por ahí, dicen que ya está destinado quién va a ser el campeón de este mundial.
10: Mira.
12: Dicen que ya está listo. Y sería Portugal, porque no se podría ir retirar Cristiano Ronaldo sin ganar un mundial. A Messi ya le tocó ya. A Neymar también. Entonces, este año le toca a Cristiano Ronaldo. Así, compadre, que está ya destinado que el campeón de este mundial es Portugal.
11: Sería una sinvergüenzura del porte de un buque.
10: No, sería destinado porque monetariamente puede ser, ¿o no? Sí. ¿Quién es paga
11: que,
10: más?
11: Oye, como que hay que despedir a los chiquillos, ¿eh? Como que fueran tontitos.
10: No. ¿Ah?
11: Como que hay que hacerle que salgan campeones. O sea, lo han ganado toda su vida.
10: Si hay un equipo de...
11: Ahora,
10: de...
11: si tu selección no da más, tú no se juega en single esta cuestión. Pues se trabaja en equipo.
10: No, pues sí.
11: Y en equipo es lo que finalmente... Uno destaca en todo esto. Ahí está la pelea. Está viendo una imagen aquí de la pelea entre los argentinos con Argelia.
10: Ah,
11: en las calles ahí de
10: las barras.
11: Sí,
10: las barras ahí que se dejaron la noticia anoche también en Estados Unidos.
11: Estoy con Rodrigo, que está en la capital, muy cerca del Costanera Center, laburando a esta hora. Hola Marcos, aquí Rodrigo, full pega. Hoy a toda la comunidad TM, que tengan un excelente día martes. Abrazos. ¿Y cómo nos puedo ver en el canal? Mira, este minuto no, porque estamos en el canal 3.3 al aire, una televisión que se puede, digamos, conectar o en el televisor que está aquí en la comuna, digamos.
10: Claro.
11: No se puede ver por allá.
10: Televisión prácticamente para lo que es la zona, más que nada.
11: Claro, televisión abierta, pero digital, amigo mío. Oye, me gusta ahí que se conecte con nosotros Rodrigo, ¿eh? Ayer nos mandó una foto donde está él laburando. Aquí está laburando Rodrigo. No, tenemos imagen, ahí está muy cerca del... Está a dos cuadras del Costanera Norte, ¿eh? Del Costanera Center, ¿no? El Costanera Norte. Costanera Center, ¿eh?
10: Mira, está la foto.
11: Sí. Bueno. Ahí nos mandó una foto del día de ayer.
10: Saludos
11: para que lo ubiquemos donde se encuentra habitualmente. Esta es la comunidad que sigue conectando Eclipse FM.
10: Saludos para él.
11: Mauricio Cruz, a toda máquina contigo, amigo.
13: ¿Qué tal, compita Marco? ¿Cómo está, amigo mío? ¿Cómo está Chacanita ahí? El hombre de la información mundial. Chacanita, estaba medio atrasado, ¿sí?
11: Sí.
13: Oiga, hoy día es el primer partido arreglado de este mundial por la FIFA. Argentina-Senegal. Acuérdese de mí nomás. Argentina 2-0 y un expulsado de Senegal se va a ir para la casa. Acuérdese de mí nomás.
11: Ya.
13: El primer partido arreglado de Infantino.
11: Ay, ay, ay. Vaticinio, sí. El primer partido arreglado por Infantino.
10: Mira.
11: ¿Qué te parece?
10: Francia juega con Senegal hoy día.
11: Sí.
10: Sí. Puede ser.
11: Todo puede ser.
10: Todo puede ser. Argentina, Argelia.
11: Oye, ¿usted entró con la programación del mundial anterior o el de ahora?
10: No, pues ahora con Francia, Senegal a las 3 de la tarde por el grupo I.
11: Ah, perfecto.
10: Noruega, Irak, grupo I a las 16 horas.
11: Sí.
10: Y Argentina, Argelia. Grupo J y a eso de las 0 horas, Austria, Jordania. Ahí estamos. Francia, Senegal, amigo mío.
11: Son las programaciones del día de hoy. 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
11: Y nos vamos con Martica. 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Bien 80 a esta hora. 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
1: Son las 12 del día, 59 minutos.
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0: Do Can Do en vivo, amigo mío, ¿eh? En la comunidad retro, un recuerdo.
1: Un recuerdo.
0: Programación de
1: Héctor Lever, que está. Hay una, claro, una versión en vivo para nuestro gran amigo Héctor Lever, que está en sintonía de la Radio Eclipse. Qué buen tema, algo.
0: Buen tema.
1: Buen tema.
0: Bueno, seguimos acá en la comunidad retro, ¿eh? Es la comunidad de los clásicos. Hoy día, revisando también a quienes nos van a... No, escriben hoy día. Oye, Rodrigo, que está ahí en...
1: ¿Santiago?
0: En Santiago.
1: ¿Qué dice?
0: No, que le salió buena porque...
1: Ah, bueno, bueno.
0: Sí,
1: buenísimo.
0: ¿Ah?
1: Buenísimo.
0: Buenísimo.
1: Buenísimo, buenísimo.
0: No, que le salió buena porque... Nos muestra unos videos ahí de... De cómo él se encuentra en este minuto laburando.
1: Ah, ya, ya,
0: ya. Oye, no me encuentro yo la. Ahora
1: ¿la
0: sí
1: imagen?
0: Ahora me encontré, no.
1: Ah,
0: éramos nosotros, güey.
1: Ah, éramos nosotros.
0: Sí.
1: Ahí sí.
0: Mira, aquí está. En esta onda.
1: Está Rodrigo, ¿no?
0: Se encuentra Rodrigo con una ensaladita al lado.
1: ¡Oh!
0: ¿Ah? Tranquilamente de Santiago, ¿eh?
1: Ahí está, mira.
0: Sí.
1: Está apretando F5.
0: ¿No? F5
1: ya.
0: Ahí está desde la capital.
1: ¿En hora de decoración ya o no? ¿O decoración, parece?
0: Puede ser, ¿eh? La 1:10.
1: La 1:10, sí, puede ser la decoración.
0: Amigo mío.
2: Compadre, Mauricio dice que en el teléfono de él le aparece Argentina-Senegal y si el teléfono es de él, así tiene que ser.
0: Nada más, po.
1: Ya, bueno, ya era, po.
0: Oye, chicos, Víctor mandó audio, envió audio. Ya voy a ir luego con el audio. De hecho, por interno conversamos hace un rato. O sea, le dejamos un mensaje. De vuelta ya. Me dice, como estoy de cumpleaños, voy a tener un chiste y lo tiró nomás.
1: ¿Lo tiró nomás?
0: Sí, un chiste sin licencia, dijo, con tono nomás.
1: Ah, pero lo,
0: podría ser hasta cochino. Ese.
1: Va a pasar por
0: pero al límite, al límite.
1: ¿Va a pasar por el colaborante o no?
0: Va a pasar por el colaborante.
1: Ya, bueno.
0: Sí.
1: Vamos a ver qué pasa.
0: ¿Qué te parece?
1: Vamos a ver qué pasa. Por una de esas puede ser que sea un chiste de alto calibre o si
0: sí,
1: no.
0: Sí, es el tema.
1: Algo regular, parejito también puede ser.
0: Me preocupa.
1: Te preocupa.
0: Pero me preocupa.
1: Revisémoslo antes de. Sí. Bueno.
0: Estaba revisando altas infos locales, o sea, nacionales.
1: Nacionales.
0: Hoy día junio, el junio en el mes de la salud mental masculina. ¿Eh?
1: Exactamente.
0: Sí. Hombres son los que más mueren por suicidio. Eso dice hoy día un artículo en junio.
1: Sí.
0: En este mes se conmemora el mes de la salud mental masculina, una instancia propuesta el año 1992 por la organización que luego se internacionalizó. El objetivo es visibilizar el problema de salud mental que enfrentan también los hombres en el mundo. Carlos Calvo, que es psicólogo y docente también de la Facultad de Ciencias Sociales y Humanitarias de la Universidad de Alba, explica que un comunicado que muchas veces los hombres han sido educados bajo la idea de que deben resolver sus problemas solos, mostrarse fuerte y evitar expresar sufrimiento emocional.
1: Exacto.
0: Y es verdad, porque es como la formación que la gran mayoría de los 80 es...
1: Que nos daban en ese tiempo.
0: Sí,
1: nos
0: era como esa mentalidad. No llores, los hombres no lloran.
1: Los hombres no lloran.
0: ¿Cuántas veces nos dijeron eso, bro?
1: Los hombres tienen que estar siempre al frente, poniendo claro. El pecho a las balas. Bueno.
0: ¡Pero está ahí!
1: ¡Pero yo ya, no quiero! ¡Yo no quiero más!
0: Sí, porque sacás ese llanto feo cuando te lo reprimes.
1: Exacto. Pero bueno. Junio es el mes de la salud mental para los hombres.
0: Bueno, el experto además advierte que las señales con frecuencia pueden aparecer, digamos, como irritabilidad, aislamiento, insomnio, hiperactividad laboral, consumo problemático de alcohol o sustancias, conductas de riesgo o síntomas físicos recurrentes. Pedir ayuda puede salvarte la vida.
1: Por supuesto.
0: Bueno, ya estaba hablando con un amigo que está escuchando en Puyallo hoy día, ahí en sus naves. Le mando un abrazo, amigo mío. Ayer estuvimos hablando con él, no voy a decir el nombre. Estuvimos conversando que estuvo con un dolor de cabeza por un mes, o sea, como por una semana. Ah, chequearon varias cosas y era un estrés que él tenía.
1: Sí.
0: Dice que se levanta temprano y empieza a hacer cosas que no se detiene, compadre. Llega hasta las 10, 12 de la noche y sigue haciendo cosas.
1: Sigue
0: entonces,
1: haciendo cosas.
0: Ha sido como una locura. Entonces, tuvo que dormir y también tuvo que generar unas pastillitas y unas vitaminas que le permitieron también bajar esa tensión que tenía, un dolor extremo de dolor de cabeza que tenía.
1: La intensidad que te da por lo mismo, por el estrés. Puede ser. Bueno, amigo mío.
0: Lo que calla a los hombres. Mira, según dato de la Organización Panamericana de Salud, las tasas de suicidio son considerablemente más altas de hombres. que la mujer, en solo en América, por ejemplo, por cada mujer que muere por suicidio fallecen aproximadamente 3.7 hombres.
1: Exacto.
0: ¿Algún dato más, amigo?
1: Hay síntomas invisibles.
0: Por ejemplo.
1: No sé si lo dices tú también. En los hombres, el sufrimiento emocional no siempre se manifiesta con llanto o tristeza evidente. Suele camuflarse con irritabilidad, aislamiento excesivo en el trabajo, consumo problemático de sustancias, como decías tú, y conductas de riesgo. Cuando también tú decías que unos también se esconden en el alcohol, o algunos también en otro tipo de cosas. Pero bueno, es uno de los factores, los síntomas invisibles en los hombres, el sufrimiento emocional, amigo.
0: Amigo de la comunidad, pedir ayuda no te hace menos hombre, ¿eh? Así que tiene que pedir ayuda si la situación es complicada. Somos claro. Comunidad Retroidea en el mes de la salud mental de los hombres, todo el mes de junio.
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0: No, pero aquí con los regalos de aquí al domingo estamos impecables.
1: Claro,
0: se nos pasa a todos.
1: Va a pasar todo el estrés y todo el tema mental que tenemos ahí negativamente.
0: Bueno, Mauricio,
1: esperemos.
4: Pupita Rodrigo, usted escuchó mal, amigo mío. Usted está escuchando lo que quiere escuchar. Es Argentina con Argelia.
1: Mira, ¿viste?
4: ¿Ah? Así, el teléfono es mío.
1: Chota. Bueno, ¿a quién le creímos?
0: Oye, ¿a quién le creo? Marcelita Carvajal, ¿cómo estás, amiga? Hola, Marco, saludo a todos los de la comunidad. Oye, está en artificio, pero está con mucho frío, me dice la Marcela. Vamos, ánimo, Marcela. A mover el cuerpo. Claro, pero tiene frío, está heladita. Aquí Gonzalo Chagán se tomó su...
1: Oye, sí, salimos recién a mirar un ratito afuera qué pasaba con la ciudad de La Liba. Hace mucho frío afuera.
0: Está helado.
1: Está heladito, así que estábamos tomándole un rico café aquí auspiciado por nuestro amigo Marco Zamora.
0: Yo me estoy tomando leche de pajarito.
1: Leche de pajarito.
0: Con linaza y con...
1: Oye,
0: y con plátano picado.
1: Yogur de pajarito.
0: Yogur de pajarito.
1: Clásico, o sea. Bueno, lo que te sacaste, Marco Zamora.
0: ¿Qué tal?
1: Muy bien.
0: Oye, ¿verdad?
1: Buenos recuerdos tenemos ahí de infancia con un yogur de pajarito.
0: No, no hemos fallado. Aquí estamos.
1: No falla.
0: Sí. ¿Quién más conecta en la radio? Conectamos con El Gallito. Atención, que El Gallito también tiene video.
1: ¿También?
0: Y yo, sí, tiene video El Gallito. Dame un segundito porque voy con el video de Gallito en vivo y en directo. Aquí está El Gallito.
5: Un chiste y lo tiro nomás.
0: Mira, mostrando.
5: Sí, un chiste sin licencia. Dijo,
1: ¿a dónde anda? ¿A dónde anda, amigo?
5: Mira,
1: el video.
5: Pero al límite.
6: ¿Vamos a poner colabora?
0: No, está en Rancagua.
1: ¿Rancagua?
0: Sí.
1: Oh, qué bonita ciudad.
0: Imágenes de Rancagua hasta ahora.
1: Una de las calles principales, ¿no?
5: Sí, es el tema. Algo regular.
0: Está esperando el bus.
1: Está esperando la góndola.
0: Como que no anda nadie.
1: Ahí está el bolso, mira. Mismo el bolso. Está esperando la góndola, como decían los viejos antiguos.
0: De verdad, como que no anda nadie. Ahí teníamos imágenes de Rancagua esta hora en Comunidad Retro.
1: Están todos trabajando.
0: Oye, gracias por los videos que nos están enviando. Aquí está el Gallito. Gallito, ¿cómo anda?
7: Oye, la buena, Marquito, ¿cómo estamos, Luisito?
0: Bien, pues usted, amigo mío.
7: Aquí ya contento.
0: ¿Viene de Bajaya?
7: Esperando el bus para irse a casita, Marquito.
0: Ah, muy bien, entonces. Ya.
7: Aquí esperando locomoción para irnos con descanso. Así que nos estamos viendo, amigo mío, si os quiere, sí o sí. El viernes estoy por allá.
0: Mira.
7: Ya.
0: Ojalá, compadre.
7: Saludos a todos, bendiciones. ATM, allí va Gallito.
0: Grande Gallito, viene de baja Gallito. Cristian Cataldo se viene ya a La Calera. Está en Rancagua, estuvo trabajando ahí en esta jornada.
1: Buena.
0: En el Teniente, hoy día retomando ya su regreso a su casita.
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0: Isabel, ¿cómo estás, amiga mía? Hola, Marco, espero que estén todos bien ahí, saludos. Tiene un temita de Andrés Calamaro.
1: Ajá, ¿cuál?
0: Te quiero igual, porfi, muchas gracias.
1: Anotado.
0: Isabel, por supuesto, estamos contigo. Gracias por estar junto a la radio. Y aquí está mi amiga Rosario. Hola, Marco, muy buena tarde, martes para ti también, Gonzalo, y a toda la comunidad.
1: Hola, ¿cómo estás?
0: Oye, abrigarse, que está muy frío, al menos. Oye, acá sí. En Cabildo está muy helado. Cariños para todos. ¿Cómo que bajó la temperatura ahora?
1: Está helado, compadre. Está helado, Juan.
0: Está helado, Juan.
1: Saludos para Rosario.
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0: Está helado.
1: Está helado. Heladísimo el Aligua.
0: ¿Tienes mucho frío, Chacanator?
1: Sí, vamos a vender la bosca, como se decía.
0: A vender la bosca.
1: ¿O el brasero?
0: Más sí. Antiguo. Más. Claro, ahí te fuiste.
1: El braserito.
0: Te fuiste bien atrás.
1: Sí. Oye, pero yo tengo recuerdo del braserito también. Con el quesito de cabra ahí calentado con la brasita.
0: ¡Uy, qué rico, amigo mío!
1: Me dio hambre.
0: Buena música, buenos clásicos. Estoy recolectando informaciones. Oye, me llegó también el fallecimiento de un personaje de la Ligua. El Chomber. ¿Quién no conoció al Chomber vendiendo sus plantitas por las calles de la Ligua? Yo, por lo menos, de todo el tiempo que conozco al Chomber, de cuando íbamos a la escotea, íbamos a la Mauro, nos encontrábamos con el Chomber y conversamos con el Chomber. Una persona que tenía un vocabulario bien particular, muy especial.
1: Exacto.
0: Muy, muy trabajado. Quienes tuvieron el tiempo de conversar con él en algún momento se pueden dar cuenta que manejaba muy bien el idioma. Guillermo Kurt Chomber Navia. Lamentamos el fallecimiento de un personaje de la Ligua, hacendado últimamente también por, bueno, años ya en Puyallí. Y hoy día nos llega esta información del fallecimiento del Chomber. Yo no sabía que se llamaba Guillermo. Siempre le decíamos el Chomber nomás.
1: Solamente
0: el
1: Chomber, ¿eh?
0: Con sus plantitas, claro. Después llegó con una motito, andaba en una motito chica y pasaba por la Chacarilla con sus plantitas camino a la Ligua. Bueno, lamentablemente le informamos a la comunidad retro y otro Guillermo Kurt Chomber lamentablemente falleció. La información ya está entregada a través de los medios de comunicación, por las redes sociales también. Y nosotros sumamos también a este adiós para un personaje de nuestra ciudad. Caminando por las calles de la ciudad, ¿cuántas veces te encontraste con el Chomber? Bueno, hoy día lamentablemente la noticia que llega es sobre su fallecimiento. Él nació el 25 de junio de 1957. Vamos a sacar la cuenta cuántos años tenía nuestro amigo Chomber, ¿o no?
1: Vamos a con él.
0: Desde 1957 a la fecha. Imagínate que le queda poco para estar de cumpleaños, ¿eh?
1: Sí.
0: El 25 de junio va a estar de cumpleaños. ¿1900
1: me dijiste?
0: ¿Pardon? 1957 falleció Guillermo Kurt Chomber Navia.
1: 69.
0: O sea, cuando nació, digamos.
1: 69 años de edad iba a cumplir ahora.
0: Iba a cumplir 69 años. Sí. El famoso Chomber.
1: Lamentable noticia para la comuna de la Ligua, un personaje típico de nuestra zona,
0: ¿eh? Sí. Ahí típico está. De las calles, ¿eh?
1: Claro, típico de las calles.
0: Y no nunca lo vimos en una situación, yo nunca, no. Nunca, no puedo decir, tal vez alguien se haya encontrado en una situación compleja con él, pero yo nunca lo vi violento, yo nunca lo vi generando algún tipo de falta de respeto. Al contrario, siempre muy caballero, ofreciendo sus plantitas. Si usted no quería, no había problema.
1: Pero siempre tenía una buena palabra también para conversar. Si querías conversar con él, siempre te daba un buen consejo o un buen léxico, como decías tú.
0: Sí, tenía un vocabulario bien, bien elevado.
1: Exacto, exacto.
0: Guillermo Kurt Chomber Navia. Hoy día también te despedimos, amigo, a través de la comunidad retro. 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
0: Bueno, Real Speedwagon, el pedido de nuestro seguidor de la comunidad retro, Eduardo Vergara, por Eclipse FM. Esto se llama In My Dreams.

0: Es la 1:00 p.m, 30 minutos.
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3: Seguimos en vivo a través del canal 3.3 de Ritoque, en vivo y en directo. Televisión abierta digital acá en la comuna de La Ligua. Oye, les quiero comentar algo.
6: ¿Qué pasó?
3: Si vamos al pasado y recordamos cosas, para que está la Inflo acá. Ya, acá saludar a la Inflo que me dice: hola amigo de la hermosa comunidad retro, yo quiero estar, no quiero estar ausente para saludar a mi amigo Chico Víctor, ¿eh? Por su cumpleaños. Desearle lo mejor para él en la distancia. ¿Será que me puedes programar también un temita de Starship? ¿Ya? Y ahí estamos, cariño, de parte de la Inflo Forever. Un abrazo grande para todos los que están ahí en la mejor sintonía. ATM me dice hasta ahora. Saludos para ti, amiga mía. Y aquí nos vamos con un recuerdo.
6: ¿Recuerdo?
3: Sí, tengo algunos recuerdos bien retro. Ya. Creo que está WQT, ¿eh? Hay más mensajes acá, WQT. Dígame, amigo mío.
7: ¿Qué? Amaya Forge, a la capilla.
3: A la capilla.
7: ¡Oh, Juan! Un saludo afectuoso y un adiós. Hasta luego, amigo Chomber. Nos vemos allá. Que nos prepare la recibida.
3: La recibida, dice ahí. Sí, bo.
6: Es que te conté.
3: Conocido Chomber ahí.
7: Está helado, Juan.
3: Está helado, Juan. Ahí está el mensaje hoy día acá en la comunidad retro, ¿eh? ¿Qué más tengo por aquí? Algo le iba a comentar yo, chiquillo.
6: Algo del pasado.
3: Sí, algo del pasado.
6: Algo retro. O sea, que nos caracteriza a nosotros como radio.
3: Sí,
6: todo lo que es retro.
3: Es como bien retro y tiene que ver también con los dibujos animados.
6: Ah, ya. Interesante.
3: Sí,
6: interesante.
3: Vamos a viajar en el tiempo con unos dibujos animados.
6: Ya, ¿qué sería? Vamos a buscar un poquito ahí de información.
3: Qué lástima, me dice también la Isabel. Qué lástima, yo le compré la plantita a él, me dice. Oh. Claro, nos llegó esta información del fallecimiento. Del Chomber.
6: Personaje peruano.
3: Metalúrgica. Oye, amigo, ¿qué tal? ¿Cómo te quería pedirte un temita para escuchar mucha experiencia de los pericos?
6: ¿Eh? Ah, ya. Vamos anotando. Anotado. Mucha experiencia, pericos.
3: A ver cómo está el recuerdo sonoro de. Del Conde Pátula, ¿no? Acaba de llegar, pero ahora viene más completito el Conde Pátula. Año 1988.
8: El castillo Pátula ha albergado durante varios siglos a una cruel dinastía de malvados patos vampiro, los condes de Pátula.
3: El conde Pátula.
8: Se dice que a estos seres horrendos se les puede destruir clavándoles una estaca en el corazón o exponiéndolos a la luz del sol. Sin embargo, esto no es suficiente, ya que vuelven a la vida a través de un rito secreto que se realiza.
3: ¿Te acordáis de esto, no?
8: Conde
3: Pátula.
8: En la octava casa de Acuario. Oh. Sangre de ala de murciélago.
9: Iré por ella.
8: La última.
3: Oye, la media presentación.
8: Esto resultó.
10: Salsa de tomate. Oh.
6: Salsa de tomate.
11: En el salón de la pátula.
3: Y todos los ritmos que tenía el Conde Pátula.
6: Todos los ritmos. Igual.
3: Era muy bueno, yo lo vi. Año 88.
6: El primer vampiro vegetariano o vegano.
3: Vegano, raro, sí, le ve raro.
6: No chupaba sangre.
3: Ahí está el Conde Pátula. Lo tenemos hoy día recordando. 1988.
6: 88, se vio por la televisión. Llegaba por esto de al lado en los años 90, Marcos. Por acá, por la Orbe, el mismo Conde Pátula. La parodia declarada de un vampiro tradicional, como su nombre lo sugiere, es un pato antropomorfo, además de ser vegetariano.
3: Antropomorfo.
6: Además de ser vegetariano y aspirar a conseguir fama y fortuna, se suele mostrar inescrupuloso y cobarde, para la mayor decepción de su siervo Igor y del mismo narrador de la serie. Ahí la voz en off que está el Conde Pátula.
3: Pátula. 1988. Ahí lo estamos chequeando.
6: Ahí está Duke Douglas.
3: Sí.
6: Hoy aparecía la nana, ¿no? También.
3: Aparecía la nana.
6: La nana de Patolín.
3: Bueno. Oye, me pasaron otro.
6: ¿Cuál?
3: A ver si lo tengo por aquí. Dame un segundo. Me pasaron otro dibujo animado. De esto no me acordás. Los Halcones Galácticos, ¿lo viste tú? ¿Viste los Halcones Galácticos?
6: No me suena. Espera, déjame ver. Halcones
3: Galácticos. Voy a poner, es que algo lo recuerda, este es del año 86. Pero, mira, aquí lo tengo ya. Para que lo vean en imagen, ¿eh? Ahí está, mira, los Halcones Galácticos. ¿Te acordáis de ellos o no?
6: No me suena.
3: era, no me suena. Bueno, y no, si escuchamos parte de la...
6: Pongamos, a lo mejor hay,
3: tendríamos que poner que, algo aquí de...
6: A lo mejor
3: lo, hay, sí, de lo que tenemos acá,
6: que por ahí se recuerda de los Halcones Galácticos.
3: Voy a buscar los Halcones Galácticos, ¿eh? Porque también tenía el Inspector Gadget, también tenía...
6: Oh, ya se me acuerdo.
3: Sí.
6: Clásico del Inspector Gadget.
3: Me lo puedo imaginar, amigo mío.
6: Sí, claro.
3: ¿Cómo se olvidar ahí de los... Inspector Gadget también era bueno.
6: Buenísimo.

0: Estoy buscando aquí el video que nos mandaron, ¿no?
1: Ya.
0: De estas series que... Pero ahí lo voy a buscar. Sí, porque tengo harto que mostrar también acá.
1: Ya.
0: Hay mucha información. Oye, tengo un tema que salió en La Ligua.
1: ¿Ya? ¿Cuál?
0: Hoy día viene un artículo que habla de La Ligua. Y que habla fantasmas en La Ligua.
1: Ah.
0: Oye, ¿dónde pasó esto? Cámaras captaron una extraña seguidilla de suceso. Y está viralizado, ¿ah? ¿Eh? Y aparece alguien que abre la puerta. Se ve una sombra, sale de la puerta y no sale nadie.
1: Oye, ¿dónde fue eso?
0: Hay un seguidor que reportó una seguidilla de situación ocurrida en La Ligua. Algunas ocurridas, algunas de las cuales habrían logrado ser captadas por cámaras de seguridad, y los registros muestran una serie de hechos que llamaron la atención de quienes trabajan y frecuentan el lugar. ¿Pero qué lugar?
1: Sí, eso es lo que pasa.
0: Estas imágenes fueron mostradas y analizadas por el programa La 11 en el 14 de PTR. No, de TVR. Entonces, ¿qué he metido? Yo no cacho que no...
1: El programa que hace Rodrigo Herrera, ¿no?
0: Rodrigo Herrera, exactamente. Ya. Entonces no me aparece. Ustedes, chiquillos, ¿saben qué lugar se grabaron esta imagen o no? ¿Corresponde a La Ligua o no es La Ligua?
1: Oye, sí.
0: Pero aparece La Ligua en letras grandes, así como que este hecho paranormal...
1: ¿Será o no será?
0: ...ocurrió en La Ligua. ¿Lo tienen ahí en mente o no? Si alguien sabe algo, bueno, nos van comentando aquí en el programa. Aquí WhatsAppean.
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0: Jessica, ¿cómo estás? Juan Carlos López saludando a Chico Víctor. ¿Hay algún cumpleañero hoy día por aquí?
3: Hola,
0: ¿o no?
3: Marquitos.
0: ¿Cómo estás, amiga mía?
3: Buenas tardes. Espero que todo bien por allá. Gonzalo,
0: hola.
3: Un abrazo. Gusto de escucharte nuevamente.
0: Va, igualmente.
3: Aquí nosotros, gracias a Dios, dentro de todo bien. Hoy día es un día especial, un día para mí, recordar a mi viejito, que hoy día es un día como hoy partió, así no, que ya lo fuimos a ver, así estuvimos con él en el cementerio, y uno se viene con el corazón llenito de muchas buenas energías y buenas vibras, haber estado con ellos dos allá. Y también quería darle mi pésame a la Sara, la de Florería Rosario, que hoy día en la mañana también perdió a su papá.
0: No me digan.
3: Mi coterránea.
0: Mira.
3: Nosotros somos placillanas por la Sara. Los conocemos de muchos años. Y también, pues, darle un abrazo grande en estos momentos tristes para ella, que partió su papito.
0: No sabíamos.
3: Así que un abrazo para la Sara de la Florería Rosario, que ella siempre adorna con tantas flores hermosas a tantos difuntos. Da tanta alegría también en momentos de alegría. Y Napo, una flor siempre bienvenida. Y ahora a ella le toca arreglar a su ser más querido. Así que un abrazo, Sara, para ti y para toda tu familia, con mucho cariño, porque tú sabes que te quiero mucho, nos queremos mucho. Como lo digo, somos placillanas nacidas y criadas allá en nuestro querido Placilla. Eso pues, un abrazo, mi linda comunidad retro, a seguir cuidándose mucho. A abrigarse porque está muy, muy, muy helado.
0: Está frío.
3: Ahora nosotros a disfrutar unos porotitos que nos quedaron exquisitos.
0: Oh.
3: Se nos cuidan. Un abracito.
0: Un abrazo, querida amiga mía. Ahí escuchando la radio, conectando con Eclipse. Saludos para ti.
1: Juan Carlos López también, saludos.
0: Juan Carlos López, la Jessica, que hoy día también daban su sentido pésame para su amiga. Que también es parte del equipo de la radio. Nuestros auditores también y también nuestros auspiciadores. Así que nuestras condolencias para Florida Rosario en este momento tan difícil. Mi prima me acaba de escribir, primito, ¿cómo estás? Yo acá escuchando siempre a toda hora. Un abracito en este día tan helado. Saludos a toda la comunidad retro. Nos manda cariños a esta hora a través de la radio. Saludos, prima. Y aquí está, ¿quién me dice Héctor Lever?
4: Sí, yo me acuerdo del Cone Galáctico, Capitán Telescopio, el Con Vigía, Rayo de Plata, si es que no me equivoco.
0: Sí, vaquero, por ahí era.
4: Acerino, Acerina y Niño de Cobre.
0: Mira.
4: Contra los malvados Mostuón, Barón Sierra, música.
0: Se lo sabe
4: recuerdos
0: todo.
4: De los Cones Galácticos o Silverhawks.
0: Otro nivel.
1: Oye, pero a lo mejor no llegaban a La Ligua, y él es de La Chimba, Placilla.
0: Sí, porque a lo mejor llegaba, se veía ahí, pero...
1: Se veía por allá, pero por otro lado uno se divisaba lo que era el balcón. Yo por lo menos no lo vi.
0: Yo vi algo, pero me llamó la atención, porque no tengo un recuerdo tan claro como los Sonder, que hay todos esos temas.
1: Claro.
0: He-Man.
1: Oye, tantas cosas que pasaban por ese...
0: Mazinger
1: Z.
0: Sí, también.
1: Hoy estábamos pequeños y estábamos muy chicos cuando...
0: Sí.
1: Pero no,
0: yo por Ultraman, menos, cuando había Ultraman.
1: No tengo recuerdo también de los halcones galácticos.
0: Sí, pero no, me perdí con los halcones. Sí, yo creo que con este sí lo voy a recordar. A de todas maneras, la música suena. Ahí lo tienes. Ah, íntegramente.
1: Eso.
0: El inspector.
1: Gadget. Sí. Gadget.
0: ¿Quién lo recuerda? ¿Lo recuerda usted, amigo mío, no? ¿Lo tiene ahí ¿lo tiene en mente el inspector Gallo, no?
1: Por supuesto.
0: ¿O no?
1: Sí, sí, estamos ahí, el inspector Gadgets.
0: Ah, perfecto. Sí. Vamos a seguir musicalizando entonces.
1: Vamos con la música.
0: Sí, ahí está. Es que puse la imagen ahí.
1: Ahí está. ¡Oh! ¡Qué recuerdo! 1982. Mira, el primer policía biónico del mundo.
0: Sí. Inspector es uno de la serie de dibujo animado para televisión producida por Dick Entertainment.
1: Claro.
0: Emitida entre el año 1983 y 1986. Bueno, acá en Chile siempre llegamos a atrasar después.
1: Sí, pues lo dan en la década de los 90, siempre llegan los buenos dibujos animados.
0: Este era un inspector, o la aventura, este era un inspector, era como torpe, despistado, claro, que en realidad... Bueno, es en su artilugio, Gadget tenía como algunos temas biónicos, digamos.
1: Exacto, era un
0: implantado en su cuerpo. ¿Qué es lo que era?
1: Venía equipado con una increíble variedad de aparatos que lo ayudaban en su interminable lucha contra el crimen. El primer policía biónico del mundo, como tenía como unas... Podía levantar sus pies en vuelo con unos resortes, ¿te acordás?
0: Claro.
1: Y saltaba y sacaba cosas de su sombrero, de su... andaba, ¿cómo se le llama? ¿El paltó que hubo panel?
0: Un paltó, tenía como una chaqueta larga.
1: Como así, de Columbo, así como
0: claro, de Columbo,
1: como inspector. De inspector, así le decían al gran inspector Gadget. Eso pasaba también con Y hay una frase icónica del inspector Gadget, ¿no? Desde las palabras que usaba para activar sus artilugios cibernéticos hasta su clásica despedida que terminaba causando una explosión al jefe Kimby. Ahí me recuerdo algo de lo que es "Adelante, adelante", decía "Go, go, go, Gadget". Ahí decía la canción, más o menos, en inglés.
0: Sus misiones consisten en detener los planes de su enemigo, el Dr. Claw, líder de la malvada organización MAD, con la cual recibe inadvertidamente la ayuda de su sobrina,
1: claro,
0: y también de su perro. Exacto. Siempre estaban ahí ayudando. Inspector Gadget, la serie de dibujos animados, también la recordamos hoy aquí en la comunidad retro.
1: Claro.
0: ¿Qué te parece?
1: Muy bien, decía, "No se preocupe, jefe, siempre cumplo con mi deber". Él decía una frase típica ahí en los dibujos animados, el famoso inspector Gadget del año 1982.
0: Recuerdo tras otro, hoy día en Comunidad Retro, Exotic.

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1: La 1:58. 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
0: Oye, bueno, eso recuerdo del Conde Pátula, oye. Los Halcones Galácticos, esos sí eran buenísimos.
2: ¡Oy! El Conde Pátula.
0: Yo no me los perdía. Siento que el Pátula y el Inspector Gadget llegaron después, ¿eh? Eso lo veía más mi hermano chico. Y yo obviamente los veía con ellos. Pero recuerda a los Halcones Galácticos. ¿Sí? ¿Lo tienen en su memoria?
2: Sí.
0: La Rosario, ¿eh?
2: La Rosario. ¿Sí? Que la Rosario es de Santiago. Ella lo podía ver allá.
0: Tiene razón.
2: Tiene toda la facilidad de que llegan todos los canales. Acá llegaba algo menor.
0: En provincia era más complicado tener todos los canales.
2: Exacto. Teníamos solamente TVN y Canal 13. Y después creo que llegó Mega por ahí. Pero ahí, ¿te acordás que contamos una historia una vez? Que estaba Mega en una casa o en una parte donde no le pagaban la luz al propietario.
0: Ah, ya, sí.
2: Y él les cortaba la señal. Y ahí nos podíamos ver más.
0: No podíamos ver más, no pagaban la cuenta.
2: Bueno, eso pasaba en los años 90.
0: Años 90, exactamente. Bueno, vamos chequeando más. Tengo harto un mensaje acá. De la comunidad retro, Sergio Fernández, que también reacciona hoy día. Amigo mío.
3: Buenas tardes.
0: Hola. ¿Cómo le va, amigo mío?
3: Gusto de saludarlo. Amigo Chacana.
2: ¿Qué tal?
3: ¿Cómo están?
2: Muy bien, ¿y tú?
3: También saludar a toda la comunidad retro y en especial a nuestro chicópata. Un saludo al chiquitín. Chico Víctor, saludos para ti. Feliz cumpleaños. Que lo pases súper bien. Y con respecto al tema de los dibujos animados, compadre, no me va a creer, pero ya vimos la temporada completa de La Pequeña Lulú, de los dibujos originales del año 1976.
0: La Pequeña Lulú.
3: Nos poníamos la tarde ahí, en hora de tomar once, los tres, con mi hija, mi señora y quien habla, y vimos todos los capítulos de la serie original de La Pequeña Lulú. Lo que sí me causó cuidado de que nunca apareció el Club de Lulú como tal. No apareció. Y ya terminando esa serie, ahora estamos viendo, aunque usted no lo crea, la serie Marco. Vamos en el capítulo 7 de 52, 55 capítulos que tiene.
2: Uy, ahí estamos. A llorar.
3: Recordando la infancia y enseñándole a la Javi, nuestra hija,
0: cómo llorar.
3: De estos dibujos animados que para nosotros eran las teleseries de ese tiempo. Nos juntábamos ahí en familia también. Eso, amigo, no me extiendo más. Saludos a todos. Estamos en contacto.
0: Gran amigo Sergio Fernández ahí. Oye, recordando con la familia. Dice que está viendo Marco ahora.
2: No te vayas, mamá. No. Había una canción por ahí, ¿no? Oye, pasábamos pena con esa serie.
0: No, yo creo que nos generaron un bajón enorme, que era puro llanto.
2: Y todo ese formato medio ítalo-europeo, que era Remy, ¿te acordáis? Marco.
0: Yo no sé si compartiría eso con mi hijo chico, ¿ah?
2: No.
0: Igual no, que era muy triste, bueno, yo prefiero transmitirle algo más entretenido. Yo sé que la tristeza está dentro de nuestra vida, pues el día a día, pero generaba mucha pena. No sé si ver ahora a Marco me va a pasar lo mismo, ahora está más grande uno. Pero cuando era niño uno
2: no genera eso, pero
0: no dimensionaban las cosas y te daba una pena enorme. Y era lágrima tras lágrima, o sea, nos hicieron llorar todo el rato.
2: eran teleseries animadas.
0: Sí.
2: Eran como teleseries animadas que al final después, bueno, uno retomaba y absorbía todo eso y lloraba todo el día por el capítulo que pasaba en ese momento.
0: Bueno, ¿no, tendría que preguntarle a Sergio, pero te genera emoción al verlo como a partir de cero, porque uno la puede volver a ver de nuevo porque realmente uno no se va a acordar de todos los capítulos.
2: O más que nada,
0: como yo tengo así como escenas nomás, sí, de momento y todo.
2: Flash. Claro, más que nada él estaba diciendo que le está mostrando a su hija lo que ellos veían cuando eran niños.
0: Claro.
2: Y ahora ellos tienen infinidad de cosas, plataformas digitales, televisión, por cable y tantas cosas que
0: porque
2: pueden ver cualquier
0: podría
2: cosa.
0: Podría enganchar con eso.
2: Pero nosotros, ¿qué veíamos? Lo que se daba en la tele en ese momento.
0: Nada
2: no,
0: más,
2: no había más alternativa.
0: No había otra alternativa.
2: A lo mejor por ahí va la mano de lo que está diciendo Sergio, de lo que nosotros lográbamos generar esas emociones con las teleseries infantiles que daban en ese tiempo.
0: Claro.
2: A lo que se puede dar ahora para los niños. Más que nada, ellos tienen a un clic cualquier tipo de información.
0: A un clic.
2: A un clic.
0: Claro, tampoco dimensionan lo que era antes. Sí. Uno siempre trata de ponerle a los niños, y que nosotros éramos así, nosotros éramos acá.
2: Trata de explicarle eso.
0: Y nos,
2: pero
0: y
2: ¿qué
0: nos miran
2: de un brillo,
0: así.
2: De un brillo, no, me dijeron a mí.
0: Brillo,
2: lo que veían.
0: Sí. Uno dale con lo que no, se han tirado más simples. Y ellos están en otra generación nomás. Es como que tu papá está hablando, que nosotros antes...
2: Y es como, no sé, cualquier cosa.
0: Sí,
2: pero, no sé, yo trataba de hablar con mi hijo el otro día también. No, y me sale con qué es importante y qué me puede servir eso a mí. Y ellos estaban como más generando, le generaba más la muerte de Oliver Tree con Gaspi, el youtuber que...
0: Por supuesto, más actualizado.
2: Más actualizado.
0: ¿Qué iba a llorar por Remy, por
2: Claro. Marco,
0: no, estaba en otra época.
2: Otra época.
0: Otra época, nosotros con eso nos entreteníamos y no había nada más.
2: Exacto.
0: No había nada más. Al final nos tenían a todos con depre.
2: Todo el
0: rato llorando.
2: Ahí va el tema de la depresión de nosotros, ¿verdad?
0: ¿Eh? Amiga Marlene, ¿cómo estás? Hola, ¿cómo están los dos? Saludos a Gonzalo.
2: Hola, hola.
0: Yo aquí.
2: ¿Cómo estás, Marlene?
0: Recién llegando a casa escuchando la radio. Saludos a Rubén, a Luan, también a la Influ.
2: Saludos a todos.
0: Que lo encontré muy agradable persona y sobre todo saludos a todos y todas. Aquí junto a ustedes, cada día. Marlene está hoy día desde Cabildo Comunidad Retro.
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0: ¿Qué más recuerdos te trae por ahí, amigo mío, Héctor Lever?
4: Con mi gaso, que con las ganas de escuchar la intro del Halcón Galáctico.
0: Oh, estaba ahí. Allá va, sí.
4: Son de plata y de acero, Silverhawks. Son humanos, biónicos,
0: mira,
4: mágicos. Bueno, se canto bien, pero se escucha mal.
0: No, está bien.
2: Impecable.
0: A ver.
2: ¿Está por ahí o no?
0: ¿Se puede escuchar? Estoy el...
2: ¿Está por ahí escuchando?
0: Sí, está, ya está.
2: Para que tengan algún recuerdo. No todos tenemos el mismo recuerdo y la facilidad de haber visto también ese que...
0: Sí,
2: ese...
0: Ya, compadre. Nos vamos con todo. Si no, ¿para qué?
2: Ahí está. Mira.
5: Allá van.
0: Allá va.

0: de plata y de acero, Silverhawks son humanos, biónicos, mágicos.
1: No, espectacular, ¿eh?
2: Espectacular.
1: Con la actuación de Héctor Lever.
0: Son de plata y de acero.
3: Las galaxias son su meta.
1: Oye. Las galaxias son su meta.
3: Oye.
1: Siempre buscan Conan. Ahí está. Halcones galácticos.
2: Policías biónicos, ¿eh?
1: Claro.
0: Allá van.
2: Allá van, mira.
1: Allá van.
0: Son de plata. Míralo. Y de acero. Silverhawks son humanos.
2: Oh, fanáticos.
0: Biónicos.
2: O lo que sea.
0: Mágicos.
1: Muy bien, compadre, ¿eh? Mira cómo recordamos, Rosario, hoy día aquí en la comunidad.
4: Les voy a contar algo de la serie que veíamos cuando chicos de Marco. Ahora, a propósito que Marco, el Sergio se acordó.
2: ¿Qué pasó?
4: Nosotros lo veíamos con mi primo. Mi primo es como un año, dos años menor que yo. ¿Y cómo será de triste esa historia? ¿Cierto? Bueno, todos la conocemos.
2: Sí.
4: Que mi primo, estábamos viendo casi los últimos capítulos y mi primo lloraba, lloraba y era estos cabros peluzones, desordenados.
1: Y lloraba. No. Sí.
4: Lloró tanto que en la noche se afibró cuando estuvo con fiebre porque había llorado todo el día de pena por el Marco, que se le había muerto la mamá, y no me acuerdo, ni siquiera me acuerdo cómo era el capítulo, pero sí, sí me acuerdo de eso, que él se afibró en la noche de tanto que lloró en la tarde. Así de triste era, pobrecito.
1: No, era mucho. Mira el recuerdo, ¿ah?
2: ¿Eh? Sí.
1: Oh, me dio pena. Imagínate, que era hincha pelota y todo. Y ahí se afibró. Viendo,
2: le dio pena.
1: Le dio pena.
2: Y lloró todo el día. ¿Lo molestaron o no? Todo el día lo molestaron.
5: A su buena mamá.
1: Ay, me lloré todo.
2: Ay, me dio pena.
1: Leo me dice: saludos, compadre Marco, desde Pedegua. En una tarde muy fría por acá. En sintonía de ATM, pero en la mediodía. Pero en la medida que se puede, ¿eh? Un abrazo, claro, grande. Cuídense mucho. Chao, chao.

0: Ay, me hace acordar al llanero solitario.
1: Sí, güey, el ritmo, ¿ah? ¿Eh? Amigo Nelson, ¿cómo anda, amigo?
2: Hola, comunidad.
0: Hola, hola.
1: Gusto escucharte, amigo. Dame un segundito.
2: El hombro.
1: Ahí sí, ahora sí, amigo.
2: Hola, comunidad. Hola. Saludarles, qué bueno saber ustedes.
0: Ah, miércoles, bueno, después.
2: Me había perdido unos días, pero ya estamos de vuelta. Aquí en Cabildo, poniéndole el hombro. Frío Cabildo hoy día.
1: Frío Cabildo hoy día.
2: Muy frío. Y un gusto saludarles. Con respecto a los dedos grimados, lo que yo veía cuando chico era Marco. El otro capítulo que veía era Remy. Y el otro que veía era los Transformers.
1: Sí, imposible, oh, no
2: Transformers, pero estoy hablando mucha allá en Antofagasta, que eran como tres canales nomás que se veían, no se veían más en esa época.
0: ¿Viste lo que pasaba?
2: Y me acuerdo que tenía que llegar del colegio, prendía la tele y me iba a cambiarme ropa, me cambiaba ropa. Terminaba todo eso y cuando llegaba recién estaba prendiendo la tele porque era una tele de tubo. Gastaba cualquier luz esa tele. Pero bueno, era lo que se hacía en esa época. Un gusto saludarle, ¿eh?
1: También Nelson. Lo queremos como siempre, ¿eh? Lo extrañábamos, Nelson, en Comunidad Retro. Recordando ya.
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1: Sergio Fernández.
4: Justamente lo que dice ahí, amigo Chacana. Justamente, Gonzalito. Es para que. Y ya vea. Y además que nos juntamos familia en la tarde. Con, no tiene mayor profundidad en el tema.
1: Claro,
4: pero,
1: no, pero está bien.
4: Mira, con la Lulú nos reíamos por los gestos de la Lulú, del Toby, de todos los amigos ahí.
1: Exacto.
4: Pero no le genera mucho en realidad lo que es la, el Marco, al menos en estos primeros 7 capítulos que llevamos.
1: Va bien, entonces.
4: Pero la que más emociona es mi Inflo ahí, que de repente la veo ahí sollozando ahí. Pero eso, evocando recuerdos.
1: Evocando recuerdos.
4: Es bonito, compadre, es bonito. No, la Javi, feliz viendo.
1: Feliz.
4: Y compartiendo los tres ese momento.
1: Muy bonito.
4: De familia.
1: Lo mejor.
4: Para allá va el tema.
1: Grande. Muy bien. Sergio Fernández, en Comunidad Retro.
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1: Mauricio.
5: Con la actuación especial de Héctor Lever.
1: Mira.
5: No actuaron hoy.
1: No actuaron hoy.
5: Chico Víctor.
1: Y el chiste, se viene.
6: Son de plata, mira. Y de acero, Silverhawks. Son humanos.
1: Otro nivel, compadre. Un aplauso.
6: Mágicos.
1: Sí. Otro nivel ahí. El único que lo vio.
0: El único, sí.
1: Por lo menos aquí en la Ligua, el único que lo vio en la Ligua fue Héctor Lever. Oye, mira la serie que empecé a ver, compadre. Estoy terminando la primera temporada. La música me recuerda a mi niñez.
0: ¿Cuál?
1: Robotech. Está viendo Robotech. Renato, vamos a empezar.
0: Robotech. Ahí sí. Vamos con Robotech.
1: Robotech es bueno.
0: Sí, Rick Hunter.
1: Sí.
0: Mi May.
1: Ay. Cuando cantaba Mi May.
0: Todo enamorado de la Mi May.
1: Yo también.
0: Todo enamorado.
1: Sí.
0: Es cuando salía Chitara a los Thundercats, ¿no?
1: También.
0: Todo enamorado de Chitara.
1: Todo Chitara.
0: Hoy, Robotech. Gran serie también japonesa, ¿no?
1: También japonesa, sí. También japonesa.
0: Será ya en ese tiempo.
1: Y aquí nos mandan fotito. Mi amigo que está soldando hoy día.
0: Mira.
1: Saludando al chico Víctor. Aquí lo vemos conectado a la radio.
0: Oh, buenísimo.
1: Ah, que nos alcanzamos a ver la foto, espérate. Ah, ya, aquí la voy a mover la foto. Vamos con imagen, porque nos llegan nuestros amigos de la Comunidad Retro laburando. Y aquí los vamos conociendo. De fondo la música de...
0: Ahí está Eduardo Vergara.
1: Eduardo Vergara.
0: Mira, saludo ahí. Mira.
1: ¿Qué te parece?
0: Con el dedito para arriba, un like.
1: Ah. Y ahí tenemos otra imagen más. De ahí la vamos a poner otra imagen más.
0: Mira, con el casco soldara.
1: Sí, está soldando esta hora.
0: Soldando al arco.
1: Así que saludos para él, conectado a la radio. ¿Qué me dicen por aquí? De fondo tenemos, sí.
0: Robotech, serie animada del año 1985, creada por Kat Masek, fusionando y adaptando tres series de animación japonesa. Fue editada y distribuida por la empresa estadounidense Harmony Go y producida por ahí los años 1985 también, por todo lo que era la televisión japonesa, amigo mío. Robotech llegó a Chile más o menos en ese mismo tiempo.
1: Oye.
0: 1985, 89, por ahí. En esas temporadas estaba ahí dándose en la televisión chilena.
1: Nos escribe Metalúrgica.
0: Ya.
1: Nos escribe Metalúrgica para destacar que yo tenía que hacer todas las tareas para poder ver estos dibujos animados.
0: Es que era
1: los halcones galácticos y los Thundercats.
0: Yo creo que era la condición que
1: no había. Volaba ninguna mosca mientras mirábamos los dibujos animados con mis hermanos. Saludos, amigo Marco, qué recuerdo tenemos hoy día.
0: Sí,
1: grande Metalúrgica.
0: Yo creo que todos teníamos la opción de ver los videos los dibujos animados siempre y cuando cumpliéramos con nuestros deberes, porque eran hacer las tareas o estudiar antes de,
1: claro.
0: Y no había televisión. Eran los castigos más que nada que nos daban en ese tiempo.
1: Imposible. La Mari me dice, qué triste la serie Marco, lloraba como Magdalena. Y también lloré mucho con Heidi. Me daba pena de chica que soy llorona, me dice. La Mari, las emociones. Yo creo que todos nos emocionamos con esta serie animada de aquellos años.
0: Oye, y la versión remasterizada se puede ver por Prime Video, Robotech, y todas estas series se pueden ver por Prime Video. Si tienen la alternativa de verla, está totalmente remasterizada digitalmente. Ahí pueden ver las series animadas de los años 80 y 90.
1: Oye, ¿qué tema de los pericos tenemos pendiente de nuestro amigo?
0: Mucha experiencia. Para Metalúrgica. Vamos a escuchar un poquito de reggae. ¿Ah? Argentino.
1: Sí. Y hay muchos mensajes, vamos a seguir. Exacto, con el tema.
0: Por supuesto.
1: Así que no te muevas del dial.
0: Aún queda programa. Oh, Rick Hunter.
1: ¿Ustedes tienen otro recuerdo también o no?
0: Rick Hunter, Amy May y varios personajes más que salían ahí. Hay Lance Belmont, Scott Bernard, Chiron, salían los personajes. Roy Fokker, Lee Mimei y Max Sterling eran los personajes que aparecían en esta serie Robotech, amigo mío, esta anime japonesa de los años 80.
1: Muy bien, los vamos con los pericos, mucha experiencia, luego vamos con más recuerdos del pasado, especialmente nuestras series animadas que tanto nos gustaron y nos emocionaron. Mucha experiencia en Comunidad Retro, del pedido de mi amigo Metalúrgica desde Papudo.

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2: Son las 2 de la tarde, 27 minutos.
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16: Bueno, seguimos aquí en la comunidad. Hoy día conectando contigo con la serie del pasado. Al final, ¿cómo intervenimos con nuestra comunidad retro?
17: Claro,
16: cuando hablamos de los dibujos animados, cuando hablamos de esa etapa de niño. Y bueno, hay diferentes series. Vamos con Aldo Figueroa.
17: ¿Qué dice Aldo?
16: ¿Qué dice amigo Aldo? ¿Cómo anda, amigo? Día martes, anda por estos lados.
17: ¿Qué pasa?
16: Así que le mandamos un fuerte abrazo, amigo. Y gracias por estar junto a nosotros aquí en la comunidad retro. Vamos contigo, amigo. Vamos al WhatsApp de la comunidad. ¿Cómo anda, amigo?
18: Hola, amigo Marcos.
16: Grande Marcos, Aldo.
18: ¿Cómo están? Por ahí por el estudio.
16: ¿Gusto escucharte?
18: Aldo por acá, aquí en La Ligua, entregando. Día nublado, pero bueno, como dije, con mucha gana para terminar el día y irse para la casa luego nomás.
16: Claro.
18: Oye, que entré del el tema de hoy.
16: Bueno.
18: Recuerdo todos esos jingling y temida que han tocado de los dibujos animados de esa época. Que bueno, sube en 3D, bueno. Yo me acuerdo mucho que estáis de mis primos que estáis ahí en la tele, bueno, que teníamos en la casa y esperábamos los dibujos animados y los disfrutamos como niños, bueno. Y lo otro que me acordaba, Marco, que por ejemplo, no sé, pues estaban, me acuerdo del Sam, el rey del judo, y te mostraban una imagen del mono que está tirando así como una patada voladora.
16: El rey del judo.
18: Y era la pura imagen, pues, y después venía la voz, un efecto que así como de ruido, pero el mono no se movía, pues, pero uno que está se pasaba los mejores rollos,
16: rollo.
18: El mono tiraba patada y volaba y todo eso. Bueno, chiquillos.
16: ¡Grande!
18: ¡Qué lindo recuerdo! Saludos a todos y que tengan un buen término del día en la tardecita ahí, en la casa, tomando un rico café con leche.
16: ¡Qué rico! ¡Qué buen, Aldo!
17: Bueno, recuerdo también, ¿eh?
16: Aldo Figueroa de Viña del Mar, nuestro amigo de la comunidad retro.
17: Que anda por estos lares.
16: Ando trabajando a esta hora por estos lados, claro. Mira los recuerdos que sacó, ¿eh?
17: Mira, esos efectos que nosotros encontrábamos súper tecnológicos para la época, que ahora ya no le encontramos ni un brillo, pero
16: claro,
17: en ese tiempo generaba cualquier tipo de reacciones ahí. Los famosos dibujos animados de la época de los 80 y los 90.
16: Le tomamos el pulso a la comunidad. Y aquí conecto contigo también. Cecia González, mi colega, a esta hora también se conecta con nosotros, amiga. ¿Cómo estás?
19: Hola, comunidad retro, ¿cómo estás?
16: Qué rico escucharte.
19: Saludos para todos ustedes, para el cumpleañero, para ti, Marcos. Oye, no se olviden de Sailor Moon, no se olviden de La Pantera Rosa, de los Thundercats. Oye, buenísimo, buenísimo, buenísimo, buenísimo. Así que bueno, recordando también aquellas caricaturas, que veíamos, no sé, cuando éramos chicos, y hoy genial, traemos muchos, pero muchos recuerdos. Pero siempre había que portarse bien para poder verlos.
16: Claro,
19: así que
16: oye,
19: eso también es un datito para los chicos de ahora. Chao, cuídense mucho.
16: Linda. Gracias por escribirnos y también formar parte de la comunidad retro. Pero ¿cómo nos vamos a olvidar de la Pantera Rosa, po? También tenía su cuento, no había mucha comunicación, pero siempre pasaba algo con la Pantera Rosa.
17: Algo, claro, particular.
16: Los Thundercats y muchos más que aparecieron por ahí también, Cecia.
17: Era como un humor no hablado, un humor
16: claro,
17: más o menos tipo Chaplin, ¿ah?
16: En ese sí, tiempo, humor negro de repente.
17: Humor negro de repente,
16: sí,
17: con el inspector Rousseau, ¿ah? También salía por ahí. Gracias a todo el inspector Rousseau, hacía de inspector, hacía mecánico, era pastelero, era de todo.
16: Tira el cone lo que decía.
17: Claro, tira el cone lo que decía.
16: Vulgarmente.
17: Exactamente.
16: Gracias, Cecia. Comunidad retro. Cecia. Bueno, aquí me conecto con mi amigo en la FM de los éxitos, amigo Nelson. ¿Qué me dice ahora?
20: Lo que yo tengo guardado en un servidor que tenemos en la casa, que podemos verlo en cualquier lado, podemos verlo donde sea. En el servidor nosotros tenemos guardado en el servidor algunas cosas y podemos verla donde estemos, podemos verla.
16: Perfecto.
20: Y tenemos guardado Robotech, pero con el audio original, cuando salía ese narrador con esa voz especial que tenía.
16: Claro.
20: En español. No, pero bueno, bueno. No, y la protocultura, ¿dónde queda la protocultura?
16: Mira.
20: Cuando se da un beso el Rick Hunter ahí para poder confundirlo a ellos.
17: Y los centra ellos.
16: Sí, vos. Y los Invit. Oye, toda la razón.
17: Y mira. Los Invit.
16: Los Invit y todo.
17: Que los personajes. O sea, los. ¿Cómo se le llamaba? Los robots, estos, los malandras, como se le llamaba, claro, eran de la estatura de los Robotech, pues más que nada, ¿eh? Ellos tenían que transformarse como en el avión para poner el robot y eran de la misma estatura de los personajes de los villanos.
16: De los villanos, claro.
17: Los Invit.
16: Buen recuerdo, ¿ah? ¿Eh? Sí. Ahí está recordando otros detalles ahí. Marcela Carvajal nos dice, Marco, yo veía Ángel, la niña de las flores, que era muy buena.
17: Ángel, sí.
16: Ángel, claro. Y el Capitán Cavernícola.
17: Oh,
16: y los autos locos también.
17: También me gustaban eso. Sí.
16: Sí, me gustaba lo del Capitán Cavernícola. ¡Capitán Cavernícola!
17: Que después decían por ahí que era Paolo Mármol, disfrazado ahí con su barba y su pelo.
16: Decían así.
17: Decían que era Paolo Mármol. Era una de las teorías conspirativas.
16: Los autos locos.
17: Autos locos.
16: Era muy bueno, además, la competencia donde salía Penélope.
17: Penélope, claro.
16: Pierno Doyuna.
17: Con su perro Pacán.
16: Los enanitos chicos, esos eran.
17: Los hermanos Macana.
16: Todo eso.
17: Oye, y Ángel, la niña de las flores, que dieron todo el personaje buscando la flor de los siete colores por todo el mundo. Y al final, en el último capítulo, ¿dónde estaba la flor? En el patio de su casa.
16: Oye, ¿y qué pasó con eso cuando supiste eso, Marcela? ¿Qué ocurrió después de todo el show? Y no quedó en nada.
17: Oye, sí.
16: Rodrigo Tapia igual me mandó algunas cositas. Mira aquí, Rodrigo Tapia, ¿dónde estás, amigo? Aquí nos mandó algo de los Thundercats. A ver si lo podemos.
17: Ah, los Thundercats.
16: Lo podemos, sí, chequear ahora.
17: Clásico. Claro. Lo mejor de lo mejor, yo creo que. Para la época. Mira.
16: Thunder. Thundercat. Sí. Ahí lo tenemos.
17: Thundercat.
16: Oye, me están mandando varios aquí. Wally Gator, el lagarto Juancho.
17: El lagarto Juancho.
16: Oye, no, el lagarto Juancho.
17: Oh, ya, lagarto ahí, Juancho.
16: Gracias a Gustavo Vega ahí, que nos mandó algo. Son algunos de los videos, ¿ah?
17: Pero los Thundercats, la clásica franquicia de animación donde el grupo de estos nobles felinos atacaban también y eran protagonizados por el Gran Leonó. O sea, sí, estaban a la cabeza con el Gran Leonó. Tigro, Pantro, Chitara, que decíamos que nos pasaban cosas con Chitara, eran enamorados todos los de Chitara cuando corría ahí, ¿ah?
16: Totalmente.
17: Y además los famosos felinos cómicos, felino y felina, y el famoso Snarf.
16: ¿Snarf? ¿Qué dice la Johanna?
9: Oye, yo amaba a Mr. Magoo. ¿Qué me gustaba? Mi mamá decía, ¿cómo te gusta ese viejo tan pobre?
16: Era tan pobre.
9: Pero me encantaba.
16: Le cantaba a Mr. Magoo, era.
17: Mr. Magoo.
16: Sí, ahí te recuerdo. Oye, los Centra Eddie, así se llamaban, Centra Eddie.
17: Centra Eddie, los Invit, sí,
16: los Invit. Oye, me están mandando fotos de hartas cositas. Yo los Picapiedra.
17: Grandes recuerdos de lo que ha salido este programa, ¿ah? Harto dibujo animado de la época de los 80.
16: Ya, mira. Aquí me.
17: Aquí los perdimos.
16: Aquí me agarraron para la palanca, ya, mira.
17: ¿Cuál?
16: Aquí estoy yo, los Picapiedra, junto a Betty. Aquí me acaban de mandar algo.
17: Mira.
16: Que chequeamos aquí en el programa.
17: Con unas cuantas cazuelas más ya.
16: ¿Ah?
17: Con unas cuantas cazuelas más, yo creo. No, bien, ahí, Marco, mira.
16: Ahí estamos con los Picapiedra.
17: Sí. Oye, con un teléfono atrás.
16: Mira. Con celular incluido, ¿ah?
17: Sí,
16: con el pajarito ahí.
17: El pajarito tú.
16: ¡Llama la Badú! Pues esta es la versión tranquila, ¿ah? Sí, esta es la versión tranquila de.
17: No la triple X.
16: ¿Ah?
17: No la triple X.
16: No es la triple X.
17: Ah, no,
16: por eso que te digo yo, esta es la versión tranquila de todo esto.
17: A tener cuidado ahí con la versión triple X.
16: Está buena. Los Thundercats y todo. Los mandaron de todo en realidad.
17: Se entretiene uno con la IA haciendo cosas.
16: Sí, pues. Te entretienes con la IA.
17: Con la IA.
16: Somos Comunidad Retro, nos están llegando los Thundercats de todo. Gracias, amigo mío. Adrián, estamos mostrando todo. Heidi. Aquí hay un TikTok Heidi.
17: Heidi, ¿cuál Heidi?
16: Ah. Vamos a ver quién nos manda aquí. ¿Eh?
17: La misma, ¿no?
16: Abuelito, abuelito.
17: Ahí
16: está. Oye, algo que tienen varios aquí que yo que conozco, pusieron algunas cosas acá, ¿eh? Sobre Heidi. Soy tan feliz. Abuelito, sé si veía mucho Heidi o no. Bueno, después salieron en CD la Heidi, ¿te acuerdas?
17: Sí, estaba en CD.
16: Y la última noticia parece última que venía noticia, ahí.
17: Y se podía ver del año 1974 esa serie ahí, tipo Ítalo, ¿cierto?
16: Es Ítalo. Como,
17: claro, italiana, lo que decíamos, junto con Marco y Remy, que se daban en ese tiempo. Heidi, me acuerdo de un meme que había por ahí cuando estaba con Pedro pegándose un tonto de lo bueno, ¿eh?
16: Ah, la Heidi. Ahí le cambiaste ya. Sí,
17: claro, los juegos por otro lado.
16: Mira, Jimena Pastel me dice, hola Marco. Oye, qué recuerdo venía tanto dibujo animado. A mí me encantaba los Thundercats, Robotech, Tom y Jerry, el Correcamino, la Pantera Rosa,
17: Correcamino,
16: los Autos Locos. Y tantos más. Oye, de todos los que nombró yo los vi todos.
17: Tom y Jerry.
16: Fue una gran época la que vivimos todos nosotros, ¿eh?
17: El Correcamino.
16: Claro.
17: Que nunca pudo pillar al Coyote. O sea, el Coyote nunca pudo pillar al Correcamino.
16: Exactamente.
17: Con la marca Acme.
16: ¿Qué hemos?
17: Marca Acme, sí. Me acuerdo de lo que era las dinamitas y todo lo que hacía el Coyote para poder pillar al Correcamino, pero nunca lo pudo hacer. Hay un capítulo por ahí, no sé si estará en YouTube, por ahí lo subieron que... ¡Lo hace mío!
16: ¡Mío!
17: ¡Lo hace mío! No sé si lo pueden ver por ahí en YouTube.
16: Busquen. Hola amigos radiales, Richard Meneses por aquí, ¿eh? En versión película junto a Robotech sería la máximo, ¿eh? Una versión película de Robotech, dice.
17: Claro.
16: Sí, le gustaría, digamos,
17: versión película.
16: Ver algo así como la versión película de Robotech.
17: En versión, claro, original.
16: Claro.
17: De real.
12: El departamento de zoología de la jaula de los monos llega hasta ustedes el agente secreto Lancelot Link, el único detective chimpancé del mundo.
16: ¡Oh! ¡Lancelot Link! ¡Grande Lancelot!
12: Con su inseparable compañera Mata Heidi.
16: ¡Mata Heidi! La sonrisa de Mata Heidi.
12: Profesor Darwin.
16: Eran todos monos, ¿ah?
12: ¿Eh? Sí, sí, contra la terrible organización.
16: Oye, ¿cómo grababan esta serie, ah?
17: Lancelot Link. 1970, amigo.
12: Encabezada por el varón del monóculo.
16: Ese era el mono, pero andaba de frac vestido, ¿ah?
17: Exacto.
16: Bien vestido. Creto.
12: Espía.
16: El espía Creto.
12: La mujer dragón.
16: Mira, Dragon Woman.
12: El extraño doctor Strange.
16: Stranger Man.
12: Alias Ashen.
16: Oh. Oye, había un mono que era así como árabe. Alias Ashen le podía ver. Ahí está Lancelot Link. Oye, sigan mandando nomás.
17: Oye,
16: Lancelot Link.
17: 1970.
16: Ay,
17: lo fuimos muy abajo.
16: Lancelot Link. Oye, estamos viajando, amigos de la comunidad, ¿eh?
17: Hacia atrás.
16: Este viaje que estamos realizando por Eclipse FM. Buenísimo.
17: Buenísimo.
16: Cecia, ¿qué me dice por ahí?
13: De ver Robotech. Porque era muy largo, nunca vi el final, nunca supe el final.
16: No, pasó. Nunca.
13: Era no, tan largo esa cuestión, no sé cuántos capítulos serían, pero ya al final como que, ya chao, no la vi más. Pero igual me gustaba.
16: Oye, te voy a invitar a ver el final, ¿ah?
17: Claro.
16: El último capítulo.
17: Es más largo que los partidos de los supercampeones.
16: Sí, pero hay que verlo porque te saque eso de encima, ¿eh?
17: Exacto.
16: Te saque ese mal gusto de haber visto el final de Robotech.
17: Porque quedó con la incertidumbre de qué habrá pasado en ese último capítulo, ¿eh? Pero cortaba largo. Bueno.
16: Así que vamos a hacer una intervención ahí para que vea
17: una
16: el
17: maratón.
16: Final. Una maratón. No, mejor no acabamos maratones, ¿eh? No, vamos a complicarnos.
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16: Con cabrita. Con cabrita, no sé, puede ser una.
17: Popcorn mejor.
16: Popcorn.
17: Sí, se puede malinterpretar.
16: Sí. Popcorn. Y se acabó el problema. Vuelve ya usted por allá. Mi amiga. Aquí estoy con la Ceci, que está en El Salvador, la tercera región de Chile, amiga.
22: Marquito, a mí me gustaba ver mucho los Thundercats.
16: Mira.
22: Y Heidi. Heidi me sentía identificada, ya que vio ese video que le mandé el otro día donde me crié.
16: Sí, sí, me acuerdo.
22: Río, cerro.
16: ¿Se imaginaba?
22: Donde cuidaba las cabras. Me da mucha nostalgia eso, dibujo animado.
16: Oye, ¿puede mandar un video de dónde está trabajando ella? Para subirlo aquí, para compartirlo con la comunidad, ¿eh? Para conocer un poco más el ambiente ahí también. La claro. Influ. Esa sería de Gem. No me la perdí, la serie Gem.
17: Ahí me pillo.
16: Llegando de la escuela, tenía el álbum y los póster. ¿A quién de las chicas apañan ahí que le gustaba Gem o Gem? No sé. ¿Hay alguien que le gustaba a Jem? Por favor, que la... Ya se está poniendo nerviosa la influ, ¿eh? ¿Cómo nadie más ha visto Jem? Dice. Mira, Aldo me dice, oye, otro amigo Marco, que habían dibujos animados que no había diálogo, ¿eh? Como el Coyote, Tom, claro, y Jerry, la Pantera Rosa y otro, ¿eh? Eso te hacía despertar tu imaginación y crear tus propios diálogos internos. ¿Qué mejor que todo eso?
17: Exacto. Sí, bueno, exacto. Había muchos dibujos animados que no tenían audio. Y ahí uno igual se entretenía.
16: Se entretenía,
17: era
16: igual.
17: Un humor visual más
16: que. Como esperaba y claro, sí, y acciones y como que él pensaba y
17: reaccionaba.
16: Y reaccionaba tal como uno se imaginaba también.
17: Y todo atacado de la risa. Bueno, no sé si ahora genera lo mismo, pero bueno, ahí está todos los datos que da también Aldo.
16: No, nadie envió Jem, ¿eh? Oye, por no, favor, alguien que haya visto Jem, por favor.
17: Busquemos Jem. No me sale, sí, ni en Wikipedia.
16: Ni en Wikipedia aparece. No, aparece Jem. No tenemos novedades con Jem, amiga mía. Nadie la vio. Claro, ella de tener recursos en ese tiempo, él lo hacía distinta.
17: Puede ser, ¿eh? Puede ser.
16: Sí, pero tenía más acceso al booster.
17: Ah, ¿verdad? El booster, el famoso booster.
16: ¿Booster?
17: Sí, el famoso booster.
16: Digna para Vichino, ¿qué me dice?
0: Oye, yo vi muchos de los que están nombrando. Yo vengo llegando de mis compras en la feria, así que no podía hablar en la feria. Oye, sí, pues Marcos, la pequeña Lulú, Tony Jerry.
16: Perfecto.
0: Ay, mucho. El pájaro loco.
16: Hoy también, sí. Oye, eso no lo habían nombrado, ¿ah? ¿Eh?
0: Cindy, también. Uy. No, mucho. Me encantaba. Tony Jerry, me encantaba ver Tony Jerry, me encantaba. Así que eso y el Correcamino, oye, yo tengo el sobrenombre del Correcamino.
16: ¿Cuál sería?
17: A ella,
0: mi compañera. Mira. Bueno, éramos peluzonas.
16: La Correcamino.
0: La familia, todas teníamos sobrenombre y a mí me decían la Correcamino porque me gustaba caminar rápido. Mira. Y más que
16: va por ahí
0: como en esos años.
16: Va por ahí
0: la pero cosa. Corro igual. Así que era la corre camino yo en esos años.
16: Dina para el Chino nos cuenta también algo de historia con el corre camino y las series que o los bonitos dibujos animados que vio también cuando niña. Claro. ¿Qué me dice por acá?
1: Influ, te apoyo. También veía a Jem, pero no me acordaba el nombre.
16: También vio Jem.
17: Ya mandó. Influ.
16: Claro, la estuvo googleando. ¿Quién era Jem?
17: Sí, para ver quién era.
16: La googleó y la vio, ¿ah?
17: ¿Eh? ¿Apareció dónde, Joana?
16: Aquí está la Rosario. Me dice, Jem también la vi, pero no pegó tanto, ¿ah?
17: No pegó tanto.
16: Al menos yo prefería Mac y J. Joe también.
17: J. Joe.
16: Claro.
17: El héroe americano, el real héroe americano, sí.
16: Los Transformers los veo hasta ahora en películas y todas las versiones en dibujo animado, hasta la versión digital. Yo también los Transformers nuevos también lo he visto con mi hijo. Sí. Como igual tiene su cuento, su música.
17: Exacto.
16: Sí, tiene su cuento. Está muy bien hecha ahí.
17: Aparte
16: los Transformers.
17: Uno lo ve también por las bandas sonoras. A veces aparecen muchos grupos musicales de los años 80 y, ¿por qué no ven? De la actualidad también.
16: Claro.
17: Mucha música buena en las bandas sonoras de las películas.
16: Gary Estigarribia nos trae las Tortugas Ninja de los 90.
17: Sí.
16: Soy más noventero, sí, Tortugas Ninja. Pues son ahí los nombres que es más nuevo. Ya estaba más adulto, un poquito más grande ya.
17: Claro.
16: Claro, pero pasaron las Tortugas Ninja por ahí.
17: Pasó por ahí también.
16: Sí, aquí nos mandó las Tortugas Ninja Gary Estigarribia. Oye, aquí están los super amigos, ¿ah?
17: ¿Los super amigos?
16: Sí, los super amigos, aquí están, mira. Pachi en el fondo. Y nos hicieron una foto, pero en versión. Y ahí estamos acá en los estudios de la radio. ¿Cómo están los super amigos? En vivo desde la tierra. Qué buena, como la Mujer Maravilla, la Olguita.
17: Con la H2O ahí, ¿eh?
16: Sí.
17: Con el logo de Superman.
16: ¿Qué anda? Está bueno, ¿eh?
17: Linterna Verde por ahí también.
16: Oye, que nos llegaron fotos, idea, está muy bueno.
17: El grande, Gander Adrián.
16: Aquí vamos a conocer la peguita que también tiene nuestra amiga. Vamos con contacto. Ahí está el video, ¿ah? Vamos a conocer un poquito más de lo que nos envía. Dame un segundito.
2: Animados que no tenían audio. Y
16: ahí
2: uno
16: igual
2: se entretenía.
16: Mira, ahí está la cocina.
2: Como esperaba y claro.
16: Ahí está trabajando nuestra amiga Cecilia. Mira.
17: Verdad, mira.
16: Mira toda la hamburguesa o churrasco que tenían ahí.
2: Lo mismo, pero bueno, ahí está todos los datos que da también alto.
16: Oye, está bueno el lugar, ¿eh?
17: Está bueno, buenísimo.
16: Oye, qué grande donde trabaja mi amiga ahí en El Salvador, ¿eh?
17: Mira, un gran. Es como un casino, ¿no? Algo así.
16: Oh, buena. Es como un casino grande.
17: Buenísimo. Oye, la hamburguesa ya nos dio hambre.
16: Oye, qué buen video, ¿eh?
17: Saludos para Ceci.
16: Oye, tengo gustos de niño hombre, me dice la Rosario, ¿eh? Porque veía más, le gustaba entre Jem. Vía Jay y Joe, prefería a Mark.
17: Oye, pero yo no, no recuerdo que una vez vino para acá y nos comentaba que ella siempre veía dibujos animados, series con sus hermanos mayores
16: con
17: o
16: sus
17: primos mayores,
16: claro.
17: Yo creo que por ahí va el gusto por las series más masculinas que de género
16: femenino,
17: claro.
16: Está más acompañada porque los hombres no iban a ver Jem.
17: Claro, pero veían Jay y Joe, los Thundercats y todo ese estilo. Que era más violenta igual, ¿eh? Era
16: primita, primita, ¿qué me dice, primita?
3: A mí me gustaban las Tortugas Ninjas. Mira. Yo era Donatello. Y los Power Rangers. Era Pink.
16: Ah, mira, ¿viste mi prima? Mira. Ahí está mi prima. ¿Qué tal?
17: Donatello.
16: Donatello. Oye, ahí encontré Jem para las damiselas.
17: Oye, estoy tratando de buscar, pero no.
16: Aquí está el video de Jem. Ahí va a aparecer, mira. Ahí ya tenemos. No sé si tenemos Jem ahí o no. Se ve poco, ¿no? Pero ahí tenemos de fondo la música.
17: Es serie animada, sí. ¿No?
16: ¿Sí? Jem. ¿Ah?
17: ¿Es una serie animada?
16: Yo creo, no sé, yo no, nunca tuve acceso a Jem.
17: No, tampoco.
16: Compadre.
17: ¿Cómo se
16: escucha? Oye, qué preocupado, qué gentil Richard Menezes, ¿eh? Para las chicas ahí le mandó Jem.
17: 1985, si no me equivoco, ¿ah? ¿Eh?
16: Ahí vamos a musicalizarla ahora, claro, que escuchemos su música.
17: Ah, era como una rockera.
16: Sí.
17: Ah.
16: Ahí está Jem, muy. Muy así, muy pituquita.
17: Mira, tengo un datito. Dice Jem, una superestrella encubierta que es realmente escandalosa y es la cantante más popular y la líder de una banda, y su banda viaja por el mundo superando a sus rivales. Mira, 1985 se daba por estos lugares. Jem.
16: Ahí está bailando la Influ.
17: ¿Está bailando?

0: Eso, ahí está. Jem. Muy, muy amable amigo, ¿ah? ¿Eh? ¿Qué más tenemos acá?
1: No la recordaba yo, pero...
0: Oye, el Autos Locos, saludo a todo el ATM, ¿eh? Autos Locos le gustaba a Juan Claudio, ¿eh?
1: Oye, el Autos Locos.
0: Autos Locos.
1: Clásico también de las series animadas de los años 80. Saludos para ti.
0: Y los Dinoplatíbolos también eran buenos.
1: Eso eran buenos.
0: Dinoplatíbolo.
1: Eso eran buenos. Había uno que hablaba que medio raro, así también, que se, no me acuerdo cómo se llama este, pero... Y hablaba los Dinoplatíbolos, eran buenísimos. ¿Eh?
0: Deja buscar los Dinoplatíbolos.
1: Los Dinoplatíbolos, vamos a ver.
0: Dinoplatíbolos.
1: Oye, que eran buenos estos.
0: Intro, Dinoplatíbolos, no, Comunidad Retro.
2: Éramos cuatro adolescentes como cualquier otro, hasta que un día conocimos nuevos amigos en las afueras de la ciudad.
0: ¿Qué tal? Oh, ¿qué tal?
1: Tema, buen tema.
2: Se hacían llamar Dinoplatíbolos. Mis compañeros y yo formamos el Dino Escuadrón Secreto en alianza con los Dinoplatíbolos del espacio exterior.

0: platívolo.
1: Es como la epidemia al fondo, ¿eh?
0: ¡Tino platívolo!
2: ¡Cabezón!
1: Bueno, cabezón, está bueno, ¿ah? Oye, qué recuerdos sacaron hoy día, chiquillos, ¿ah?
2: Eran buenísimos los
1: Dinoplatíbulos. Oye, me gustó Dino Platíbulos.
2: A mí me gustaste.
1: Somos comunidad retro, ¿ah?
3: Rex se llamaba el jefe de los malos, Gonzalo.
2: Thank you, Rex, claro.
1: Sí, thank you, Rex. Vamos.
2: Thank you, Rex.
3: Son de plata y de acero, Silverhawks.
1: Oye,
3: son humanos,
1: biónicos. No, es que cualquier canción pega, mira. Mira, escuchemos.
3: Son de plata, mira, y de acero, Silverhawks.
2: Ay, podemos mezclarla.
3: Son humanos, biónicos, mágicos. Bueno,
1: Otro nivel. Oye, gracias por el recuerdo, ¿eh? Yo era ella, dice la Influ, ¿eh? Yo era ella.
2: La rockera.
1: También me acordé de Eman y Shi.
2: Himan.
1: Y Shiara.
2: Himan y Shiara.
1: No dice Eman. Pero Himan será, ¿o no?
2: Sí, a lo mejor escribo ahí.
1: Y Shiara, buenísimo, me dice la gemita para
2: Himan y Shiara, sí.
1: Está con Avenida Humérea.
2: Ah.
1: Puso a King Kong aquí. Justo ahí afuera de la casa. Casa López.
2: Claro.
1: Ahí está la imagen, ¿eh? Mira cómo está ahí, ¿eh? La Avenida Homer es tomada por King Kong, señoras y señores.
2: Oh.
1: Las imágenes que están llegando en este minuto aquí a la radio, ¿eh?
2: Hay un medio evento ya.
1: Sí.
2: Un medio evento.
1: ¿Qué te parece?
2: No, bien ahí. Está bien ahí. Bien ahí, King Kong.
1: Oye, faltó mi tema, ¿eh? Yo también envié video.
2: ¿Cuál?
1: Y cortito. ¿Cuál video, compadre?
2: ¿Cuál?
1: Ah, es que no es de la generación, ¿ah? ¿Eh?
2: ¿Cuál es?
1: Las Tortugas Ninja. Ya, bueno, las Tortugas Ninja.
2: Ah, ya. Las Tortugas Ninja.
1: Eso veía mi amigo Stig Arribia.
2: Más no, entero.
1: Pero está en inglés. La idea es que sea en...
2: Los Ninja Turtles, claro.
1: En castellano, como lo emitíamos acá en Chile, ¿ah? ¿Eh? Está en inglés.
2: Claro, que se fueron dando después en el tiempo. Duró hasta los años 2000, ¿eh?
1: Sí, serie, claro. Llegó tarde después para acá, para Chile.
2: Llegó muy tarde, por eso que a lo mejor no la veíamos nosotros mucho. Pero grandes recuerdos han dado ahí la comunidad Retro Marcos.
1: Exactamente, cómo se mueve. Se lo vamos a Stig Arribia en la comunidad Retro. Oye, estos son similares a los Thundercat.
2: ¿Cuál?
1: Me mandaron uno, a ver, chequémoslo. Atención, comunidad Retro. Seguimos recordando los dibujos animados aquí en la radio.
4: Allá van.
1: Hablamos ya de esto, sí.
2: ¿Los Silverhawks?
1: Sí.
2: Ah, ya hablamos de
1: esto. Sí, hablamos de esto. De hecho, fue lo primero que hablamos, ¿eh?
2: Llegó a placer, mi compadre.
1: Sí, llegó a placer. Gracias, amigo. En ese fue el tema que abrió el día de hoy, ¿eh? Pero mandó otro más.
2: ¿Cuál?
1: Vamos a verlo. The Jackson 5. Una versión animada de los sábados por la mañana, producida por Raven Bass.
2: Mira.
1: Este no lo vi nunca yo, compadre.
2: No,
1: me acuerdo haber visto los Jackson 5.
2: Ahí cooperamos.
1: Ahí no se fue muy atrás, ¿eh? Lo cachamos. Hablando con el jefe no me alcancé a conectarme, dice.
2: Chota, el jefe lo...
1: Joder, vamos, Richard.
2: Jackson 5.
1: Inspector Galle también lo vimos, sí. Ya lo subimos los videos también, amigo Juan Claudio, en la comunidad retro. ¿Qué me dice Rosario al final del programa?
5: Oye, la Jen, yo no me acuerdo mucho cómo era la historia, pero me acuerdo que se transformaba y tenía una identidad secreta, pero no me acuerdo cómo era que se transformaba, no sé si tenía un poder, algo secreta. Así, pero sí era una estrella de rock y tenía otra identidad, otra personalidad, no me acuerdo cómo era bien la historia, pero era buena, sí. Pero como estaba diciendo, más bella con mi hermano, entonces era más de monitos de hombre.
1: Más rudo.
5: Claro. Gusto de niñito hombre. A verlo. Y sí, pues veía cuando estaba sola, veía Heidi y Candy. Esa me las veía sola, entera. Pero también me gustaba Jan. Pero la dieron muy poco tiempo. No fue una historia que dieron, porque la repitieran en la tele, por lo menos, que yo me acuerde. Y lo otro que yo veía, que me acuerdo que me encantaba verlo, eran los Thunderbirds, que eran como unas marionetas, pero se veían como bien antiguos.
1: Eran muy buenos, Thunderbirds.
5: Y eran como unas marionetas o...
1: ¿Sí?
5: Sí, eran marionetas. Era marioneta. Se movían solo la pera cuando hablaban.
1: Claro.
5: Y yo me creía la Lady, no sé cuánto, era la niñita, la mujer que salía. Ellos están

0: tenían un escuadrón de vuelo, iban al espacio, andaban en aviones, me acuerdo. Algo así, creo que era la cosa.
1: Oh, sí, a la Rosario, qué recuerdo. Me gustaba pero también ese, ¿eh?
2: Eso eran como unos morenetas que tenían unas naves con unos números, ¿no? Del 1, el 2, 3, el 4, algo así.
1: Era muy bueno.
2: Lady de Bonet.
1: Yo también no me lo perdí ese, ¿eh?
2: Era buenísimo.
1: Me gustaba verlo. Buenísimo.
2: Lo dan en las tardes siempre cuando uno llegaba al colegio. Y ahí uno lo podía ver también.
1: Oye, mi amigo Eduardo Vega me dice Ralph y el Coyote. También, ¿eh?
2: Ralph y el Coyote. Sí.
1: Según la info, tenía un aro de gem también.
2: Ah, ya.
1: Aquellos tiempos, ¿eh? Los recuerdos de las series que vimos en el pasado. Por aquí me mandó algo también, que muy bueno. Aquí está Rodrigo Tapia. ¿Cómo no olvidarte? Arriba, arriba, ándale, ándale.
2: Speedy González.
1: Speedy González no falla acá en Comunidad Retro.
3: No se preocupen, Speedy González se los trae. ¡Yepa, yepa! ¡Y arriba, arriba!
1: ¡Eso!
2: ¡Ándale, arriba, ándale!
1: Ándale. Ándale, ándale. ¿Cómo no, compadre? Oh, ¿no?
2: Qué bueno. Buen recuerdo.
1: Ay, sí, muy bueno, gracias, amigo.
2: Sí que lo veíamos. Yo lo veía, no me lo perdía. Ah, igual que el Pato Lucas, me gustaba a mí también.
1: No olvidar a Speedy González.
2: Sí, González. A veces escrito el Speedy González. Claro, un personaje animado de la franquicia Looney Tunes, amigo.
1: Exactamente.
2: Sí, ahí está.
1: Hoy también Rescate Internacional, ¿eh? Amigo Marco. ¿Eh?
2: Rescate Internacional.
1: ¿Quién lo mismo parece? Po?
2: Sí.
1: Los hombres, el que hablabas tú.
2: Ah, los Thunderbirds.
1: Sí. ¿No? Sí. Echen un vistazo. Busca, busca intro ahí. De Rescate Internacional.
2: Vamos.
1: Rescate Internacional.
2: Antes que nos vamos.
1: Sí, antes que nos vamos.
2: Antes vamos. Rescate Internacional sería. Vamos a ver qué pasa. A ver. Claro, una franquicia británica de los Thunderbirds, conocida como en Hispanoamérica como los Guardianes del Espacio, más que nada. O
1: sea, sí.
2: Rescate Internacional. Eso, ahí está. Esas marionetas.
1: Son ellos, pues, los Thunderbirds.
2: Claro, ¿sí? Los Thunderbirds, sí.
1: Y claro, también conocido acá en Chile como Rescate Internacional. Rescate. Muy bien, estamos en lo mismo, amigo.
2: Sí, es que en España, sale como noticia en España.
1: Metalúrgica.
2: Ahí también fue creada por este Gary y Sylvia Anderson en los años 60, amigo. Claro.
1: Mazinger Z también me dice. Aquí mi compadre Rodrigo Tapia. Y mi personaje favorito, el Pato Lucas. Genial.
2: Claro.
1: Y ahí quedamos, ¿ah?
2: ¿Eh? Exacto.
1: Los Iron Man. Iron Man también.
2: Iron Man, ya, nos vamos para la franquicia Marvel también, ¿eh?
1: Sí, sí, Bueno, y hoy día está de cumpleaños, chico Víctor, ¿eh? Compadre, ¿cómo estamos? Bienvenido al programa.
4: Hola, Marquito. ¿Cómo estás, viejo perro? Hola, vos, Chacatito.
2: ¿Cómo estamos?
4: Oye, qué bueno escucharte, viejo. Está ahí hace tiempo. Estás perdido, viejo. Te tenía abducido, parece.
1: Abducido,
4: por ahí. Oiga, no, saludos, quiero dar las gracias a toda la gente que me ha saludado. El día de mi cumpleaños quería pasar piola, pero Rodrigo Tapia se fue de tarro.
1: ¿De tarro?
2: Pues fue de toyo.
4: Ah, no, pues yo quería pasar piola, no quería cumplir más.
1: Oh.
4: Bueno, como dice usted, los geminianos somos especiales. ¿Ah? Así dice usted, pues, amigo Marco, así somos todos los geminianos. Somos una raza especial. Oiga, Marquito.
1: Inentendible.
4: Bueno, un chistecito.
1: Vamos.
4: Había un viejo.
1: Ay, mío.
4: Un profe, güey.
1: Ah,
4: llega con un plátano a una sala de clase y le dice a los alumnos, bueno, hoy día vamos a...
1: No sé.
2: Hoy tenés miedo, Marco.
1: Pero por supuesto.
2: Pero no lo revisamos antes.
1: No, es que estamos ya en la parte final del programa.
2: Bueno, ¿qué vamos a hacer? ¿Lo vamos a censurar?
1: No, pues no se puede. No, que igual... Ya nombró niño, ya bajó la edad.
2: Ya dijo profe.
1: Sí, ya dijo profe, colegio.
2: Un plátano.
1: A esta hora. Y un plátano dije yo ya...
2: ¿Para dónde va la cosa?
1: Claro, nos están escuchando ahora que van al colegio, están retirando niños del colegio a esta hora.
2: Claro.
1: Hay taco radial hoy día.
2: Taco radial, lo están escuchando.
1: Vamos a escuchar Starship y voy a revisar el chiste.
2: Ya.
1: Vamos, sí. Está el cumpleañero. Ya que está el pedido de la Influ. Somos Comunidad Retro. Nos abrazamos y esperamos también lo que viene en la parte final del programa de hoy, ATM Comunidad.

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1: Mira, toda la energía ahí de los pedidos telefónicos. Oye, para terminar el programa, final del Festival de Porky, me dicen aquí. Vamos a revisar Porky. Para terminar el programa hoy día. Sería lo siguiente.
2: Y es hora de que nos despidamos, amigo.
1: Hola. Oh, terminó.

0: nuestro rey.
1: Qué recuerdo hoy día. Festival de Porky y la nostalgia, los momentos icónicos del Festival de Porky. La nostalgia de los 80, un viaje a la infancia. Recuerdo, nostalgia, dibujos animados, 80. Tú puedes tener tu hashtag también con ese recuerdo.
2: ¿Se refieren al de Porky?
3: Pues sí, señor. No se olviden de sincronizar este canal.
1: Y se fue Porky con todo arriba del vehículo.
0: Se fueron.
1: Se fue Porky. Se fue Porky. Ahí dejamos Porky.
0: Se fue Porky.
1: Sí, dejamos Porky ahí.
0: Qué recuerdo tuvimos hoy día, Marco, con las series animadas de los años 80. Y Porky también 90. Gracias a todos los auditores ahí por mandarnos esos videos y esas historias que nos recuerdan en nuestra infancia.
1: Somos la comunidad metalúrgica despidiendo también. Está el lobo de aire. Que ahí ya entramos a otra parte. Estamos hablando de los dibujos animados.
0: Series televisivas.
1: Y después hay series televisivas que son personajes de carne y hueso.
0: Para otro programa.
1: A otro programa.
0: Sí. Con los magníficos. Sí. Eso.
1: Eso lo vamos a dejar pendiente.
0: El auto más fantástico. Pendiente.
1: Ahí nos mandan algo más. Los Duke de Hazard, esta es la nueva versión de los Duke.
0: Oh.
1: Sí, nos dicen acá, esta es la versión buena.
0: ¿La versión buena?
1: De los Duke. Yo, acá ya tenemos parte del equipo ahí con el Duke de Hazard.
0: Quizá que va a salir. Mira.
1: Ahí estamos con mi prima Daisy.
0: La prima Daisy.
1: Sí, con mi prima Daisy.
0: Y la chapa del Shelf, ya. La buena chapa. La estrella, ya.
1: La estrella.
0: La estrella de mar. Oye, el gas.
1: ¿Qué te pareció?
0: ¿Viste el gas que estaba ahí al lado tuyo?
1: Sí,
0: ¿no?
1: El tío. Oye, antiguo.
0: El famoso gas Hazard.
1: Ahí está, güey.
0: Ah, bueno.
1: Bueno, ahí quedamos con la imagen, ¿no? Oye, mandaron cositas hoy día. Muy buena participación hoy día de esta comunidad retro.
0: Sí. ¿Qué manera?
1: Se pasaron, de verdad. Palabra al cierre con mi amigo aquí en la comunidad retro.
4: Compadre, ¿qué pasó con el chiste? No. Al final fue restringido.
1: Sí.
4: Fue clausurado. ¿Qué pasó? Era el cumpleañero. ¿Lo revisó?
1: Sí. No, que hablaba de cosas paradas y cosas por el estilo, con niños, no va.
0: Había un profe.
1: No podemos ir, compadre, esta hora. Yo creo que en otro escenario, pero no podemos.
4: Compadre, va, está el marido.
1: Dele, no va.
4: En el hospital.
1: Ya.
4: La señora hospitalizada y sale el doctor. Y le dice, doctor, ¿cómo está mi señora? Le dice, ¿cómo está mi mujer? Mira, le dijo, vas a tener que darle de comer todo lo que queda de su vida. Vas a tener que llevarla al baño. Todo el tiempo. Vas a tener que ir a bañarla, que vestirla, que darle de comer. Tú vas a tener que, porque ella prácticamente quedó como una plantita, se le dijo, como un vegetal. Pero no, doctor, no me diga eso. ¿Cómo, doctor? ¿Pero cómo tanto? No, y vas a tener que ponerle pañales, mudarla, todas esas cosas. No, doctor, ¿pero cómo? Tanta mala. Era una broma. Ya se murió, ya, güey.
1: Oye,
0: chiste cruel, chiste cruel.
5: No, ya. 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
0: Murdoch.
1: Apareció Murdoch. Hoy salió buena. Muy bueno, era Porky.
0: Bueno.
1: Ya ahora nos vamos, ¿eh? Comunidad Retro. Una canción para mí, te quiero igual.
0: Déjale.
1: Andrés Calamaro. Aquí en la comunidad retro. Nos vamos, amigo mío, ¿eh?
0: Marcos Zamora.
1: Gracias por acompañarnos hoy día.
0: Por supuesto, gracias a todos ahí en sintonía y hacernos recordar estas series infantiles que veíamos en los años 80 y 90. Marcos Zamora, agradecido. Volvemos nuevamente, come back. Próximo jueves estamos nuevamente por acá. Si Dios así lo quiere, que tengan todos una buena tarde ahí en sus casas, en sus lugares de trabajo. 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Chau, chau.
1: Ahí está Gonzalo Chacana marcando su regreso en el día de hoy. Nos vamos, comunidad. Que les vaya muy bien. Andrés Calamaro, nos vamos. Se llama Te Quiero Igual. Andrés Calamaro por la FM de los éxitos.

0: Son las 3 de la tarde, 18 minutos.
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0: Son las 3 de la tarde, 29 minutos.
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0: Son las 3 de la tarde, 57 minutos.
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Hola, hola, hola, ¿qué tal? ¿Cómo les va? ¿Cómo andan? Bienvenidos, bienvenidos amigos. Martes 16 de junio de 2026, estamos comenzando con Planeta 80, Elvis Costello con All Grown Up. Año 91 para la canción que abre nuestro programa. Estamos en el martes, segundo día de la semana y con muchísimas ganas de estar con vos, como siempre. Fíjate que viene Alanis Morissette como segunda canción con Uninvited. Dice que no está invitada, pero que en realidad sí. Estás invitado, invitada a quedarte y a escuchar esta canción del 98 que suena como segunda canción. Esto es Alanis Morissette.

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1: Amigos y amigas de los clásicos, está Andrés, como siempre, en la parte técnica, en los botones. Nos acompaña por el otro lado Fernando Sturzenegger, haciendo la producción de este programa. Soy Pablo Sturzenegger y junto a la gente de la radio hacemos Planeta 80 para que vos la pases muy bien y conectes con tantos recuerdos. Aquí está Lenny Kravitz haciendo I Belong to You.

Lanzada en el año 1986, esta canción es uno de los singles más sólidos del álbum Once Upon a Time. Simple Minds venía de éxitos como Don't You Forget About Me y I Love and Kicking, y acá mantuvieron la energía, sintetizadores súper dramáticos, baterías marcadas y la voz siempre intensa del gran vocalista de Simple Minds, Jim Kerr. Aquí están haciendo All the Things She Said. Vamos con U2, nada que ver, ¿no? Una con la otra, pero en algún momento fueron comparados, como que eran parecidas. Bueno, sucedió en un momento, ¿no? Hoy parece una locura, ¿no? Porque ambos han tenido recorridos diferentes. Obviamente U2 ha tenido un recorrido mucho más alto, ¿no? Por lugares en los tops y en la exposición popular mucho más alto. Bueno, aquí están ellos haciendo esta canción que aparece en el 87 en The Joshua Tree, el gran disco de U2. Esto es In God's Country.

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1: Son las 4 de la tarde, 30 minutos.
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8: Bad Company sonando en el martes 16 de junio de 2026. Rock and Roll Fantasy, año 1979, para este gran clásico que compartimos con vos.

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Real Life, Send Me an Angel, lo que está sonando acá. Y vamos a conectar con esta banda que se llama GTR, Guitar, la abreviatura, el acrónimo de guitarra en inglés. Una banda formada por dos leyendas de la guitarra, justamente, la guitarra progresiva. Steve Hackett, por un lado, que había sido parte de Genesis, y Steve Howe, también guitarrista de Yes. Ellos hicieron este proyecto que duró nada más que este disco, que se llama GTR, GTR o Guitar. Esto es When the Heart Rules the Mind.

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Una de las bandas que más me gustan de los 80 por su sonido synth-pop, hoy sería una especie de vaporwave o algo así, synth-wave, como para ponerle un nombre más moderno, ¿no? En aquel momento era synth-pop, una cosa así. Y creo que el nombre synth-pop vino después. Esto es The Cars con Shake It Up. Vamos con Bill Ion, música ítalo disco para Dream.

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1: Son las 5 de la tarde. Un minuto.
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7: Esta canción parte de Born in the USA del 84, Glory Days, se llama. Es la forma en que Bruce Springsteen le pone rock a la nostalgia. Habla de aquellos años de juventud y gloria que quedaron atrás, con una mirada entre melancólica y sarcástica. Es Bruce Springsteen haciendo Glory Days.

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2: Avanzamos en el martes 16 de junio de 2026. Como siempre en el programa de clásicos, esto es Planeta 80, está Michael Jackson haciendo They Don't Care About Us. Ellos no se preocupan por nosotros, del año 95. Vienen los australianos. Son Flash and the Pam haciendo Ella.

Alison Moyet con Love Resurrection del año 84. Gran canción, amigos. Seguimos avanzando en Planeta 80 y seguimos acompañándote con clásicos. Vamos con este himno de rock que salió en el 89. Queen volvía a sonar fuerte y directo, escrito por Brian May. I want it all, lo quiero todo. Fue tomado como una declaración de ambición y empuje, incluso adoptado por movimientos sociales y políticos. Esto es Queen, con este temazo que suena en Planeta 80.

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1: Son las 5 de la tarde, 30 minutos.
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Ya nos acercamos al final del programa del día de hoy. Eddie Grant con Electric Avenue del año 82. Lanzada justamente ese año, una mezcla de reggae, synth pop, protesta social. Escribió justamente esta canción inspirado en los disturbios raciales de Brixton en Londres. Electric Avenue, la avenida eléctrica, amigos. Un groove inconfundible, como siempre. Conectamos con Steven X. Esto es Stop Dragging My Heart Around.

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Amigos y amigas de Los Clásicos, gracias por haber estado con nosotros. Martes 16 de junio de 2026, otoño 2026, nos vamos The Blue Monkeys con It Doesn't Have to Be This Way y nos vamos con Ice House, este crazy loco para justamente dejarte loco con esta gran canción del 87, Loco Loca, ¿por qué no? En el final del programa. Gracias a todos y obviamente mañana miércoles estamos por acá nuevamente para seguir escuchando clásicos en Planeta 80. Gracias. Chau.

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2: Exactamente las 6 de la tarde.
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8: 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En la aplicación, ahí te conectas, ahí nos escuchas, ahí nos sintonizas, ahí le subes el volumen a esta máquina del tiempo que ya comienza. En jornada de día martes 16 de junio, otoño 2026. necesitamos igual que Juanito Escarcha, cualquier frío. Esos son unos monitos retro, ¿ah? Monitos de Navidad, ¿ah? Seguramente ustedes lo vieron, ¿ah? En su infancia, en la juventud. Infancia, yo creo, ¿ah? Cuando veíamos esos dibujos animados que siempre dan para Navidad, ¿cierto? Sí, ahí estaba Juanito Escarcha. El tamborilero también, ¿ah? Ese era otro dibujo animado bien retro, ¿ah? Rodolfo el Reno. ¿Cuál más? Hay varios personajes, ¿ah? Mira, me fui para adelante, para Navidad, nada que ver. Es que con el frío me acordé justo de Juanito Escarcha. Sí, me acordé justo ahí de Juanito Escarcha. Y esos dibujos animados retro. Quedaban para la Navidad. 6:08 p.m. Comunidad, bienvenidos. Saludos para todos. Suben el volumen, ¿ah? Esto hay que escucharlo, pero con todo. Estás en la pega, te acompañamos descansando. Camino a casa en el taco, en el auto, en el semáforo. ¿Dónde estás? A esta hora escuchando la Eclipse FM, la 103.9. Dale play nomás a esta máquina del tiempo. Vamos a escuchar buena música, grandes clásicos. Ya tengo pedidos listos por acá. Hay un par de lentos también para hoy. Así que se viene buena la programación. Programamos nosotros, programan ustedes también. Ahí nos vamos, ¿ah? Hoy hasta las 7 entonces. Hasta las 7 de este viaje. 80 por 90. Disparemos el primer cañón de la tarde. Clásico de clásicos. El sonido es inconfundible. Me imagino que ya saben de quién se trata. Esto se llama Learning to Fly. Sí, amigos míos, sí, comunidad. Aquí está la mejor música, la de Veritas. Pink Floyd, en la portada. 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
1: 6 de la tarde con 14 minutos, 6 de la tarde con 14, las primeras informaciones revisando por acá. Dice que la NASA, la mismísima NASA, detecta señal clave de El Niño. Esta masa de agua cálida y que avanza hacia Sudamérica. La NASA confirmó una de las señales más claras de que el fenómeno del Niño podría estar tomando fuerza en el Océano Pacífico. A través de observaciones satelitales, se detectó una gigantesca masa de agua cálida desplazándose hacia las costas de Sudamérica. El fenómeno corresponde a una onda Kelvin cálida asociada históricamente al desarrollo de episodios del Niño. Según los antecedentes, esta anomalía elevó el nivel del mar en algunos sectores frente a Perú en más de 15 centímetros sobre lo normal. Una señal que es monitoreada de cerca por los especialistas. De consolidarse este niño, que le han puesto varios nombres ya, Cototo, ¿eh?, como el fenómeno Niño Godzilla, durante los próximos meses, Chile podría enfrentar cambios relevantes en el régimen de lluvias, de temperaturas más altas y también de un mayor riesgo de eventos meteorológicos extremos. Los expertos también advierten que este fenómeno podría contribuir a que el 2026 y 2027 se ubiquen entre los años más cálidos registrados a nivel global. O sea, cualquier cosa puede pasar con este cabro chico, ¿eh? Cualquier cosa puede pasar con este niño que nos tiene ahí. Llueve, no llueve, se anuncia la lluvia, no pasa nada. Sale el sol, se esconde el sol. Hace frío, hace calor. Oh, ya. Nos tiene pa'l... tiene pa'l deseo el niño, ¿eh? Sí. Ojalá que esto no tenga nada que ver con los temblores, ¿eh? Sí, con los temblores ahí que han anunciado que voy a haber un guaracazo más o menos. Sí, ojalá que no tenga nada que ver con eso, con el calentamiento de las aguas y todo. Que algo puede pasar por ahí también. Vamos a preguntar a... ¿cómo se llama el amigo, el experto? El que las cacha todas, que cuando tiembla tiene pega. Lagos. Sí. Vamos a preguntar al lago mejor, ¿eh? Para si sabe algo. Porque él ya alertó, ¿eh?, sobre posible gran terremoto en Chile. Y apunta a una zona específica. No les quiero decir que es la Ligua para que no les dé miedo, ¿eh? Así que, por si acaso, hagan como que no escucharon nomás, ¿ya? 6 con 17, luego saludamos a los que hacen posible este programa, a nuestros auspiciadores. Luego voy también con el WhatsApp. Voy a leer porque ya están programando canciones para esta jornada de día martes. Bailemos con el rey del pop. Bailemos junto a Michael Jackson mientras esperamos sentaditos que llueva. Que terremote. Michael Jackson bad.

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2: Hoy estamos viajando en esta máquina del tiempo, escuchando clásicos, disfrutando también de los datos que tienen nuestros auspiciadores. 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Ahí están nuestros auspiciadores. Hoy estoy anotando los temitas, ¿eh? Hay un par de lentos por ahí muy buenos. Bueno, vamos a cerrar hoy día, obviamente, con esos lentitos ahí, con esos eclipse a la vena, para que los disfrutes, ¿cierto? Sí, tienes que disfrutar. 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Está arriba el post ya, compartido también por nosotros como Radio Eclipse. Así que vayan rápidamente con eso. Hoy acabo de ver una información acá en Instagram de Comuna de la Ligua, en sus redes sociales. Dice que hay una actividad suspendida. El concurso de carros alegóricos y comparsas se suspende. Actividad suspendida. Vecinas y vecinos, les informamos que por motivos de fuerza mayor, el concurso de carros alegóricos y comparsas, programado para este domingo 21 de junio del 2026, en el marco de las actividades de nuestro aniversario, se suspende hasta nuevo aviso. Agradecemos su comprensión. Ahí está el dato, ¿ah? ¿Eh? Datazo a esta hora de la tarde. 6:26. Más y más clásicos. Más sonido clásico y retro para esta tarde de martes, junto a Madonna. Luego ingresamos a la última media hora de programa. La máquina del tiempo en la 103.9.

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1: Son las 6 de la tarde, 30 minutos.
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7: ¿Qué onda? Muere piola. Si te llega alguna de estas frasecitas, eres de los nuestros. Seguimos con más clásicos en La Máquina del Tiempo.
8: Más clásicos y programaciones para esta tarde, amiga digna. Aquí está Journey con este clásico. Clásico, Don't Stop.

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2: Es otoño 2026 y escuchando clásicos, pedidos, solicitudes en nuestro WhatsApp. Ya estamos ok con los pedidos, ¿sí? Ya estamos listos porque se nos viene sesión lentos, ¿ah? Porque hay varios por ahí, así que vienen puros clásicos, puro filete. De aquellos lentos blue que le llamábamos antiguamente. Tócate un blue, sácate un blue en la fiesta, sácate un blue en la disco. Sácate tres lentos para el final de la discoteca. Todo eso vamos a recordar. Que vuelvan los lentos. Eclipse la vena en la 103.9. Voy con titulares. Ahí nos vamos con música. Banco Central mantiene la tasa en 4,5% y afirma que el balance de riesgos para la inflación se ha ido equilibrando. La decisión del Consejo fue unánime. Ingreso de niños haitianos desata ofensiva transversal en el Congreso y abre alerta. El presidente Kast saca a subsecretaria de la mujer tras meses de tensión con ministra Marín. Para la casa, dijo. Buque ruso efectuó disparos de advertencia contra navío británico en Canal de la Mancha. Oye, no saben agarrar esto ahora ya que... Pucha, justo que estábamos bien. Oye, ya. Donald Trump haciendo las paces y todo. Con Irán ahí. Bajando el petróleo. Oye, sigue bajando el petróleo, ¿ah? Ha bajado bastante hoy nuevamente. Bajó el dólar y todo. Y ahora los rusos se van a agarrar ahí. Yo, córtala. Sí. En el Mundial, Mbappé destraba todo y con un doblete incluido, Francia le gana a Senegal. En el Mundial 3-1, hoy día juega Argentina a eso de las 9 de la noche. Ahora se está jugando Irak con Noruega. Va ganando Noruega con gol del androide de Haaland. Hizo el gol el androide, ¿eh? 4 años de cárcel a hombre por prostituir a su esposa con 120 personas en Suecia. ¿Quién es este desgraciado? El acusado fue declarado culpable de proxenetismo agravado. Desminado, buques atrapados sin navieras escépticas. Abundan las dudas sobre una rápida reapertura de Hormuz. Migraciones detecta extranjeros ocupando documentos falsos para acceder a empleos. Oye, Shrek 5, para los fanáticos de Shrek. Se nos viene, ya hay tráiler por ahí, nuevos personajes, un clásico para todas las edades, ¿eh? Así que para los que les gustan las películas de Shrek, ya se viene esta que sería la número 5. O igual que Toy Story, también es me gusta Shrek, Toy Story, son muy entretenidas, muy buenas, para ir con los niños ahí al cine, etcétera. Así están destacándose los titulares a esta hora de la tarde. Aquí en la 103.9, en la radio de los clásicos. 6 de la tarde con 45. Una tarde nubladísima. Una tarde helada. Los pronósticos indican que posiblemente mañana tendríamos agüita. Voy a revisar el teléfono que dice. Ya se mantiene esto de mañana miércoles un 50% de posibilidades de que tengamos agüita por estos lados. Vamos a esperar sentaditos igual que la otra vez. No nos ilusionemos, por favor. Pero disfrutemos de los pedidos. Disfrutemos de los clásicos. Nos vamos con estos Eclipse a la vena.

Eclipse a la Vena en la 103.9, disfrutando de estos lentos, de estos clásicos, de las solicitudes también hechas a nuestro WhatsApp. La Influ dijo: quiero escuchar a The Pretenders.

los grandes clásicos. Temazos inolvidables de los 80s. Estas llamadas power baladas. Que vuelva a los lentos. Simplemente un eclipse a la vena. 5 minutos para las 7 de la tarde. Gracias por la sintonía, comunidad retro. Mañana a las 6 nuevamente, otro viaje musical junto a la máquina del tiempo. Y nos vamos con el primer pedido que tuvimos, pero que fue con el cual vamos a cerrar el programa de hoy. Mi amigo Héctor Lever, que como siempre dice saludos, obviamente, para Antonia, que está escuchando la 103.9. Clásico de clásicos, temazo. Se llama Is This Love. Aquí suena Whitesnake.

0: ¿Qué onda? La máquina del tiempo se detiene. 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Hacemos un cambio de luces, aterrizamos la nave. Filo, porque volveremos y más grosos que nunca. ¿Cachai? Chao, comunidad retro.
1: Son las 6 de la tarde, 59 minutos.
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0: Son las 7 de la tarde, 29 minutos.
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0: Son las 7 de la tarde, 58 minutos.
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